0: la licenciada en psicología Marta Flores. Hoy estamos conversando sobre volver a empezar. Y sabemos que sanar del impacto no requiere prisa, requiere constancia, validación del dolor y espacio para el descanso. Supongo que ustedes se han llenado, yo creo que de las experiencias que no esperaban tener en 10 años más o menos, con todas las historias que le han llegado de personas, y incluso ustedes como individuos, como lo decías, Marta, el protagonista es el pueblo de Venezuela. Y creo que como psicólogo esto te ha llenado de esa sabiduría y de pensar que a veces tú no tienes problemas, a veces más problemas puede tener nuestro prójimo. Y creo que eso lo has podido vivir a partir de esto que nos sucedió.
1: Bueno, fíjate que es al contrario. Creo que no estábamos preparados para todo esto que aconteció, porque uno no se prepara para las tragedias, sino para la felicidad. Y definitivamente no somos las mismas personas del 24 de junio del 2026 para atrás. No, nosotros somos otras personas que le damos prioridad a cosas que son realmente importantes de ahora en adelante. Cosas realmente importantes como comer, decirle a esa persona que amas que la amas, cuidar tu salud para ti, porque realmente el futuro es incierto. Lo que sí es cierto es lo que estás viviendo el día de hoy, en el segundo de hoy, porque ni siquiera los 10 minutos, dentro de 10 minutos, están seguros. Lo seguro que estamos aquí, en este segundo, en este instante. Claro, hay que hacer planes a corto, mediano y largo plazo, pero lo más importante eres tú, que tú comas rico todos los días, que te vistas, que te pongas ese perfume, que no guardes nada, porque es que no sabemos quién lo usar.
0: Yo creo que tú tienes una anécdota similar. Tú no le decías a tu esposo, mira, sí, échate ese perfume antes que se lo eche el otro.
1: Sí, es verdad. Yo le digo
0: yo eso. Creo que tú me expliques eso aquí en mi programa de radio, porque mucha gente quedó con duda. ¿Te referías era al otro esposo?
1: No.
0: ¿Al otro, peor es nada? ¿Al otro
1: a
0: qué?
1: A otro es cualquiera. O sea, porque yo estuve enferma hace unos meses y yo dije, imagínate tú, yo me muero y después ¿quién se pone mi ropa? ¿Otra persona? Mis coroticos que me gustan, mis adornos, o sea, otra persona los va a disfrutar y no yo. O sea, cuando yo digo otro, es otro o es otra persona. Pero como él es hombre, yo no me voy a poner un interior que es su mujer, se lo tiene que poner otro, pues otro masculino. Pero no sabemos quién. Entonces, y está pasando porque realmente hay personas que lo perdieron todo y los que son dueños de lo ajeno, se llevaron esos coroticos, esa ropita, esa cosita que encontraron por ahí, se la pusieron.
0: ¿Sabes? ¿Te refieres a eso que usamos normalmente, que es, ay, esto lo guardo por una ocasión especial? Sí. Ay, el día que yo cumple año me pongo este vestido.
1: Me tomo este whisky, se
0: quebraron las botellas.
2: Sí, bueno,
1: mira,
2: sí.
1: Ya, disculpa que ayer por cierto, estaba hablando con un compañero y me dijo, Marta, tenía 30 años guardando una botella de whisky que me había regalado mi papá por una ocasión especial y se quebró.
0: ¿Qué?
1: Una botella de whisky. De esa etiqueta azul, de la Johnny Walker etiqueta azul, y se le quebró.
0: Ay, Dios mío. Mire, eso, ¿qué haríamos ahí, doctor?
2: Bueno, fíjate, indudablemente, nosotros tendemos a ser muy apegados a veces a las cosas. Hay personas que son muy apegados a lo material. Y a veces es necesario no ser tan apegados porque no sabemos cuándo perderemos ese material. Tenemos que ser más apegados a los sentimientos, a las personas.

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La temperatura sobre los océanos ha subido de 1.25 grados Celsius a 1.94 grados Celsius. Vemos en otros países inundaciones severas, tifones desmedidos, vaguadas. Es una situación realmente para preocupar, pero también para ocuparse. Crear la conciencia necesaria para que nuestro pueblo sepa que debemos tener una conciencia climática, ecológica distinta para poder hacer frente a

0: en este doloroso pero corto proceso?
1: Bueno, Jacob, tengo una anécdota de una paciente que ella estaba en La Guaira y escuchó el sonido del teléfono que decía terremoto y le dio tiempo solamente de meterse debajo de la mesa con su hija. Y en 3 segundos se desplomó. Ella dice, ya es porque también, aparte de que es paciente, la vi en el podcast, ella es cultora social. Y se vino abajo y quedó entre los escombros. La sacaron a los 3 días, el día sábado. Tuvo 3 días bajo escombro, sin dirección, sin orientación, a oscura. Y una bolsita de pan le cayó justo al lado porque estaba encima de la mesa.
0: Wow.
1: Y un pito, que ella dice que no sabe de dónde salió. Y fue rescatada. Pero también tengo una paciente que perdió 24 familiares en La
0: Wow.
1: Guaira. Y desde el día cero estuvo en La Guaira como ella como rescatista, sacando cuerpos, reconociendo cuerpos, haciendo trámites, en shock total. Y bueno, dándole la mala noticia a los familiares y está todavía muy mal porque todo le tocó a ella justamente. Y ha sido muy, muy golpeada. Entonces aquí hay historias de esperanza, historias de tristeza, pero yo siempre pienso que lo importante es no perder la fe, la esperanza, la confianza, porque definitivamente tenemos un propósito.
0: Después de esto, claro está que tenemos un propósito. Pero sabes que a mí hay una de tus anécdotas que me impactó, que me
1: Ah,
0: marcó.
1: la de la señora, bueno, sí, la
0: Ah,
1: voy a
0: esa quisiera
1: comentar.
0: que me la comentaras.
1: Ella la conocí en La Pastora y me dijo, doctora, yo es que estoy cansada porque ya esta es la quinta vez que voy a comenzar. Y yo le dije, ok, pero cuéntame por qué. ¿Por qué la quinta? Entonces me dijo, bueno, yo vengo a la tragedia de La Guaira. Y perdí mi casita, la de mi mamá. Y después de ahí nos pasaron para Blandín. Nos fuimos para Blandín. Y en Blandín, bueno, perdimos la casa con los alumnos del 2010, los alumnos. Y después de ahí nos fuimos a un ranchito, en un cerrito, de zinc, una invasión. Y de ahí nos sacaron. Y nos vinimos para La Pastora, para un apartamentico viejito. Y yo le dije, bueno, pero fíjate que cada vez has evolucionado más. Porque si no te hubieran sacado el ranchito de lata, quizás estuvieras ahí. Y ella se quedó pensando y me dijo, cónchale, doctora, la verdad que no me había dado cuenta. Le dije, probablemente después de aquí de La Pastora vas a pasar a un lugar mejor. Porque Dios tiene un propósito distinto para ti. Que tú mejores tu calidad de vida. Para ti el propósito no era el ranchito de lata, sino un buen apartamentico, una buena casita. Y ella se le quitó en ese momento la tristeza, se le borró de la cara y me dijo, no lo había pensado así, nos abrazamos y nos amamos ese día. Y yo pienso que sí, pues.
0: Y qué impresionante cómo una persona puede venir con una mentalidad tan negativa, doctor Norman, y una simple palabra puede cambiarle su perspectiva, porque por lo menos a mí esa historia me marcó. A usted no le pasa que usted puede tener una grieta en la pared, y hasta que no se le cae la pared, usted no piensa en arreglarla. A veces es así.
2: Sí, hay personas que de repente se enfocan únicamente en lo que están pasando ellos y no se dan cuenta que otras personas están pasando por situaciones que cuando analiza la que él tiene, se da cuenta, wow, me estoy ahogando en un vaso de agua. Realmente mi problema no es tan grave. Hay otros que de verdad tienen un problema mucho mayor que el que yo tengo. Y a veces nos cegamos en ver cuestiones tan sencillas que de repente la solución la tenemos ahí y no la vemos. Y es cuando llega alguien y le muestra, oye, la solución está aquí. Y se quedó más bien sorprendido de que siempre tuve la solución, ahí no la
0: Ahí
2: vi,
0: no la vi.
2: porque se enfocaba en otras cosas, se problematizaron, o sea, se ahogaron en un vaso de agua.
0: Como dicen por ahí, te doy cuatro soluciones y me das cinco problemas.
2: Sí.
0: Hay unos por ahí que son así.
2: Sí, no, fíjate, nosotros en una oportunidad fuimos para Baruta, ahí también,
1: La
2: si bien es
1: limonera.
2: cierto, la limonera no colapsó ninguna edificación, sin embargo, hay unas que sufrieron unos daños y las personas estaban fuera de las edificaciones,

0: porque le dijeron que habían que revisarla, chequearla, tenía unas grietas. Y las personas todas coinciden en algo, y es que todas esas personas venían de tragedias anteriores. Las personas que yo, con las que yo pude entrevistar en esos primeros auxilios psicológicos, la mayoría venían, era del sector de Blandín, que venían de haber perdido una vivienda, vienen, los reubican, están viviendo ahí, tenían años, y ocurre esto, y nuevamente están preocupados de que, bueno, y sin embargo, ellos se organizaron. Eran vecinos donde vivían antes, llegaron ahí, se organizaron, tenían sus carpitas, todos sabían que tenían que esperar que lo fueran a censar, y tenían un ánimo, tenían ánimo. Y las personas que no tenían casi ánimo, uno hablaba con ellos y uno daba ese apoyo, y realmente uno al salir de ahí, uno veía cómo le agradecían a uno que realmente les dio esa palabra de motivación, de esperanza. Eran otras personas cuando uno salía de ahí, de esa comunidad.
1: Y claro, me imagino que las personas que pasaron por la primera tragedia estaban incluso agradecidos de haber coincidido con sus mismos vecinos, con sus mismos familiares, y estaban viendo como el punto positivo a través de la decepción, del malestar. Incluso otros quizás era su primera, la primera vez que padecían de tal situación.
0: Claro. Fíjate que mi padre, el ingeniero, él estaba en Caracas en el año 67, cuando el terremoto. Y él dice que cuando vio las noticias, él vive en San Felipe, donde fue el epicentro del
1: Pero en
0: primer
1: el
0: terremoto.
1: 67 aún no había nacido, ¿verdad que no?
0: No, yo no.
1: Ah, gracias a Dios.
0: Él me dice: no, mire, yo vi las noticias y indudablemente que esto fue mucho mayor, los daños, lo que ocurrió, que en el 67. Y fíjate, 67, estamos en el 2026 y no estamos realmente como sociedad,
2: 19 años.
0: no estamos preparados para eventos como estos. Realmente no, nosotros no estamos preparados. Si bien es cierto, las edificaciones las realizan con para que sean sismo resistentes, pero no tenemos esa cultura como en otros países. Personas que tienen su kit de primeros auxilios. Nosotros nos sorprendimos, eso fue algo que coincide en la mayoría de las personas. Sonó la alarma en el celular, una alarma, alerta sísmica, y todos se quedaron sorprendidos. ¿Qué alarma es esta? Mientras que en otros países suena la alarma y la gente de una vez realiza el protocolo que van a realizar dependiendo de dónde vive y dónde se encuentren.
1: Por lo menos, doctor, usted que es especialista en lo que es la salud mental, la gente dice, no, es que los psicólogos están preparados para cualquier situación, pero por lo menos, ¿cómo enfrentó usted el terremoto?
0: Bueno, fíjate,
2: Al que es
0: antes,
2: calmado.
0: que de psicólogo, somos seres humanos,
1: Exacto.
0: con emociones, con sentimientos. Particularmente cuando comenzó el temblor, que sonó la alarma, yo no le presté atención. Mi esposa sí, no, sí está temblando. Y yo digo, yo me levanté de la cama, estaba viendo el juego de fútbol. Y yo digo, calma, calma, porque estoy pensando que se va a mover un poco el edificio, pero hasta ahí. Cuando veo la magnitud del movimiento, vivimos en un piso 14, o sea, en San Antonio de los Altos, imagínate, pues, todo cayendo, se cayó una biblioteca, adornos, todo. Yo me arrodillé en el marco de la puerta del cuarto y yo comencé fue a rezar, porque tenía que encomendarme a Dios. En ese momento, ¿qué podía hacer? No podía salir corriendo de un piso 14. O sea, en mi caso, comencé a rezar. Hubo gente que corrió, gente que se colocó debajo de una mesa, gente que se colocó bajo la cama, gente que gritó, gente que rezó. O sea, cada quien, dependiendo de dónde se encontraba, tomó una acción. Pero coincide, porque preguntándolo en diferentes sitios, en que muchos se quedamos sorprendidos con la alarma del celular, porque
2: Nadie
0: nunca
2: la conocía.
0: no lo conocíamos, no estábamos acostumbrados. Y después de eso, entonces todos comenzaron a descargar aplicaciones de
2: Sismo
0: alerta
2: detector.
0: sísmica, y entonces viene una zozobra, que también eso es algo que hay que regular, el uso de las redes sociales. Las redes sociales son muy buenas, permiten en estos casos obtener información, centros de acopio, ayuda, pero sobre exponerse a las imágenes, estar constantemente revisando imágenes, videos, incluso antes de dormir, eso también es dañino para nuestra salud mental.

0: ¿Y usted, doctora, cómo le tocó afrontar este evento sísmico?
1: Bueno, a mí me da pena con los radioescuchas, pero yo grité. Pero es como lo comento con Norma, somos humanos. Yo sí en el momento grito, lloro, pero al día siguiente ya estoy trabajando. Porque tengo la capacidad o la resiliencia de resetarme súper rápido. Claro, ya tengo muchos años dentro de la psicología y siempre digo que al que le toque, ni que se quite. Y al que no le toca, bueno, ni que se ponga.
0: De hecho, disculpa que te interrumpa, doctora, pero este evento sísmico, doctor Norma, también nos enseñó y nos mostró que lo poco preparados que estamos para una catástrofe de esta magnitud, porque lo último que nosotros sabíamos de prevención ante terremotos era colocarnos abajo del marco de la puerta y meternos en posesión fetal abajo de una mesa.
1: Totalmente.
0: Eso era lo último que nos dijeron en la escuela.
1: Totalmente.
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0: el 24 de junio de 2026 quedó marcado en la historia de Venezuela. En cuestión de segundos, dos potentes movimientos telúricos consecutivos sacudieron el centro norte del país, activando una respuesta inmediata del Estado venezolano. Todo comenzó a las 6 y 4 de la tarde, un sismo de magnitud 7.2 con epicentro a 23 kilómetros de San Felipe y una profundidad de 20.3 kilómetros rompió la calma. Apenas 39 segundos después, la energía acumulada liberó un segundo terremoto aún mayor, magnitud 7.5, ubicado a 28 kilómetros de Yumare y a tan solo 10 kilómetros de profundidad. La respuesta institucional fue inmediata. A las 6 y 54 de la tarde, el ministro de Relaciones Interiores, Justicia y Paz, Diosdado Cabello, confirmó el despliegue total de los cuerpos de seguridad y protección civil, reportando el fuerte impacto en estados como Yaracuy, Carabobo, Trujillo, Miranda, La Guaira y Caracas. Pocas horas después, a las 8 y 40 de la noche, la presidenta Delcy Rodríguez se dirigió al país. Con el fin de salvaguardar las vidas humanas, decretó formalmente el estado de emergencia nacional, designando al mayor general Zurbarán como autoridad única para centralizar las operaciones.
1: He designado como autoridad única en este estado mayor para la contingencia al mayor general de la Guardia Nacional Bolivariana, mayor general Zurbarán.
0: Entrando en la madrugada del 25 de junio, el Ejecutivo Nacional elevó la categoría del Estado La Guaira a zona de desastre debido al colapso de infraestructuras críticas. Al mismo tiempo, la presidenta agradeció la solidaridad internacional y anunció la llegada de las primeras brigadas de rescate. A las 6 y 6 de la mañana, un nuevo balance oficial dictó el traslado masivo de rescatistas del interior hacia Caracas y La Guaira. Para mitigar el impacto socioeconómico, el gobierno activó de inmediato líneas de crédito especiales en la banca pública y privada para los comerciantes afectados, junto a una asignación económica directa de protección para las familias afectadas. Durante el resto del día, la agenda presidencial se concentró en el terreno: reuniones del Estado Mayor, inspección directa de las labores de búsqueda en La Guaira y la evaluación de daños en Caracas marcaron la pauta operativa del Ejecutivo. El viernes 26 de junio arrancó con el despacho de 2.600 toneladas de alimentos hacia las zonas prioritarias. Horas más tarde, desde la sede de la SODI La Guaira, el presidente de la Asamblea Nacional, Jorge Rodríguez, ofreció el primer balance de daños humanos y materiales, confirmando un panorama devastador, pero enfrentado con una masiva fuerza de cooperación internacional. Un contingente global de 4.099 brigadistas de 31 países, equipados con 153 perros de búsqueda y 49 vehículos operativos, se unió a las labores de rescate y ayuda humanitaria. Este esfuerzo internacional se coordinó en el terreno con un equipo especial de Naciones Unidas y un sólido despliegue nacional de 26.000 efectivos militares, policiales y rescatistas, junto a 17.832 voluntarios y voluntarias. Ante el flujo logístico, el Gobierno Nacional hizo un llamado riguroso a la población a no obstaculizar las vías hacia La Guaira, restringiendo el tránsito de vehículos particulares y habilitando el Poliedro de Caracas como centro único de registro oficial para voluntarios civiles. El fin de semana prosiguió con recorridos de supervisión en espacios de vulnerabilidad y la evaluación constante de las familias en los campamentos transitorios. Para el 29 de junio, la prioridad mutó hacia la estabilización a mediano

plazo. El presidente de la Asamblea Nacional informó la atención integral de más de 12.000 ciudadanos y la instalación planificada de 50 campamentos transitorios en la Gran Caracas. El gobierno bolivariano instaló formalmente el Estado Mayor de Campamentos Transitorios, realizando inspecciones directas en puntos críticos como Catialamar y el Estadio Jorge Luis García Carneiro en La Guaira. Al cumplirse una semana del evento, el Ejecutivo supervisó los centros de salud que albergaban a los lesionados y decretó 7 días de luto nacional en memoria de las víctimas. Esta bitácora de emergencia continuó con la rueda de prensa ante medios de comunicación nacionales e internacionales, donde la presidenta desmontó las matrices de opinión creadas desde laboratorios en torno a los terremotos. El Estado venezolano condecoró formalmente a las delegaciones internacionales y misiones diplomáticas de rescate, que prestaron su apoyo incondicional a Venezuela. Un despliegue continuo bajo el mando del gobierno nacional, manteniendo firmes las labores de reconstrucción y resguardo del pueblo venezolano. A partir de este momento, cada piedra que levantamos es el primer bloque del mañana. La reconstrucción ya comenzó, y con ella la certeza de que el suelo que pisamos se volverá a vestir de grandeza, con la fe intacta y el espíritu inquebrantable de los venezolanos. Miramos al horizonte, sabiendo que lo que viene es una patria más fuerte, más unida y más resiliente. Venezuela está de pie y con la fuerza de su gente, renace para siempre.

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2: 1937. Por decreto del presidente de la época, Eleazar López Contreras. Cuando la Junta Suprema de Caracas recomienda crear un cuerpo armado para la salva y custodia del Congreso, denominada Guardia Nacional. A partir de ese momento, la Guardia Nacional Bolivariana, integrada por hombres y mujeres, se capacitan para resguardar todos los recursos de la nación, colaborar con el mantenimiento del orden público y reforzar la actuación de los cuerpos de seguridad del país, sirviendo así a su nación con respeto y honor.
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5: Escuchamos palabras de la Presidenta de la República Bolivariana de Venezuela, Delcy Rodríguez.
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5: Escuchemos palabras del secretario general del Partido Socialista Unido de Venezuela, Diosdado Cabello Rondón.
8: Si alguien ha tenido el estandarte, la bandera del diálogo históricamente, ha sido la revolución.

0: Bolivariana, ha sido el Partido Socialista Unido de Venezuela. Todos los días un llamado a diálogo. La presidenta Delcy, un llamado a diálogo. No, que ocurre que hay sectores opositores, creen que diálogo es capitulación, y no es así. Diálogo, nos sentamos dos, tres, cuatro, cinco, los que tenga que sentarse, con argumentos en la mano, los argumentos allí, la razón. Que el solo hecho que se respete nuestra constitución, ya para nosotros eso es ganancia. Muchos de los que van a estar ahí por los sectores opositores crearon, para violar la constitución, una cosa llamada Estatuto de la Transición, crearon aquí en Venezuela, para violar la constitución. Ahora vienen con esta constitución en la mano. Bien, bueno, eso es, para nosotros ya es ganancia, para el país es ganancia, para la estabilidad es ganancia. Nosotros tenemos un grupo de compañeros que van a estar allí en proceso de diálogo y le damos todo el apoyo y todo el reconocimiento y el acompañamiento nuestro para que estén al frente. Una tarea extraordinaria, y que se sienten a conversar. Veremos al final quiénes terminan por la oposición, pero los argumentos están ahí presentes y los tenemos nosotros a mano.
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0: CBKE Mundial te da la hora.
1: Las 10:00.
0: Hora Mundial.
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2: YBKE Mundial te da la hora.
3: Las 10 y 25 minutos.
2: Hora Mundial.
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5: Escuchamos palabras de la presidenta de la República Bolivariana de Venezuela, Delcy Rodríguez.
6: Primero que nada, nuestra mayor felicidad es entregar la llave de su nueva casa a un niño, a una niña que va junto a su familia, sus padres, sus tíos, sus abuelos, sus hermanos, van a construir hogar. Luego de esta terrible tragedia que vivimos el pasado 24 de junio. Y saber que de aquí a finales de año estaremos entregando por lo menos 4.000 viviendas para 4.000 familias. Y eso sin contar lo que vamos a hacer y a construir nuevo. Lo que estamos haciendo en este proceso de recuperación y reconstrucción es brindar esperanza a las familias que fueron víctimas del doble terremoto. Brindar futuro, que los niños sepan que tienen en su porvenir un hogar, una casa. Que los campamentos transitorios que hoy estamos atendiendo integralmente, todos van a salir para un hogar, para una casa. Ese es nuestro objetivo y en lo cual trabajamos sin descanso.
5: Escuchábamos palabras de la presidenta de la República Bolivariana de Venezuela, Delcy Rodríguez.
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8: Transformación geopolítica. 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
7: La transformación geopolítica busca consolidar el posicionamiento de nuestro país en el escenario internacional.
8: 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Es la voz de Venezuela, levantándose por la paz, la soberanía y el respeto entre naciones. Un nuevo orden mundial es posible con la diplomacia bolivariana de paz. El compromiso es claro: avanzar hacia la prosperidad de la mano con el poder popular.
5: Escuchamos palabras de la presidenta de la República Bolivariana de Venezuela, Delcy Rodríguez.
6: Bueno, quiero agradecer especialmente a la Asamblea Nacional por haber aprobado la reforma, esta ley de arrendamiento que permite tener relaciones, ganar-ganar para el dueño del apartamento o de la vivienda, para el propietario, como a quien quiere alquilar. Eso va a permitir que muchas viviendas que ahorita estaban paralizadas, congeladas, puedan salir al mercado inmobiliario con una ley que distribuye las cargas y que permite que la relación sea ganar-ganar, tanto para las personas que están buscando para alquilar como para los propietarios. Y en este caso, nosotros estamos estimando alrededor de 400.000 viviendas que puedan ser beneficiadas por esta ley, por lo cual agradezco a todos los diputados y a todas las diputadas del país que aprobaron por unanimidad esta ley que permite que en esta circunstancia especial derivada del doble terremoto, las familias puedan acceder al mercado inmobiliario de alquiler. Y saludo que se haya aprobado con la prontitud del caso, porque sabemos todo el empeño que pusieron para que esto se diera a la brevedad posible.
5: Escuchábamos palabras de la presidenta de la República Bolivariana de Venezuela, Delcy Rodríguez.
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0: cuatro, cinco, lo que tenga que sentarse, con argumentos en la mano, los argumentos allí, la razón, que el solo hecho que se respete nuestra constitución, ya para nosotros eso es ganancia. Muchos de los que van a estar ahí por los sectores opositores crearon, para violar la constitución, una cosa llamada Estatuto de la Transición, crearon aquí en Venezuela, para violar la constitución. Ahora vienen con esta constitución en la mano. Bien, bueno, eso es, para nosotros ya es ganancia, para el país es ganancia, para la estabilidad es ganancia. Nosotros tenemos un grupo de compañeros que van a estar allí en proceso de diálogo y le damos todo el apoyo y todo el reconocimiento y el acompañamiento nuestro para que estén al frente. Una tarea extraordinaria, y que se sienten a conversar. Veremos al final quiénes terminan por la oposición, pero los argumentos están ahí presentes y los tenemos nosotros a mano.
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1: Escuchamos palabras de la presidenta de la República Bolivariana de Venezuela, Delcy Rodríguez.
2: Hemos estado conversando con los gobernadores, las gobernadoras del país, que es el fenómeno climatológico, la emergencia climática que vive el planeta y que ya, bueno, se pronostica lo que llaman el superniño. El superniño se refiere a periodos climatológicos de mucha sequía, donde las temperaturas incrementan pronunciadamente, donde se reducen los periodos de lluvia, y fíjense ustedes lo que ha ocurrido en las últimas semanas. La temperatura sobre los océanos ha subido de 1.25 grados Celsius a 1.94 grados Celsius. Vemos en otros países inundaciones severas, tifones desmedidos, vaguadas. Es una situación realmente para preocupar, pero también para ocuparse. Crear la conciencia necesaria para que nuestro pueblo sepa que debemos tener una conciencia climática, ecológica distinta para poder hacer frente a las consecuencias de la emergencia climática.
1: Escuchábamos palabras de la presidenta de la República Bolivariana de Venezuela, Delcy Rodríguez.
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0: GBKE Mundial te da la hora.
1: Las 11 y 25 minutos.
0: Hora Mundial.
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En los llanos orientales vivía un joven que pasaba el día silbando y bebiendo. Era malcriado y siempre cumplían sus caprichos. Un día, enojado porque no le gustó la comida, obligó a su padre a salir a cazar un venado. Al no encontrar nada, este joven lo golpeó y lo mató.

0: las vísceras a su abuela para que las cocinara. Su familia, horrorizada, lo castigó y lo maldijo. Y desde entonces, el Silbón vaga por la llanura, cargando los huesos de su padre en la espalda. Se dice que mide 6 metros y emite un silbido escalofriante. Busca borrachos y mujeriegos para chuparles el ombligo, y si no lo escuchan una noche, alguien de la casa amanece muerto. Cuidado con el Silbón.
1: Escuchamos palabras de la presidenta de la República Bolivariana de Venezuela, Delcy Rodríguez.
2: Estamos reanudando actividades en el ámbito económico, específicamente en el motor de exportación no petrolera, que se basa justamente en la diversidad de nuestra economía. Una nueva política donde el cuerpo diplomático venezolano tiene tareas específicas en la promoción de la producción nacional, de lo hecho en Venezuela. Los embajadores, que son los productos venezolanos, pasan ahora a estar en manos de nuestra Cancillería, y el Ministerio tiene competencia tanto en política exterior como en comercio internacional.
1: Escuchábamos palabras de la presidenta de la República Bolivariana de Venezuela, Delcy Rodríguez.
3: En YBKE Mundial te informamos sobre el avance en la construcción de viviendas seguras para nuestro pueblo, para garantizarnos un techo firme y digno, tal como lo dice la presidenta de la República Bolivariana de Venezuela, Delcy Rodríguez.
2: Más de 240 familias están recibiendo una vivienda completamente equipada. Y de aquí al mes de diciembre estaremos entregando 4.000 viviendas. La entrega será mensual y también vamos a incorporar nuevas viviendas que se van a construir, y ya el Estado Mayor está en la revisión de los suelos con la Comisión Presidencial de Habilitación. Así que en su conjunto vamos a atender estas necesidades que hay de viviendas, bueno, derivadas del doblete sísmico del 24 de junio.
3: Primero, se realizan estudios profundos del suelo aplicando las normas sismo-resistentes COVENIM. Además, se emplearán materiales modernos y ligeros que protegen las estructuras contra la corrosión en zonas costeras y se mitigan los riesgos de deslizamientos por lluvias. Un país enfocado en construcciones responsables para la tranquilidad de nuestras familias. 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

0: GBKE Mundial te da la hora.
1: Las 11 y 50 minutos.
0: Hora Mundial.
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3: Hoy, 4 de agosto, conmemoramos a la Gran Guardia Nacional Bolivariana, uno de los 5 componentes más importantes que conforman la Fuerza Armada Nacional Bolivariana. Nace en 1937, por decreto del presidente de la época, Eleazar López Contreras, cuando la Junta Suprema de Caracas recomienda crear un cuerpo armado para la salva y custodia del Congreso, denominada Guardia Nacional. A partir de ese momento, la Guardia Nacional Bolivariana, integrada por hombres y mujeres, se capacitan para resguardar todos los recursos de la nación, colaborar con el mantenimiento del orden público y reforzar la actuación de los cuerpos de seguridad del país, sirviendo así a su nación con respeto y honor.
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5: En un pequeño pueblo de los llanos venezolanos, vivía una joven enamorada de un soldado. Al nacer su hijo, él desapareció, dejándola sola y desesperada. En un arranque de locura, sus manos hicieron lo impensable. Acabó con la vida de su propio niño. Al darse cuenta del horror cometido, su llanto desgarrador resonó por el aire, atrayendo a vecinos que la maldijeron. Desde entonces, su alma errante vaga por los campos, vestida de blanco y negro, con el eco de su lamento. Cual sombra en la noche, asusta a quienes se cruzan en su camino, buscando eternamente lo que perdió. Cuidado, pues al caer la noche, su llanto puede escucharse en el viento.
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1: Escuchamos palabras de la Presidenta de la República Bolivariana de Venezuela, Delcy Rodríguez.
7: Otro anuncio que hizo el superintendente del CENIAT es la eliminación de las sanciones sobre las carteleras físicas en los establecimientos comerciales. Poco a poco vamos marchando rápido para nosotros seguir fortaleciendo una calidad de gestión para el ciudadano, que la gestión pública sea cercana a los ciudadanos.
1: Escuchábamos palabras de la presidenta de la República Bolivariana de Venezuela, Delcy Rodríguez.
6: ¿Sabes qué significa el semáforo de habitabilidad de tu vivienda? Si las autoridades marcan tu hogar en verde, significa que todo está en orden. Puedes regresar con total tranquilidad junto a los tuyos. 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
1: Escuchamos palabras de la presidenta de la República Bolivariana de Venezuela, Delcy Rodríguez.
7: Y yo quiero resaltarlo, porque este cargamento va para los Estados Unidos, pero nuestro café también está llegando a España, a Serbia, a Siria, a Rusia, Italia, Alemania, Turquía, Bélgica, Australia, Países Bajos y Japón. Esta es la tarea, canciller, diversificar nuestros mercados para los productos de nuestra agroindustria, de nuestros productores, de la economía comunal. Es la gran unión productiva nacional para el desarrollo del país y que las exportaciones no petroleras permitan que otros sectores de la economía distintos a los hidrocarburos se desarrollen, generen empleo, permita el ingreso de divisas. Así que tienen una tarea estratégica, que es promover los mercados para los productos de nuestros productores.
1: Escuchábamos palabras de la presidenta de la República Bolivariana de Venezuela, Delcy Rodríguez.
6: ¿Sabes qué hacer exactamente si la Tierra comienza a moverse? La regla de oro internacional y oficial en nuestro país es agáchate, cúbrete y agárrate. Si estás bajo techo, agáchate de inmediato. Búscale la caída a una mesa o escritorio resistente, cúbrete la cabeza y la nuca con tus brazos y agárrate fuerte hasta que pase el temblor. Mantén la calma, no uses ascensores y aléjate de ventanas o estantes que puedan ceder. La prevención es nuestra mejor herramienta. 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
1: Escuchemos palabras del secretario general del Partido Socialista Unido de Venezuela, Diosdado Cabello Rondón.
8: Si alguien ha tenido la estandarte, la bandera del diálogo históricamente, ha sido la Revolución Bolivariana, ha sido el Partido Socialista Unido de Venezuela. Todos los días un llamado a diálogo. La presidenta Delcy, un llamado a diálogo. No, que ocurre que hay sectores opositores, creen que diálogo es capitulación, y no es así. Diálogo, nos sentamos dos, tres, cuatro, cinco, lo que tenga que sentarse, con argumentos en la mano, los argumentos allí, la razón. Que el solo hecho que se respete nuestra constitución, ya para nosotros eso es ganancia. Muchos de los que van a estar ahí por los sectores opositores crearon, para violar la constitución, una cosa llamada Estatuto de la Transición, crearon aquí en Venezuela, para violar la constitución. Ahora vienen con esta constitución en la mano. Bien, bueno, eso es, para nosotros ya es ganancia, para el país es ganancia, para la estabilidad es ganancia. Nosotros tenemos un grupo de compañeros que van a estar allí en proceso de diálogo y le damos todo el apoyo y todo el reconocimiento y el acompañamiento nuestro para que estén al frente. Una tarea extraordinaria, y que se sienten a conversar. Veremos al final quiénes terminan por la oposición, pero los argumentos están ahí presentes y los tenemos nosotros a mano.
1: Escuchábamos las palabras del secretario general del Partido Socialista Unido de Venezuela, Diosdado Cabello Rondón. 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
0: YBKE Mundial te da la hora.
9: Las 12 y 0 minutos.
0: Hora Mundial.
2: Himno Nacional de la República Bolivariana de Venezuela. Letra de Vicente Salias y música de Juan José Landaeta. Decretado himno oficial en 1881 por el general Antonio Guzmán Blanco.
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0: ¡Viva Venezuela!
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7: Lleve GAE Mundial te da la hora.
8: Las 12 y 25 minutos.
7: Hora Mundial.
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En los llanos orientales vivía un joven que pasaba el día silbando y bebiendo. Era malcriado y siempre cumplían sus caprichos. Un día, enojado porque no le gustó la comida, obligó a su padre a salir a cazar un venado. Al no encontrar nada, este joven lo golpeó y lo mató.

0: las vísceras a su abuela para que las cocinara. Su familia, horrorizada, lo castigó y lo maldijo. Y desde entonces, el Silbón vaga por la llanura, cargando los huesos de su padre en la espalda. Se dice que mide 6 metros y emite un silbido escalofriante. Busca borrachos y mujeriegos para chuparles el ombligo, y si no lo escuchan una noche, alguien de la casa amanece muerto. Cuidado con el Silbón.
1: Escuchemos palabras del presidente de la Asamblea Nacional de Venezuela, Jorge Rodríguez.
2: Se declara sancionada la ley de régimen especial de arrendamiento de inmuebles destinados a vivienda y se remite a la doctora Delcy Eloína Rodríguez, presidenta de la República Bolivariana de Venezuela, a los fines de su promulgación. Esta es la ley número 9 que aprobamos en esta legislación que se instaló el día 5 de enero de 2026. A pesar de todas las vicisitudes que ha vivido todo el pueblo de Venezuela, la vida ciudadana en este año 2026, esta es la 10ª ley que es sancionada por la Asamblea Nacional de la República Bolivariana de Venezuela en este año 2026. Y desde el 5 de enero de 2021, la Asamblea Nacional de la República Bolivariana de Venezuela ha aprobado 110 leyes.
1: Escuchamos palabras del presidente de la Asamblea Nacional de Venezuela, Jorge Rodríguez.
3: La Asamblea Nacional avanza en la consolidación de marcos legales que protegen a las familias y brindan estabilidad luego de los acontecimientos del 24 de junio. Por eso, el Parlamento Nacional sancionó un nuevo instrumento jurídico en materia de viviendas. Así como lo escuchamos en palabras del presidente de la Asamblea Nacional, Jorge Rodríguez.
2: Se declara sancionada la ley de régimen especial de arrendamiento de inmuebles destinados a vivienda y se remite a la doctora Delcy Eloína Rodríguez, presidenta de la República Bolivariana de Venezuela, a los fines de su promulgación. Esta es la ley número 9 que aprobamos en esta legislación que se instaló el día 5 de enero de 2026.
3: Esta nueva ley del régimen especial de arrendamiento de inmuebles está compuesta por 27 artículos. Asimismo, está diseñada no solo para garantizar el derecho de viviendas a las familias venezolanas, sino también para promover y proteger el mercado inmobiliario nacional. 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

0: 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Escuchamos palabras de la Presidenta de la República Bolivariana de Venezuela, Delcy Rodríguez.
1: Hemos abordado un punto muy importante para las víctimas del doble terremoto del 24 de junio. He pedido la colaboración del Tribunal Supremo de Justicia en la dirección de crear una jurisdicción especial para atender los temas civiles que se derivan del doble terremoto. En relación a la propiedad, a quienes perdieron su propiedad, allí debe saber quienes perdieron propiedad de sus apartamentos que el terreno se va a dividir en partes iguales a lo que era su propiedad horizontal, su alícuota de participación en la propiedad horizontal. Mantienen la propiedad por partes divididas en el terreno.
0: Escuchábamos palabras de la Presidenta de la República Bolivariana de Venezuela, Delcy Rodríguez.
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0: Escuchamos palabras de la Presidenta de la República Bolivariana de Venezuela, Delcy Rodríguez.
1: Estamos en el lanzamiento del Plan Reír, el plan de recreación para estas vacaciones año 2026. 9.000 recreadores. Quiero felicitar a todos esos muchachos, a todas esas muchachas por su entrega, voluntarios, que vienen a, bueno, a ser felices a nuestros niños, a nuestras niñas, a la familia, a nuestros abuelos y abuelas. Y estamos ya desplegados en los circuitos comunales y también en los campamentos transitorios. Quienes perdieron sus casas, bueno, tengan en su campamento actividades recreativas, deportivas, culturales. Es un despliegue integral para la recreación, para el sosiego, para la tranquilidad.
0: Escuchábamos palabras de la Presidenta de la República Bolivariana de Venezuela, Delcy Rodríguez.
2: ¿Listos para entender los cambios que impulsan a nuestro país? 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Y en YBKE Mundial te las contamos.
3: Transformación geopolítica. Venezuela es un actor global.
2: La transformación geopolítica busca consolidar el posicionamiento de nuestro país en el escenario internacional.
3: Fortaleciendo alianzas estratégicas, promoviendo la cooperación entre los pueblos y construyendo un mundo multipolar y más justo. Es la voz de Venezuela, levantándose por la paz, la soberanía y el respeto entre naciones. 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
1: GBKE Mundial te da la hora.
2: La 1:00.
1: Hora Mundial.
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1: Hola, Giselle.

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0: Muchas gracias.
1: GBKE Mundial te da la hora.
2: La 1:25.
1: Hora Mundial.
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3: En un pequeño pueblo de los llanos venezolanos, vivía una joven enamorada de un soldado. Al nacer su hijo, él desapareció, dejándola sola y desesperada. En un arranque de locura, sus manos hicieron lo impensable. Acabó con la vida de su propio niño. Al darse cuenta del horror cometido, su llanto desgarrador resonó por el aire, atrayendo a vecinos que la maldijeron. Desde entonces, su alma errante vaga por los campos, vestida de blanco y negro, con el eco de su lamento. Cual sombra en la noche, asusta a quienes se cruzan en su camino, buscando eternamente lo que perdió. Cuidado, pues al caer la noche, su llanto puede escucharse en el viento.
2: Escuchamos palabras de la presidenta de la República Bolivariana de Venezuela, Delcy Rodríguez.
4: Aquí hay pueblo, aquí hay gobierno y aquí hay un Estado en Venezuela. Y reivindico el mapa de Venezuela, nuestra Venezuela toda. Y la Venezuela toda, nuestro mapa, también somos nosotros, nuestra gente, la identidad de ser venezolano profunda, nuestra cultura profunda, nuestra historia tan cultivada en épica, tan rica en heroísmo, tan de altura moral. Es la historia de Venezuela. Y por eso, en estas circunstancias, ustedes no han desmayado. Yo sé que muchos funcionarios, muchas funcionarias, perdieron familiares y los acompañamos porque han trascendido su propio dolor para acompañar al pueblo. Eso es el sacrificio personal del ser funcionario. Es el amor por el otro, el amor que sentimos por el pueblo venezolano.
2: Escuchábamos palabras de la presidenta de la República Bolivariana de Venezuela, Delcy Rodríguez.
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1: YBKE Mundial te da la hora.
2: La 1:50.
1: Hora Mundial.

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2: Una mujer traicionada se convierte en leyenda. El misterio de la Sayona. La Sayona es una famosa leyenda venezolana que cuenta la historia de una mujer traicionada por su esposo. Consumida por el dolor, se convierte en un espíritu vengativo que recorre las noches en busca de hombres infieles. Con su vestido blanco y un rostro aterrador, aparece para castigar a aquellos que han sido desleales. Su grito resuena en la oscuridad, llenando de terror a los hombres del pueblo. La leyenda no ha terminado. El eco de su dolor perdura y hoy sigue vagando en pena la Sayona.
1: Escuchamos palabras de la presidenta de la República Bolivariana de Venezuela, Delcy Rodríguez.
3: Este plan REIR 26, bueno, además de 9.000 funcionarios, voluntarios, nosotros vamos a impactar a 3 millones de niños y de niñas, de personas en su integralidad. Se mezcla también con las actividades turísticas. Quiero resaltar que el vicepresidente Héctor Rodríguez propuso la premiación de 11.000 niños en todo el país que fueron acreedores titulares del 19 y el 20. Las máximas notas que puede tener un niño y, bueno, le vamos a dar viajes a Margarita, al estado Apure, a Amazonas, a Falcón, para que puedan disfrutar de estas vacaciones como un reconocimiento y una premiación.
1: Escuchábamos palabras de la presidenta de la República Bolivariana de Venezuela, Delcy Rodríguez.
4: Avanza la respuesta integral del Estado venezolano. En el marco de la atención prioritaria a las zonas afectadas por los sismos del pasado 24 de junio, autoridades del gobierno bolivariano sostuvieron un encuentro formativo con la Organización de las Naciones Unidas, orientado a fortalecer las estrategias institucionales para el Plan Nacional de Reconstrucción. Escuchemos al vicepresidente sectorial para el socialismo, Héctor Rodríguez.
5: Está llegando el momento de pasar del rescate a la recuperación integral del país, al renacimiento integral del país. Y esto lo queremos hacer de manera ordenada, de manera metódica, de manera científica, teniendo un cálculo real de la magnitud del daño, de la magnitud del costo, pero además con una mirada estratégica que no nos lleve a reconstruir en función de lo que teníamos, sino que nos lleve a reconstruir con mayor calidad en la resistencia a posibles eventos naturales en el futuro, pero también con mayor calidad en cuanto al modo de vida que queremos para los venezolanos y las venezolanas.
4: Este taller de capacitación busca optimizar la planificación técnica, la gestión de riesgos y la articulación comunitaria para garantizar un proceso de reconstrucción eficiente, seguro y coordinado con las familias afectadas en el territorio nacional. 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
1: Escuchamos palabras de la presidenta de la República Bolivariana de Venezuela, Delcy Rodríguez.
3: Son los nuevos proyectos de vivienda. La comisión presidencial está ya en revisión de terreno. Ya en este momento nos encontramos limpiando terreno para empezar a construir nuevas viviendas, además de estas 4.000 que entregaremos de acá a diciembre, para tener también campamentos provisionales. Así que nuestro mayor objetivo en este momento como equipo de gobierno es brindar felicidad a quienes fueron terriblemente afectados por el doble terremoto. Que sepan que no están solos. Cada persona, cada niño,
6: cada abuelo que está en un campamento transitorio, sepan que no están solos, sino que está la mano solidaria de un gobierno nacional, regional, local, que trabaja unidos y en coordinación para que todos puedan tener su vivienda.
1: Escuchábamos palabras de la presidenta de la República Bolivariana de Venezuela, Delcy Rodríguez.
7: ¿Listos para entender los cambios que impulsan a nuestro país? Las siete transformaciones son la hoja de ruta para el desarrollo a la patria. Y en YBKE Mundial te las contamos.
8: Transformación ecológica.
7: Cuidemos nuestro planeta.
8: La transformación ecológica es el compromiso de Venezuela con la sostenibilidad ambiental.
7: Esto va desde promover la agricultura amigable con el ambiente, conocida como agroecología, hasta la gestión responsable de nuestros recursos naturales y la planificación de ciudades más sostenibles. 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

0: GBKE Mundial te da la hora.
1: Las 2 y 2 minutos.
0: Hora Mundial.
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0: YBKE Mundial te da la hora.
1: Las 2 y 25 minutos.
0: Hora Mundial.
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En los llanos orientales vivía un joven que pasaba el día silbando y bebiendo. Era malcriado y siempre cumplían sus caprichos. Un día, enojado porque no le gustó la comida, obligó a su padre a salir a cazar un venado. Al no encontrar nada, este joven lo golpeó y lo mató.

0: las vísceras a su abuela para que las cocinara. Su familia, horrorizada, lo castigó y lo maldijo. Y desde entonces, el Silbón vaga por la llanura, cargando los huesos de su padre en la espalda. Se dice que mide 6 metros y emite un silbido escalofriante. Busca borrachos y mujeriegos para chuparles el ombligo, y si no lo escuchan una noche, alguien de la casa amanece muerto. Cuidado con el Silbón.
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2: Escuchamos palabras de la presidenta de la República Bolivariana de Venezuela, Delcy Rodríguez.
3: Bueno, quiero agradecer especialmente a la Asamblea Nacional por haber aprobado la reforma, esta ley de arrendamiento que permite tener relaciones, ganar-ganar para el dueño del apartamento o de la vivienda, para el propietario, como a quien quiere alquilar. Eso va a permitir que muchas viviendas que ahorita estaban paralizadas, congeladas, puedan salir al mercado inmobiliario con una ley que distribuye las cargas y que permite que la relación sea ganar-ganar, tanto para las personas que están buscando para alquilar como para los propietarios. Y en este caso, nosotros estamos estimando alrededor de 400.000 viviendas que puedan ser beneficiadas por esta ley, por lo cual agradezco a todos los diputados y a todas las diputadas del país que aprobaron por unanimidad esta ley que permite que en esta circunstancia especial derivada del doble terremoto, las familias puedan acceder al mercado inmobiliario de alquiler. Y saludo que se haya aprobado con la prontitud del caso, porque sabemos todo el empeño que pusieron para que esto se diera a la brevedad posible.
2: Escuchábamos palabras de la presidenta de la República Bolivariana de Venezuela, Delcy Rodríguez.
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0: 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Escuchamos palabras de la Presidenta de la República Bolivariana de Venezuela, Delcy Rodríguez.
1: La honra de ser un funcionario público al servicio del pueblo está allí. Esa ética, esa moral de amor por nuestro pueblo está allí, sin descanso. Yo recuerdo una rueda de prensa internacional. Ustedes saben, tenemos que enfrentar mentiras, ataques de todo tipo. Pero cuando ellos apagaron las cámaras, nosotros seguíamos acá y seguimos acá y seguiremos acá junto a nuestro pueblo. Nosotros no nos vamos. Yo sé quiénes se activaron, las policías, la Fuerza Armada Nacional, inmediatamente para atender la emergencia, para atender la fase de rescate y recuperación de personas con vida. Luego pasar a esta etapa de recuperación, de reconstrucción. Ahí han estado todos sin descanso. Todos y todas sin descanso. Y es meritorio que ustedes lleven en su pecho la medalla Héroes y Heroínas de Venezuela, porque es lo que son, y han demostrado que en las peor de las circunstancias que nos ha puesto la vida, ahí han estado ustedes dándole la cara a nuestro pueblo.
0: Escuchábamos palabras de la Presidenta de la República Bolivariana de Venezuela, Delcy Rodríguez.
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0: Escuchamos palabras de la Presidenta de la República Bolivariana de Venezuela, Delcy Rodríguez.
1: Estamos en la comunidad La Limonera del Estado Miranda reivindicando el modelo económico que nosotros promovemos para nuestro país, la economía comunal. Esta es una empresa de producción social, modelo comunal, que se reactivó a través de una consulta popular de los recursos, fue el proyecto ganador, reactivaron esta carpintería. Además hay un encadenamiento productivo porque la madera viene de maderas del Orinoco, esa madera viene para acá, para Caracas, hacen los muebles y con estos muebles, bueno, estamos abasteciendo las casas de los abuelos. Estamos también equipando los campamentos como ya lo han hecho y para hacer un pedido de lo que va a ser las nuevas viviendas que hay que equiparlas, tener puertas y que nosotros en conjunto podamos a través del modelo de la economía comunal podamos seguir impulsando el desarrollo económico endógeno de nuestro país.
0: Escuchábamos palabras de la Presidenta de la República Bolivariana de Venezuela, Delcy Rodríguez.
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0: GBKE Mundial te da la hora.
1: Las 3 y 25 minutos.
0: Hora Mundial.
1: 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Escuchamos palabras de la Presidenta de la República Bolivariana de Venezuela, Delcy Rodríguez.
2: Yo quería agradecer el espíritu que ha mostrado el pueblo venezolano, que es un espíritu de bondad, de solidaridad, de acompañamiento a quien más lo necesita y de saber que tenemos un camino hacia el futuro y la esperanza. Quería agradecer a las iglesias, a la evangélica, a la católica, a la musulmana, a la judía, a todas las corrientes de fe que desde el primer momento, desde aquel 24 de junio, se han sumado en oración junto a nuestro pueblo. Un pueblo creyente, porque somos un pueblo de fe, un pueblo que nunca pierde la esperanza, y hemos visto lo mejor de los venezolanos. Hemos visto a la juventud venezolana en primera línea, de voluntarios, de rescatistas, en protección civil, en nuestra Fuerza Armada Nacional Bolivariana. Hemos reconocido a quienes han ascendido en nuestra Fuerza Armada y han estado aquí junto al pueblo desde el primer momento y no se han ido. Mientras nosotros estábamos, hicimos un espacio de unas horas en un acto, todavía estaban nuestros funcionarios allí donde, bueno, se desplomaron edificios. Y yo sé que ha sido muy doloroso. Lo sé por los testimonios de las familias que perdieron a seres queridos, que esperan recuperar los cuerpos de sus familiares. Y allí el pueblo venezolano se ha levantado a mostrar y brindar la mano amiga, la mano hermana. Y quiero dar las gracias a todo el acompañamiento de los pueblos del mundo que vinieron en funciones de rescatistas para salvar vidas de nuestro pueblo, que cruzaron sus fronteras para salvar vidas de nuestro pueblo.
1: Escuchábamos palabras de la Presidenta de la República Bolivariana de Venezuela, Delcy Rodríguez.
3: En GBKE Mundial te informamos sobre el avance en la construcción de viviendas seguras para nuestro pueblo, para garantizarnos un techo firme y digno, tal como lo dice la Presidenta de la República Bolivariana de Venezuela, Delcy Rodríguez.
4: Más de 240 familias están recibiendo una vivienda completamente equipada. Y de aquí al mes de diciembre estaremos entregando 4.000 viviendas. La entrega será mensual y también vamos a incorporar nuevas viviendas que se van a construir, y ya el Estado Mayor está en la revisión de los suelos con la Comisión Presidencial de Habilitación. Así que en su conjunto vamos a atender estas necesidades que hay de viviendas, bueno, derivadas del doblete sísmico del 24 de junio.
3: Primero, se realizan estudios profundos del suelo aplicando las normas sismo-resistentes COVENIM. Además, se emplearán materiales modernos y ligeros que protegen las estructuras contra la corrosión en zonas costeras y se mitigan los riesgos de deslizamientos por lluvias. Un país enfocado en construcciones responsables para la tranquilidad de nuestras familias. GBKE Mundial, de la mano con el pueblo.
1: Escuchamos palabras de la Presidenta de la República Bolivariana de Venezuela, Delcy Rodríguez.
2: Reconozco el trabajo del sistema de las Naciones Unidas en la primera etapa de salvamento, rescate, salvar vidas. Hay evidencias de las comunicaciones inmediatas y el pedido que yo le hice al coordinador de Naciones Unidas trae todas las delegaciones rescatistas que puedan venir a nuestro país, porque estas son las horas decisivas para salvar más vidas. Son las horas que nos motivan a que todo nuestro accionar, todo nuestro trabajo, toda nuestra coordinación se dirija a salvar vidas.
1: Escuchábamos palabras de la Presidenta de la República Bolivariana de Venezuela, Delcy Rodríguez.
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1: YBKE Mundial te da la hora.
2: Las 3 y 50 minutos.
1: Hora Mundial.
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3: Escuchemos al ministro del Poder Popular para la Agricultura Productiva y Tierras, general en jefe Vladimir Padrino López.
4: Hemos estado pendientes del desarrollo de la agroindustria. La agroindustria no sufrió mayores daños. La agroindustria está trabajando con todos sus insumos, con toda su materia prima, y el ciclo de invierno que se está sembrando, específicamente de maíz en el país, tiene su pleno desarrollo y va perfectamente marchando sin ningún tipo de problema. Así que nosotros podemos decirle aquí al pueblo de Venezuela que tiene sus alimentos asegurados de aquí al futuro, para que en esta coyuntura y en todo lo que tengamos que venga por venir, nosotros vamos a estar presentes allí con toda la producción de alimentos que sea necesario para el pueblo de Venezuela.
3: Escuchábamos al ministro del Poder Popular para la Agricultura Productiva y Tierras, general en jefe Vladimir Padrino López.
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3: Escuchamos palabras de la presidenta de la República Bolivariana de Venezuela, Delcy Rodríguez.
6: Saben ustedes, quiero agradecer las palabras del presidente de Chile, Kast, sus amables palabras, porque hemos iniciado proceso de reanudación de relaciones consulares con vista a recomponer nuestras relaciones enteramente. Agradezco sus palabras, presidente. Y cuenta usted también con una venezolana de bien que está encargada de las relaciones internacionales para marchar juntos y que nuestros países suramericanos marchen juntos también en una agenda común, en una agenda de cooperación, en una agenda de amistad. Ese es el nuevo sentimiento para las relaciones internacionales. Así que yo llamo a toda Venezuela, a todos, a todas, a sumarnos a este sentimiento, a esta unidad nacional, que construyamos juntos la nueva Venezuela, la Venezuela que renace, y que sea una Venezuela con una humanidad más profunda, más identitaria, y que sea una Venezuela de una identidad en el legado de nuestro padre libertador, Simón Bolívar. Como hijos e hijas de Bolívar, marchemos juntos, sin descanso, para darle felicidad a nuestro pueblo.
3: Escuchábamos palabras de la presidenta de la República Bolivariana de Venezuela, Delcy Rodríguez.
5: ¿Listos para entender los cambios que impulsan a nuestro país? Las siete transformaciones son la hoja de ruta para el desarrollo a la patria. Y en YBKE Mundial te las contamos.
7: Transformación política.
5: Tu voz cuenta.
7: La transformación política busca la consolidación del poder popular y la participación ciudadana.
8: ¿Cómo? Impulsando mecanismos para que las comunidades, los movimientos sociales y el pueblo organizado sean protagonistas en la toma de decisiones y en la construcción de un mejor país. Se trata de una democracia más directa, participativa y protagónica.
7: El compromiso es claro: avanzar hacia la prosperidad de la mano con el poder popular.
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4: YBKE Mundial te da la hora.
5: Las 4:00.
4: Hora Mundial.
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4 y 5, mi familia, mi hermosa familia mundialista, feliz y bendecido día. Aquí por Llave Cae Mundial, 550 en amplitud modulada y 94.5 en frecuencia modulada, ambas señales emanadas, enlazadas en la difusión, en la exaltación de nuestra música, en nuestro sentir venezolanista. Mil gracias, mi gente, mil gracias por estar aquí siempre con esta trinchera comunicacional, este portaaviones cegado del comandante Hugo Chávez. Feliz y bendecido día. En nombre de Alejandro Silva Villamizar, presidente del Circuito Mundial de María de Los Ángeles, Pérez Carreño, la gerencia de contenido, Henry Langer, como operador de guardia, y quienes hablan de sus barrios, le damos la más saludosa bienvenida a esta su señal amiga, YBKE Mundial, mundialista en todo. Sí, señor. Feliz y bendecido día, familia. Familia. Habíamos espacio, nada menos y nada más, sigo. Esta música exquisita, esta música hermosa, esta música auditable al 100% en el Perdomo. Feliz y bendecido día, familia. Familia. Y señor, bueno, ya por aquí me están, bueno, de hace rato, están degustando un sabroso café, un muchacho allá en San Francisco, allá en el sector del Empedrado. Están disfrutando de una sabrosa taza de café, un exquisito aroma, un café moroncito. Bueno, mi gente, mi familia, mi hermosa familia mundial, sigamos con la música, Henry, por favor. Play, hermano, play con la música, dele play.

4 y 11, 4 y 11. Bueno, esto es lo que me llena de satisfacción, esto es lo que me llena de orgullo, esta manera tan peculiar del canto en Venezuela, esta entonación, este tono de bravío, este tono guerrerista, este tono, bueno, guerrerista digo yo, en la expresión más sublime de la interpretación. Porque ninguno de nosotros aquí es belicista, sencillamente es guerrerista en cuanto a la expresión, al sentir de nuestra música. Y lo tomó muy en concordancia con esa bravura del llano y su expresión. Feliz y bendecido día. Incluso aquí en esta canción se recuerda a Gerardo Brito, toda una institución dentro del mundo de la radio, de la composición, y sobre todo dentro de ese mundo artístico venezolanista al 100%. Gerardo Brito, toda una figura, una personalidad, una gran personalidad dentro del mundo de la radio y la declamación. Y por supuesto, ese don tan maravilloso que tuvo él para la planificación de los buenos temas. Muchas de las letras que interpretó Luis Rosa del Cubiro le pertenecen a él. Son canciones que, bueno, y su trabajo sería bueno, fue magnífico. Fue el orgullo de ser humano en la ciudad hospital de Barquisimeto, el estado Lara. Dice que bendecido Dios, familia, mi hermosa familia mundial. Sigamos con la música, Henry, por favor. Dale play, dale play, dale play, Henry.

0: 4 y 11, 4 y 11, perdón, perdón, no, 4, 4 y 16, 4 y 16. Bueno, por aquí me dicen los amigos de, o como era del tuyo, feliz día, feliz amanecer, feliz día y bendecido, y una bendecida jornada laboral. Feliz de estar con todos ustedes a través de esta señal poderosa como lo es, y es BKM Mundial. Empezó allá en Ocumara del Sur. Se están programando para salir a lo laboral. Me están pidiendo la versión de Hugo Blanco. Del desaparecido físicamente. Hugo Blanco. Bueno, ya gente la ubico ya, ya la vamos a sonar ya. Primero muchachos allá en Ocumara del Sur. Perdón, en Ocumara del Sur. Pero en el terminal de pasajeros. Se están programando ya también la mercancía para la venta. Toda esa gran familia que está allí, que trabaja, que genera fuente de ingresos como una sola persona, pero son muchísimos agricultores, carniceros, pero no puedo contar, toda esa gran familia, toda esa gran maquinaria, laborar allá en Ocumare del Sur. Feliz y bendecido día, que la pasen bien, que la pasen muy bien, al igual que los muchachos allá en Ocumare, estoy allá en la avenida Bolívar de Charallave. Feliz y bendecido día, familia. Y vamos con la música, Henry. El play.
1: Esta es la historia del general portugueseño Pedro Pérez Delgado, el que llamaban Mai Santa, el último hombre a caballo.

0: Puerto Cabello, una tarde del mes de mayo de 1929.
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3: YBKE Mundial te da la hora.
4: Las 4 y 25 minutos.
3: Hora Mundial.
4: 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Escuchamos palabras de la Presidenta de la República Bolivariana de Venezuela, Delcy Rodríguez.
5: Y nosotros tenemos que avanzar. Por eso he pedido planes específicos. El primer plan es un plan de recuperación de generación termoeléctrica. Que de aquí a final de año nosotros tengamos disponibles adicionales 4.800 megavatios en generación termoeléctrica, que se suma a los contratos que ya hemos firmado con empresas como la General Electric e INSA para generar y fortalecer, hacer más robusto nuestro sistema eléctrico nacional. Y voy a pedir quizás el plan más importante, que es el plan de ahorro en el consumo de energía eléctrica y agua. Es un plan para la conciencia. ¿Qué puede aportar cada ciudadano, cada ciudadana? ¿Qué puedo hacer yo desde mi casa? ¿Qué puedo hacer yo desde mi oficina para ahorrar energía eléctrica, para ahorrar agua? Son acciones que podemos hacerlas, que son fáciles, que no cuestan nada y nos ayudan a tener una conciencia ciudadana mucho más amplia y sobre todo más comprometida con la naturaleza.
4: Escuchábamos palabras de la Presidenta de la República Bolivariana de Venezuela, Delcy Rodríguez.
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4: Escuchamos palabras de la Presidenta de la República Bolivariana de Venezuela, Delcy Rodríguez.
5: Primero que nada, nuestra mayor felicidad es entregar la llave de su nueva casa a un niño, a una niña que va junto a su familia, sus padres, sus tíos, sus abuelos, sus hermanos, van a construir hogar. Luego de esta terrible tragedia que vivimos el pasado 24 de junio. Y saber que de aquí a finales de año estaremos entregando por lo menos 4.000 viviendas para 4.000 familias. Y eso sin contar lo que vamos a hacer y a construir nuevo. Lo que estamos haciendo en este proceso de recuperación y reconstrucción es brindar esperanza a las familias que fueron víctimas del doble terremoto. Brindar futuro, que los niños sepan que tienen en su porvenir un hogar, una casa, que los campamentos transitorios que hoy estamos atendiendo integralmente, todos van a salir para un hogar, para una casa. Ese es nuestro objetivo y en lo cual trabajamos sin descanso.
4: Escuchábamos palabras de la Presidenta de la República Bolivariana de Venezuela, Delcy Rodríguez.
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4:35. Te repito, esto es lo maravilloso de mi música, de nuestra música. Esta entonación todavía, entonación espeguera, esta entonación, no me atrevería a decir que un poco los músicos que en realidad saben leer esta parte de toda la música, son muy pocos. Y esto lo demás nos llena a nosotros de mundo, que nuestra gente es autóctona, nuestra gente es, como se denomina ahora, a estos pueblos que entendieron una música, con su deseo de darle cabida, entendieron una música y bueno, y salieron para adelante con esa ilusión. Llegaron, actuaron y triunfaron. Bueno, y el esfuerzo, bueno, valió la pena. Porque se rumbó la música directamente venezolana por el camino, por los caminos de Santiago. Yo recuerdo que en una ocasión, el señor Tolino decía que la canción de Alexis Navarro, o Jerry Navarro, sonaban sin insistencia

los 2 años de todo lo viejo. Pero repito, es un orgullo para mí, este tipo de canciones, este tipo de interpretaciones, porque aquí está todo lo que debe de sentir de un pueblo venezolano, de un pueblo trabajador, un pueblo ordenador, un pueblo netamente campesino, pacífico lo deseo, y que está siempre presente de España en las radios del país. Y bueno, y por supuesto, de la comunicación como el TKE, que está siempre pendiente de la buena música, de la ordinaria música venezolana. Digamos con los profesores musicales, el

Hugo Blanco, Hugo Blanco, este caballero, este señor, esta gran figura, este que le dio esta vida, que le dio vida, que le dio esplendor, que le dio brillo propio a la música instrumental en Venezuela. Hay una canción, una interpretación de Hugo Blanco cuando ni siquiera tenía el nombre, el ritmo que él estaba interpretando. Escándalo en la familia. La banda, o la banda sonora de un programa que se transmitía por TV Bandeirante de Brasil. Y él grabó ese tema de una manera muy, muy jocosa, colocando varios instrumentos en la partitura musical. Y bueno, fue un éxito apoteósico, una mezcla inmensa de varios temas, perdón, de varios instrumentos, que bueno, que al final dieron la suerte de esta

esa icónica melodía, como lo es Escándalo en la Familia. Todavía hay personas que lo recuerdan bien y siempre están pendientes de esa interpretación, Escándalo en la Familia. Fue uno de los primeros temas que grabó con su ritmo hoy día. Te repito, toda una personalidad, todo un gran caballero, un gran amigo, inolvidable y extraordinario amigo, como lo fue, lo es y lo seguirá siendo Hugo Orlando, porque mientras hay una canción que esté sonando, está presente. No físicamente, pero sí espiritual y como este recordatorio que merece. Feliz y bendecido día para mi familia allá en Ofumare del Sur, en el sector parroquial, y también allá en Cuba, en la perimetral de Cuba, en sintonía. También la lección de Carlos Urquiola. Luego con la idea de Carlos Urquiola, para completarlo también allá en la perimetral de Cuba, en sintonía. Una de Carlos Urquiola o de Carlos Rondón. Y por favor, compárcame con un tema de Carlos Urquiola o Carlos Rondón, sus amigos de la perimetral de Cuba. Y no se lo olvide, porque tiene una tarjeta de feliz esa brota cuando usted vuelva a pasarlo nuevamente por aquí. Sí, porque tengo unos amigos que yo visitaba siempre allá en Cuba, pero ahora se me ha hecho un tanto difícil movilizarme por los valles de Turín. Pero estoy pendiente con ellos allá, prácticamente en el centro de esa vía comunicacional, como es la perimetral de Cuba. Y gente, mi familia, digamos con la música, todo tuyo, Henry. Play con la música, play, play, play, play, play.

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3: Escuchamos palabras de la Presidenta de la República Bolivariana de Venezuela, Delcy Rodríguez.
4: Hemos estado conversando con los gobernadores, las gobernadoras del país, que es el fenómeno climatológico, la emergencia climática que vive el planeta y que ya, bueno, se pronostica lo que llaman el superniño. El superniño se refiere a periodos climatológicos de mucha sequía, donde las temperaturas incrementan pronunciadamente, donde se reducen los periodos de lluvia, y fíjense ustedes lo que ha ocurrido en las últimas semanas. La temperatura sobre los océanos ha subido de 1.25 grados Celsius a 1.94 grados Celsius. Vemos en otros países inundaciones severas, tifones desmedidos, vaguadas. Es una situación realmente para preocupar, pero también para ocuparse. Crear la conciencia necesaria para que nuestro pueblo sepa que debemos tener una conciencia climática, ecológica distinta para poder hacer frente a las consecuencias de la emergencia climática.
3: Escuchábamos palabras de la Presidenta de la República Bolivariana de Venezuela, Delcy Rodríguez.
5: La solidaridad y la respuesta oportuna se consolidan en beneficio de las familias afectadas por contingencias naturales. Es por eso que el sector bancario nacional abre líneas de crédito para la adquisición de viviendas en el mercado secundario, tal como le explica la Presidenta de la República Bolivariana de Venezuela, Delcy Rodríguez.
4: A quienes perdieron su vivienda principal, víctimas de este doble terremoto, que ya está lista la banca, tanto pública como privada, para dar créditos de compra de vivienda en el mercado secundario. El precio de vivienda que esté cueste hasta $70,000, el 80% va a ser subsidiado directamente por el Fondo Venezuela Renace. El restante 20% lo pagará el afectado durante 25 años. Si el precio de la vivienda oscila entre $70,000 y $100,000, el Fondo Venezuela Renace subsidiará el 50% y el restante 50% lo pagará la persona durante 25 años.
5: Gracias al financiamiento del Fondo Venezuela Renace, las familias que perdieron su hogar cuentan con subsidios de hasta el 80% del valor del inmueble, además de plazos de pago ajustados a 25 años para el porcentaje restante. Un esfuerzo conjunto para brindar soluciones habitacionales inmediatas, transparentes y sin especulaciones. 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
3: Escuchamos palabras de la Presidenta de la República Bolivariana de Venezuela, Delcy Rodríguez.
4: Es para mí un honor, como presidenta encargada de la República Bolivariana de Venezuela, dirigirme hoy a ustedes acompañada del Consejo de Vicepresidentes, de los gobernadores, de los alcaldes, de las alcaldesas, que desde el primer minuto de ocurrencia de esta tragedia natural que han lutado a familias venezolanas, el Estado venezolano en todas sus instancias, el gobierno nacional, regional y local, se activó a los minutos. Yo no tengo sino palabras de reconocimiento y agradecimiento a cada ministerio, a cada gobernación, agradecerles por lo que ha sido el trabajo sin descanso desde aquel 24 de junio. Yo, la verdad, a los minutos que activamos todo el sistema de emergencia nacional, con el sistema de protección civil, con nuestra Fuerza Armada Nacional Bolivariana, yo reconozco que han trabajado sin descanso. Pero la honra de ser un funcionario público al servicio del pueblo está allí. Esa ética, esa moral de amor por nuestro pueblo está allí, sin descanso.
3: Escuchábamos palabras de la presidenta de la República Bolivariana de Venezuela, Delcy Rodríguez.
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1: YBKE Mundial te da la hora.
2: Las 5 y 0 minutos.
1: Hora Mundial.
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5 y 5, 5 y 5. Bueno, esta mañana, exquisita mañana, al par de venezolanísima, por equipo ya de CAE Mundial, 550 en amplitud modulada y 94.5 en frecuencia modulada. Ambas señales, hermanadas, en la difusión y la defensa de nuestro sentir venezolanista. Feliz, bendecido y oyente, y con tu familia mundial. Mi familia mundialista. Bueno, por aquí hay una información que se me había pasado por alto, para ustedes, o recordar. Esto fue el día domingo cuando recordamos a esta bella actriz, esta bella dama, esta bella mujer, hermosísima mujer, como lo fue, lo es y lo seguirá siendo, Marilyn Monroe, una leyenda dentro del mundo de la actuación y del baile. Hay que recordar ese hermoso caminar que ella tuvo o que le hicieron grabar también con su talante, con su hermosa figura. ¿Quién pudiera saber? Pero ¿quién pudiera saber qué fue por suerte que el día de su deceso? Pero todavía a estas alturas de la vida es muy recordada, es muy añorada, por supuesto, es muy indicada también por algunas que ven en ella una imagen así. Marilyn Monroe. Me van a disculpar, eso fue el día de domingo, que sus grandes admiradores se reunieron para conmemorar una fecha más de su deceso. Y bueno, estábamos hablando y se me pasó por alto en estos días hacer este comentario sobre esta diva, esta mujer exquisitamente bella, como no fue, lo es y lo seguirá siendo, Marilyn Monroe. Es un poco la música, pues. Dale play, dale play, dale play, dale play.

4 y 11. 4 y 11. Bueno, por aquí una dama, recordatorio de una dama que yo conocí, que yo estuve muy cerca de ella, y me sorprendió la noticia de que el día lunes hubiese cumplido 101 años. Betty Rook, fue una dama que yo conocí mientras estuve trabajando en una televisora, RCTV, podemos decirlo así, ¿no? RCTV. Y fue una gran colaboradora, una gran amiga, una gran persona, un extraordinario personaje. Eso era como decía Betty Rook. Ya son en horas de la tarde, están haciendo ese comentario. Desde estar viva, bueno, dice cumpliendo 101 años. Toda un personaje, toda una gran amiga, toda una gran colaboradora y con un sentido de voluntad, bueno, increíble. Hasta las veces, ¿no? Bueno, sigamos con la música. Henry, por favor, vamos a conversar a los amigos allá de Ocumal del Chuy que me están pidiendo con el desaparecido. Alicia de Villamizar, Valerio Calzadilla. Amor, dame cariño. Dale play, Henry, por favor.

el gran profesor de danza, de la actuación, y si se quiere el canto también, Aristides Villamizar. Hay una nueva versión de su biografía, que dice que él nació en el estado de Aragua. Cuando yo lo conocí, pude conversar con él, en los años 80, él siempre decía que él había nacido en Belén, estado Carabobo. Y bueno, desde muy pequeño le gustó la música de Miranda y Aragua, y aprovechó como él siempre decía, esa excursión desde Belén hasta los límites de Cabo Cabo, Aragua, donde ellos se radicaron por motivo de trabajo. Ellos se radican allí, bueno, y es donde le comienza su peregrinar, los mejores artistas de la zona. Entre ellos, bueno, Fabio te contaba muchísimo, que para la época eran personalidades dentro del mundo de la música. Y bueno, y que es de maestro Valerio Calzadilla, el legendario joven Calzadilla. Es un ícono dentro del mundo de la música, dentro del mundo cultural de Aragua y Miranda. Y por qué no decirlo, de Caracas, de Valgas, de parte del estado Guárico, donde hay muchísimos cantantes que han venido de allá a entonar la música nuestra aquí de Aragua y Miranda. Entre ellos, bueno, el pollo del Guárico, que lo ha hecho muy bien, lo ha hecho muy, y lo sigue haciendo muy bien. También me estaban informando el día de ayer en el cumpleaños de Reinaldo Armas, otro grande, que también tuve el placer de conocerlo y de seguir su trayectoria musical. Otro ícono, otro punto de partida para la música venezolana, la música venezolanista, porque hay algunos sitios de otros países donde se entraba muy bien el joropo, pero recuerden que eso es venezolano al 100%. Y por supuesto, como dice el profesor Benito Hidalgo, esto se puede probar, esto es comprobable al 100%, que nuestro joropo es nacido en esta tierra fértil de Dios, de Jehová, esta cristalina agua que le dieron esa entonación a los cantantes, le dieron esa claridad a los monstruos de mi tierra, de mi pueblo, de mi región, de mi terruño, de mi Venezuela. Reinaldo Armas, para ustedes. Dale play, Henry, dale play.

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4: YBKE Mundial te da la hora.
5: Las 5 y 25 minutos.
4: Hora Mundial.
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5: Escuchamos palabras de la presidenta de la República Bolivariana de Venezuela, Delcy Rodríguez.
9: Y yo quiero resaltarlo, porque este cargamento va para los Estados Unidos, pero nuestro café también está llegando a España, a Serbia, a Siria, a Rusia, Italia, Alemania, Turquía, Bélgica, Australia, Países Bajos y Japón. Esta es la tarea, canciller, diversificar nuestros mercados para los productos de nuestra agroindustria, de nuestros productores, de la economía comunal. Es la gran unión productiva nacional para el desarrollo del país y que las exportaciones no petroleras permitan que otros sectores de la economía distintos a los de hidrocarburos se desarrollen, generen empleo, permitan el ingreso de divisas. Así que tienen una tarea estratégica, que es promover los mercados para los productos de nuestros productores.
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5:33. Bueno, y otra efeméride que también se me había pasado por alto hacerles como el comentario fue lo de Amador Bendayán, el pequeño gigante, como fue catalogado. Incluso yo tengo unos amigos que están laborando para Bolívar Film y me dieron unos extractos de unos cuantos programas que se habían hecho del Bachiller y Bartolo, cuando Radio Continente estaba allí en la avenida Universidad, ahí es donde se quita ahí el liceo de la plaza Cabo. Estaba bastante cerca ahí. Por cierto, ahora se conoce como Edificio Continente. Y allí todas las tardes se reunían en el auditorio de la radio. Se reunía un grupo bastante nutrido de fieles escuchas. Y disfrutaban plenamente de El Bachiller y Bartolo. Era algo comiquísimo. Era la vivencia de estos dos personajes. También la de Guillermo Rodríguez Blanco y Julián y Simón Alcano. Recuerden que Guillermo Rodríguez Blanco personificó durante muchos años a Julián Pacheco. Y bueno, Simón Alcano, bueno, fue la obra cumbre de la comicidad en Venezuela, créanlo. Aquel que no lo conoce, busque una referencia de él en Bolívar Film, para que ustedes vean la majestuosidad de aquel comediante, de aquel amigo, Chichín Marcán. Bueno, es muy extenso hablar de Amador Bendayán, pero vamos a decir sencillamente que fue, es y seguirá siendo un gran profesional de la comunicación en Venezuela. Y bueno, paz a su alma, gloria a su legado musical, perdón, a su legado cultural. Felicio en el deseo día. Sigamos con la música. Dale, por favor. Dale play.

Caramba, ese sostenido era, sigue siendo fabuloso en cuestión de la música oriental. Y recuerden que él no era oriental, era occidental, pero tenía ese dominio sobre el sostenido, bueno, increíblemente. Benito Quiroz. Bueno, por aquí Félix Martínez me está informando que la pendiente de Tazón en ambos sentidos está transitable al 100% en este momento, al igual que la Valle Coche, Plaza Venezuela, Paseo Monumental de los Próceres y la Panamericana en ambos sentidos. Si usted se dirige a algún punto específico, lo ya nombrado, bueno, tenga pendiente que el pavimento está totalmente seco y usted puede manejar con toda tranquilidad, con toda la tranquilidad del mundo, pero no exceda el límite de velocidad, o no exceda el límite de velocidad. Usted va a llegar a su cosita laboral, va a hacer su trabajo y más de la tarde regresará a tocar con su familia, con su padre, con este núcleo tan fuerte y tan endógeno como es su familia, su santa familia. Feliz y bendecido día, mi gente. Pásenla bien, pásenla muy bien. Que todo sea paz, y amor y prosperidad. En nombre de Alejandro Silva Villamizar, presidente del Circuito Mundial de María de los Ángeles, Pérez Carreño, la gerencia de contenido, Henry Rangel, el panita, y quienes hablan, Jesús Barrios. Los invitamos para mañana, cuando nuevamente volveremos a soltar los aires de Venezuela y del mundo, con venezolanísimo para el equipo de YBK Mundial, 550 en amplitud modulada y 94.5 en frecuencia modulada. Ya pasen bien, es mi mayor deseo, es nuestro mayor deseo. Mañana nos volveremos a ver en un programa de cultura similar o superior. Feliz día, feliz día, feliz día. Gracias, Henry. Hasta mañana. Pásenla bien.

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8: YBKE Mundial te da la hora.
9: Las 5:50.
8: Hora Mundial.

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2: Escuchemos palabras del secretario general del Partido Socialista Unido de Venezuela, Diosdado Cabello Rondón.
3: Si alguien ha tenido el estandarte, la bandera del diálogo históricamente, ha sido la Revolución Bolivariana, ha sido el Partido Socialista Unido de Venezuela. Todos los días un llamado a diálogo. La presidenta Delcy, un llamado a diálogo. No, que ocurre que hay sectores opositores, creen que diálogo es capitulación, y no es así. Diálogo, nos sentamos 2, 3, 4, 5, lo que tenga que sentarse, con argumentos en la mano, los argumentos allí, la razón. Que el solo hecho que se respete nuestra constitución, ya para nosotros eso es ganancia. Muchos de los que van a estar ahí por los sectores opositores crearon, para violar la constitución, una cosa llamada Estatuto de la Transición, crearon aquí en Venezuela, para violar la constitución. Ahora vienen con esta constitución en la mano. Bien bueno eso, ¿eh? Para nosotros ya es ganancia, para el país es ganancia, para la estabilidad es ganancia. Nosotros tenemos un grupo de compañeros que van a estar allí en proceso de diálogo y le damos todo el apoyo y todo el reconocimiento y el acompañamiento nuestro para que estén al frente. Una tarea extraordinaria, y que se sienten a conversar. Veremos al final quiénes terminan por la oposición, pero los argumentos están ahí presentes y los tenemos nosotros a mano.
2: Escuchábamos las palabras del secretario general del Partido Socialista Unido de Venezuela, Diosdado Cabello Rondón.
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2: Escuchamos palabras de la presidenta de la República Bolivariana de Venezuela, Delcy Rodríguez.
7: Otro anuncio que hizo el superintendente del CENIAT es la eliminación de las sanciones sobre las carteleras físicas en los establecimientos comerciales. Poco a poco vamos marchando rápido para nosotros seguir fortaleciendo una calidad de gestión para el ciudadano, que la gestión pública sea cercana a los ciudadanos.
2: Escuchábamos palabras de la presidenta de la República Bolivariana de Venezuela, Delcy Rodríguez.
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1: YBKE Mundial te da la hora.
2: Las 6 y 0 minutos.
1: Hora Mundial.
0: Himno Nacional de la República Bolivariana de Venezuela. Letra de Vicente Salias y música de Juan José Landaeta. Decretado himno oficial en 1881 por el general Antonio Guzmán Blanco.
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0: WKE Mundial te da la hora.
1: Las 6 y 25 minutos.
0: Hora Mundial.
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5: La Asamblea Nacional avanza en la consolidación de marcos legales que protegen a las familias y brindan estabilidad luego de los acontecimientos del 24 de junio. Por eso, el Parlamento Nacional sancionó un nuevo instrumento jurídico en materia de viviendas. Así como lo escuchamos en palabras del presidente de la Asamblea Nacional, Jorge Rodríguez.
6: Se declara sancionada la Ley de Régimen Especial de Arrendamiento de Inmuebles Destinados a Vivienda y se remite a la doctora Delcy Eloína Rodríguez, Presidenta de la República Bolivariana de Venezuela, a los fines de su promulgación. Esta es la ley número 9 que aprobamos en esta legislación que se instaló el día 5 de enero de 2026.
5: Esta nueva ley del régimen especial de arrendamiento de inmuebles está compuesta por 27 artículos. Asimismo, está diseñada no solo para garantizar el derecho de viviendas a las familias venezolanas, sino también para promover y proteger el mercado inmobiliario nacional. 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
1: Escuchamos palabras de la Presidenta de la República Bolivariana de Venezuela, Delcy Rodríguez.
7: Estamos reanudando actividades en el ámbito económico, específicamente en el motor de exportación no petrolera, que se basa justamente en la diversidad de nuestra economía. Una nueva política donde el cuerpo diplomático venezolano tiene tareas específicas en la promoción de la producción nacional, de lo hecho en Venezuela. Los embajadores, que son los productos venezolanos, pasan ahora a estar en manos de nuestra Cancillería y el Ministerio tiene competencia tanto en política exterior como en comercio internacional.
1: Escuchábamos palabras de la Presidenta de la República Bolivariana de Venezuela, Delcy Rodríguez.
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4: Buenos días, Venezuela. A las 6:30 minutos les damos la más cordial bienvenida a la emisión matutina del Noticiero Mundial correspondiente a hoy miércoles 5 de agosto del 2026. La noticia veraz y oportuna, primer lugar de sintonía. Estaremos laborando para ustedes el presidente del Sistema Radio Mundial, Alejandro Silva Villamizar, la gerente general de contenidos, María de los Ángeles Pérez Carreño, el gerente general de prensa y página web, Freider Alfonso, nuestro operador de audio, Luis Romero, narra para ustedes Juan Carlos Suárez. Esta emisión es transmitida por todo el Sistema Radio Mundial en la región Guayana, Mundial Bolívar, integrado por Santa Elena de Guairén, 105.5 FM, El Callao, 107.3 FM, en Occidente, Mundial Zulia, integrado por Maracaibo, 105.7 FM, Machiques, 100.3 FM, Misoa, 91.9 FM, en Oriente, Mundial Margarita, 92.9 FM, en la región andina, Mundial Los Andes, 106.3 FM, en la frontera, Mundial Táchira, 94.5 FM, para la región central, Valencia, 89.9 FM, La Guaira, 103.3 FM, y para la Gran Caracas, YBKE Mundial, 550 AM y 94.5 FM, Noticiero Mundial, el mejor noticiero de Venezuela, Premio Nacional de Periodismo Simón Bolívar 2022. Comenzamos.
8: Titulares.
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4: Presidenta Delcy Rodríguez destaca acompañamiento permanente de la Guardia Nacional Bolivariana al pueblo venezolano. Designado Alejandro López Rodríguez como nuevo ministro para la Cultura. Venezuela aboga por una América Latina unida en la CELAC.
8: Internacionales.
4: Presidenta de México, Claudia Sheinbaum, firmó decreto de transparencia de información.
8: Deportes.
4: Jinete venezolano Luis Larrazábal se consagró con el oro en Santo Domingo. Noticiero Mundial, 6:32 minutos.
8: Nacionales.
4: En el contexto de los 89 años de la fundación de la Guardia Nacional Bolivariana, la presidenta de Venezuela, Delcy Rodríguez, destacó el acompañamiento permanente de este componente junto al pueblo venezolano y reconoció el apoyo brindado ante los eventos sísmicos del pasado 24 de junio.
11: Siempre he tenido palabra de agradecimiento, de reconocimiento, de condecorarlos por el apoyo que han dado al pueblo venezolano en estos momentos terribles de la tragedia causada por el duplete sísmico, que significaron bombas nucleares que cayeron sobre principalmente el estado de La Guaira y otros 7 estados que fueron afectados e impactados. Ahí ha estado la Guardia Nacional Bolivariana, nuestra Fuerza Armada Nacional Bolivariana, con sus botas llenas de tierra, allí ayudando a la gente a salvar vidas. Aquí estamos viendo la Guardia del Pueblo, con la unidad canina de búsqueda, de rescate. La Guardia del Pueblo sigue en los campamentos transitorios, atendiendo a la gente. La Guardia Nacional está allí en los campamentos transitorios. El trabajo no ha terminado.
4: Además, la presidenta Delcy Rodríguez inauguró nuevas áreas de atención en la Policlínica de la Guardia Nacional Bolivariana, donde el personal militar y el pueblo en general contarán con servicios asistenciales. 6:34 minutos. En otras informaciones, el historiador Alejandro López Rodríguez fue designado como nuevo ministro para la Cultura. Carlos Ríos con los detalles.
12: La presidenta de Venezuela, Delcy Rodríguez, designó al historiador Alejandro López Rodríguez como nuevo ministro del Poder Popular para la Cultura. A través de sus redes sociales, la jefa de Estado sostuvo que Alejandro López Rodríguez fue designado con el compromiso de continuar fortaleciendo nuestra identidad, preservar el legado histórico de Venezuela y promover el inmenso patrimonio cultural que nos une como un solo pueblo. Asimismo, la mandataria nacional agradeció a Raúl Casal por su dedicación al frente de este ministerio e informó que ahora asumirá la presidencia del Centro de Estudios Latinoamericanos y del Caribe, Rómulo Gallegos. Carlos Ríos, Noticiero Mundial.
4: 6:34 minutos. Venezuela aboga por una América Latina unida en diálogo con la CELAC. Dorian Serrano con la noticia.
10: El canciller Félix Plasencia abogó por una América Latina y el Caribe más unida para fortalecer a la región y al sistema multilateral durante un diálogo interactivo con representantes de la CELAC, bajo las instrucciones de la presidenta Delcy Rodríguez. Durante la actividad convocada por la presidencia pro tempore de Uruguay, el diplomático venezolano ratificó que la cohesión de los países miembros resulta determinante para consolidar el papel de las Naciones Unidas. En el marco de la conversación con los candidatos de la región al cargo de secretario general de la ONU, el ministro para Relaciones Exteriores destacó que este proceso constituye una oportunidad histórica. Al respecto, la representación diplomática enfatizó la trascendencia de proyectar la voz del bloque latinoamericano y caribeño sobre la base del respeto absoluto al derecho internacional. Por último, el Ejecutivo Nacional reafirmó su postura de integración al sostener que la articulación entre las naciones no solo robustecerá las capacidades continentales, sino que también impulsará la renovación y efectividad del organismo internacional en su conjunto. Dorian Serrano, Noticiero Mundial.
4: 6:36 minutos. Delegado de la Cancillería chilena arribó a Caracas para iniciar la reactivación de las relaciones consulares. Dorian Serrano con los detalles.
10: Con el fin de concretar la reactivación de las relaciones consulares entre Chile y Venezuela, el director general de Asuntos Consulares, Inmigración y Chilenos en el Exterior, Hernán Núñez, arribó a Caracas. La visita ocurre luego de que el pasado jueves los gobiernos de Chile y Venezuela informaran sobre el inicio de una hoja de ruta para la normalización progresiva de las relaciones bilaterales, partiendo por las relaciones consulares. En su misión diplomática, Núñez participará en la revisión de las gestiones administrativas y operativas que se requieren para comenzar la atención al público, incluyendo trámites de emisión de documentos de identidad y pasaportes, legalización de certificados y títulos, y la entrega de asistencia consular en emergencias, entre otros. Recientemente, el canciller Francisco Pérez Mackenna declaró que contar con asistencia consular lo antes posible en Caracas es una prioridad para la Cancillería y el primer paso para continuar acercándonos a un país con el que hemos tenido relaciones históricas. Dorian Serrano, Noticiero Mundial.
4: 6:37 minutos. Surima Alicia Hernández Guzmán es designada como titular de la Superintendencia Nacional de Arrendamiento de Vivienda. Gustavo Trejo nos amplía la información.
13: La decisión corresponde a la resolución número 216 del Ministerio de Poder Popular para Hábitat y Vivienda, publicada en Gaceta Oficial número 43.418, que establece en su artículo número 3 que la ciudadana deberá rendir cuenta a la ministra Paola Pozzani sobre los actos y documentos que haya firmado en ejercicio de la delegación,

0: de Comercio Electrónico, Eric Beni Flores, señaló que el ente ha apoyado e impulsado la economía digital en el país a través de las actualizaciones de las plataformas digitales en el comercio electrónico, la inteligencia artificial y la automatización de procesos.
1: La Cámara de Comercio Electrónico hemos estado en seguimiento y en apoyo desde hace muchos años y en estos últimos 3 años en específico trabajando con este ecosistema que lo llamamos como comercio electrónico y que ya es parte del ecosistema, el gran llamado de la economía digital. Y eso es importante aclararlo porque ya no es la transacción común de bienes y servicios a través de Internet, sino ya es un ecosistema completo que incluye inteligencia artificial, incluye infraestructura, incluye cripto, incluye todo un tema que hace que la sumatoria de la infraestructura, que la sumatoria de la tecnología y la digitalización genere el ecosistema económico llamado economía digital.
0: El vicepresidente de la Cámara Venezolana de Comercio Electrónico, Eric Beni Flores, aseguró que la economía digital inicia una etapa de madurez que podría llevar a la nación en el año 2028 o 2029 a ser una de las principales economías de este tipo en el mundo. 6:40 minutos. El gobernador del estado La Guaira, José Alejandro Terán, informó que un total de 3.938 viviendas de la región están siendo rehabilitadas de manera integral por el Plan Venezuela Renace, luego de ser clasificadas con la etiqueta amarilla durante las inspecciones de habitabilidad.
2: Estamos nosotros ya rehabilitando 3.938 viviendas en todo el estado que han sido calificadas dentro de las inspecciones de habitabilidad con el color amarillo, porque no sufrieron daños estructurales, sino daños en la mampostería de estas edificaciones. Hoy nos encontramos en unas tareas de inspecciones acompañando al Ministerio de Obras Públicas y al Ministerio de Hábitat y Vivienda, quienes han sido los encargados de la rehabilitación de este gran complejo Cacique Caribe, el cual consta de 5 torres. Las mismas han sido calificadas con la habitabilidad amarilla, 4 de estas torres y una con verde. Y por eso, con más de 195 trabajadores quienes han asumido pues este compromiso, gracias al apoyo de nuestro vicepresidente sectorial de Obras Públicas y Servicios, Juan José Ramírez, bueno, no han descansado. Y yo observo aquí mucha esperanza en los vecinos, en las vecinas, quienes reconocen que ya son 15 días continuos de trabajo con avances importantes en desnudar toda la estructura de las edificaciones en cuanto a las paredes que sufrieron daño. Ya nos encontramos en la fase de revestimiento, paredes, sustitución de tuberías, revisión de sistema eléctrico, todo lo que es la mampostería, para poder garantizar que en un corto plazo esta familia ya pasen entonces a habitar sus apartamentos.
0: Asimismo, el gobernador de La Guaira, José Alejandro Terán, indicó que expertos realizan estudios de suelos en el urbanismo Cacique Caribe de Katia Lamar con el objetivo de determinar si están aptos para la construcción de nuevos edificios. 6:42 minutos. En el contexto del fortalecimiento del sistema público de salud, el gobernador del estado Anzoátegui, Luis José Marcano, entregó rehabilitado el laboratorio del Hospital Dr. Domingo Guzmán Lander.
3: El área principal que en la cual hemos invertido durante estos años es la salud pública. Ustedes saben, nuestro sistema público de salud en el estado Anzoátegui tiene más de 700 infraestructuras. Cuando vemos hospitales, ambulatorios, centros diagnósticos integrales, salas de rehabilitación, consultorios tipo 1, tipo 2, tipo 3. A esta infraestructura tan importante le hemos destinado más del 30% de los recursos totales de la gobernación durante estos casi 5 años, de tal manera que para esta nueva etapa esa va a seguir siendo nuestra prioridad.
0: Estas acciones se enmarcan en el plan de gestión Anzoátegui Nuestro, que contempla una inversión de $8 millones para ejecutar 35 obras y acciones sociales durante los próximos 5 meses de este año. 6:43 minutos. Realizan jornada de limpieza en la urbanización Terrazas de Vicente Emilio Sojo del municipio Plaza en el estado Miranda. Gabriel Aranguren con los detalles.
4: Como parte del despliegue del Plan Guarenas Más Humana, se efectúan labores de limpieza y mantenimiento en la urbanización Terrazas de Vicente Emilio Sojo. Así lo destacó el mandatario local Antonio Galíndez.
5: Estamos empezando a partir de hoy una gran jornada de limpieza, recolección de desechos sólidos, pero además también recolección de escombros. Vamos a activar también todo el

0: Del alumbrado público, próximos días se va a entregar luminaria a cada consejo comunal para que se alumbre las partes de adentro de las áreas internas de cada uno de los edificios. Es decir, a partir de hoy estamos, hoy, mañana, pasado mañana, toda esta semana, en Vicente Emilio Soto, en esta gran jornada de limpieza, recolección, mantenimiento, alumbrado.
1: Además, el alcalde Galíndez indicó que continúan atendiendo a los edificios afectados por los sismos en la urbanización Terrazas de Vicente Emilio Soho.
0: Quiero decirle que en el bloque 34, el día de ayer, con nuestro gobernador Elio Serrano, traímos una grúa telescópica y logramos sacar lo que es la losa superior del módulo interno de la escalera, que en los estudios que hizo los ingenieros era la principal amenaza que tenía ese edificio y por ende no podía ingresar a los apartamentos. Ya eso lo hemos solucionado, ya hemos quitado esa losa, ahora estamos haciendo el proyecto para recuperarla, pero además son 6 edificios que tienen grandes afectaciones. Estos edificios estamos ahorita elaborando unos proyectos para ayudar en la medida de lo posible, ir ayudando a estos edificios que tienen más afectaciones en Vicente Emilio Soho.
1: Finalmente, Antonio Galíndez, alcalde de Plaza, indicó que en los próximos días atenderán los espacios educativos de Terrazas de Vicente Emilio Soho afectados por los sismos. Desde Guarenas, municipio Plaza del estado Miranda, Gabriel Aranguren, Noticiero Mundial.
2: 6:45 minutos.
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4: La presidenta mexicana, Claudia Sheinbaum, firmó un decreto que ya no deja a criterio de los servidores públicos la información que puede ser divulgada, al existir un lineamiento específico que indica lo que debe ser transparente y aquello que por el procedimiento administrativo judicial no puede difundirse o pertenece al ámbito de la seguridad nacional. En este sentido, la secretaria de Anticorrupción y Buen Gobierno, Raquel Buenrostro, detalló que el decreto presidencial impulsa que las instituciones publiquen información adicional de interés público, más allá de las obligaciones legales que se van a incorporar en el decreto y que será presentado en el Congreso. Acorde con lo dispuesto por el documento, entre la información que estará al alcance público se encuentra lo referente a las filiales de Petróleos Mexicanos y Comisión Federal de Electricidad, que divulgarán sus informes, estados financieros, políticas de operación y contratos. Además, el decreto invita a que los gobiernos estatales y municipales, junto a los poderes públicos, se sumen a este esfuerzo de transparencia al ponerse al alcance de la ciudadanía la mayor cantidad posible de información, la cual se mantendrá actualizada en la Plataforma Nacional de Transparencia. En otras informaciones, el expresidente de Honduras, Juan Orlando Hernández, será juzgado por lavado de dinero. La justicia de Honduras resolvió que el expresidente enfrente libertad por un tribunal ordinario en los supuestos delitos de lavado de activos y fraude contra el Estado, con el presunto desvío de 10.8 millones de dólares entre 2010 y 2013, además de usarlos para financiar su campaña electoral de 2013. Ante esto, el juzgado penal en materia de criminalidad organizada, medio ambiente y corrupción dictó contra Hernández medidas cautelares, entre ellas la prohibición de salir del país, pero denegó el pedido de la fiscalía de detenerlo de forma provisional por peligro de fuga. Asimismo, indicó que quedará al cuidado y vigilancia del equipo de defensa, quien deberá presentar un informe semanal. Cambiando de continente, España eleva a 72.000 la cifra de inmigrantes irregulares que ingresaron a Ceuta desde Marruecos. La cantidad fue difundida por el ministro de Interior de España, Fernando Grande Marlaska, quien precisó que cerca de 70.000 de los ingresados ya abandonaron el territorio ceutí para regresar al suelo marroquí. Además, indicó que se analizarán los casos restantes para proceder a la devolución de quienes no tengan derecho a permanecer en territorio español. Gustavo Trejo, Noticiero Mundial.
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2: 6:48 minutos.
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5: El El jinete venezolano Luis Fernando Larrazábal tuvo una participación perfecta en su caballo Baronés para conquistar el primer lugar de la prueba de salto con obstáculos del evento de ecuestre de los 25 Juegos Centroamericanos y del Caribe Santo Domingo 2026. En la prueba, que evalúa la habilidad, la precisión y la velocidad del binomio jinete y caballo, Larrazábal mostró su control sobre su ejemplar Baronés, quien respondió a la perfección sin ser penalizado para quedarse con el oro en el evento que se desarrolla en el Centro Ecuestre Palmarejo. En otras informaciones, Luis Arráez no perdió tiempo. Unas horas después de que se hiciera oficial su traspaso de los Gigantes a los Phillies, voló a Filadelfia para unirse a su nuevo equipo, con el que espera debutar esta noche. El venezolano de 29 años de edad fue uno de los grandes protagonistas del último día de cambios en las Grandes Ligas. Está de regreso a la costa este después de jugar desde 2024 en San Diego y San Francisco, y vestirá su quinto uniforme en 8 años en la MLB. Dorian Serrano, Noticiero Mundial.
3: Hasta aquí las notas deportivas.
2: Y a las 6:50 minutos hemos llegado al final de la emisión matutina del Noticiero Mundial correspondiente a hoy miércoles 5 de agosto del 2026. Agradecemos a todo el equipo de prensa, periodistas, reporteros y redactores. Estuvimos elaborando para ustedes el presidente del Sistema Radio Mundial, Alejandro Silva Villamizar, la gerente general de contenidos, María de los Ángeles Pérez Carreño, el gerente general de prensa y página web, Freider Alfonso, nuestro operador de audio, Luis Romero, narró para ustedes, Juan Carlos Suárez. Les recordamos nuestras redes sociales para que puedan interactuar con nosotros en Instagram, @YVKE_mundial, en la plataforma TikTok y Facebook, YVKE Mundial, y nuestra página web, www.radiomundial.com.ve. La invitación es a sintonizar nuestra próxima edición meridiana del Noticiero Mundial a las 12 del mediodía. Que tengan todos un excelente día.
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0: 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Escuchamos palabras de la Presidenta de la República Bolivariana de Venezuela, Delcy Rodríguez.
1: Estamos reanudando relaciones consulares, diplomáticas, con mira a tener procesos de relacionamiento, de cooperación, de amistad, de hermandad, que permita que el relacionamiento del pueblo venezolano con otros pueblos, con otros países, sea más consolidada y más amplia. Así que con esta reanudación de relaciones consulares con Chile, los trámites que hacen nuestros empresarios para la exportación se van a facilitar.
0: Escuchábamos palabras de la Presidenta de la República Bolivariana de Venezuela, Delcy Rodríguez.
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0: Escuchemos palabras del secretario general del Partido Socialista Unido de Venezuela, Diosdado Cabello Rondón.
5: Si alguien ha tenido la estandarte, la bandera del diálogo históricamente, ha sido la Revolución Bolivariana, ha sido el Partido Socialista Unido de Venezuela. Todos los días un llamado a diálogo. La presidenta Delcy, un llamado a diálogo. No, ¿qué ocurre? Que hay sectores opositores, creen que diálogo es capitulación, y no es así. Diálogo, nos sentamos dos, tres, cuatro, cinco, lo que tenga que sentarse, con argumentos en la mano, los argumentos allí, la razón. Que el solo hecho que se respete nuestra constitución, ya para nosotros eso es ganancia. Muchos de los que van a estar ahí por los sectores opositores crearon, para violar la constitución, una cosa llamada Estatuto de la Transición, crearon aquí en Venezuela, para violar la constitución. Ahora vienen con esta constitución en la mano. Bien, bueno, eso es, para nosotros ya es ganancia, para el país es ganancia, para la estabilidad es ganancia. Nosotros tenemos un grupo de compañeros que van a estar allí en el proceso de diálogo y le damos todo el apoyo y todo el reconocimiento y el acompañamiento nuestro para que estén al frente. Una tarea extraordinaria, y que se sienten a conversar. Veremos al final quiénes terminan por la oposición, pero los argumentos están ahí presentes y los tenemos nosotros a mano.
0: Escuchábamos las palabras del secretario general del Partido Socialista Unido de Venezuela, Diosdado Cabello Rondón.
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4: Bienvenidos a Mundo Diplomático, el único espacio de la radiodifusión venezolana creado para interactuar con el cuerpo diplomático acreditado en la República Bolivariana de Venezuela. Este programa se genera todos los miércoles a las 7 de la mañana por YBKE Mundial, por la frecuencia 550 AM y la 94.5 FM en toda la Gran Caracas, 103.3 en el estado de La Guaira y 89.9 en la ciudad de Valencia, transmitiendo desde la Casa Matriz en la ciudad capital, bajo la presidencia del licenciado Alejandro Silva Villamizar, en la Gerencia General de Contenidos, María de los Ángeles Pérez Carreño. En la cabina de transmisión y controles el día de hoy nos acompaña Luis Romero, y así tenemos en las redes sociales y la transmisión vía streaming a la compañera Milagros Navarro y Jorge Guzmán. Mundo Diplomático se retransmite los jueves a las 9 de la noche en Radio Miraflores por la 95.9 FM en la ciudad capital y en sus 15 diales en el interior del país, bajo la presidencia del mayor general Jorge Márquez, José Manuel Blanco Díaz en la vicepresidencia, Sandra Jiménez en la Gerencia General de Contenidos Programáticos, Adán Mogollón en la Gerencia General de Operaciones, y un poderoso y multidisciplinario equipo de operadores en la sala de transmisión. Usted también puede escuchar Mundo Diplomático los sábados a las 8 de la mañana por la frecuencia 99.5 FM de BTV Radio, bajo la dirección general del licenciado Ángelo Prieto. Mundo Diplomático igualmente lo puede sintonizar los lunes a las 9 de la mañana por la 98.5 FM de la Radio del Sur en toda la Gran Caracas y por el resto de sus diales a nivel nacional, bajo la presidencia de la licenciada Nieves Valdés, con la Gerencia de Contenidos de Tamar Sánchez y los operadores de radio Joyris Esteves y Alejandro Tobar. Mundo Diplomático es una producción nacional independiente de Jorge Eliezer Mantilla Mijares, certificado del locutor 59.919, productor nacional independiente 32.064, y de Ramón Alfredo López Martínez, certificado del locutor 59.921, productor nacional independiente 32.063. En el día de hoy tenemos un invitado especial, se trata del señor embajador Fikri Cassidy, embajador extraordinario y plenipotenciario de la República de Indonesia, acreditado en Caracas ante el gobierno nacional de la República Bolivariana de Venezuela, quien se hace acompañar en el estudio de parte de su staff diplomático, entre ellos del señor Marcelino, que nos va a apoyar con la interpretación y la traducción. Señor embajador, es para nosotros un renovado placer y un gran honor que usted haya hecho nuevamente un alto en su apretada e importante agenda de trabajo en nuestro país y en las actividades generales que desempeña, para compartir con la audiencia de este programa estos momentos y poder tener un diálogo sobre su país y sobre las actividades que viene, digamos, representando acá. Debo decir que es el señor embajador Fikri Cassidy es un diplomático indonesio que, como acabamos de señalar, no solamente se encuentra como embajador en Venezuela, sino que además tiene acreditación simultánea ante Dominica, Granada, Santa Lucía, San Vicente y las Granadinas, y además en Trinidad y Tobago. Sus estudios se puede decir que iniciaron en la Universidad Católica, creo que se pronuncia Parangiagan, en el 84, especializándose en relaciones internacionales. Se graduó en 1989, cursó maestría en administración de empresas en la Universidad de Australia Occidental entre el 2000 y el 2002. Se une a la Cancillería de su país en el año de 1990, ha ocupado diversos cargos diplomáticos, entre ellos en la sección política y además en la representación permanente de su país ante las Naciones Unidas en Nueva York. Fue responsable de asuntos relacionados con el Consejo de Seguridad, las operaciones de mantenimiento de la paz y los tribunales internacionales. Con rango de primer secretario, posteriormente fue ascendido a consejero en el 2006, fue subdirector de seguridad internacional en su país, en la Cancillería. Bueno, tiene realmente una trayectoria muy amplia, demasiado amplia, diría yo, para poder abordarla en su totalidad. En esta introducción solamente voy a concluir señalando que presentó sus cartas credenciales al señor presidente de Venezuela, Nicolás Maduro Moros, el 30 de julio del año pasado, 2025, por lo tanto tiene ya cumplido su primer año acá en nuestro país. Igualmente presentó sus cartas credenciales en San Vicente y las Granadinas el 5 de noviembre, igualmente del año pasado, en Dominica el 10 de noviembre, en Granada el 21 de abril de este año, y recientemente ante Trinidad el 28 de mayo. Señor embajador, una vez más, bienvenido a Mundo Diplomático, Marcelino, bienvenido a Mundo Diplomático. El micrófono es suyo, embajador.
5: Jadi untuk tahap pertama, Pak, untuk menyapa pada audiens.
6: Terima kasih untuk sambutan dan juga pembacaan biografi saya. Saya sangat senang bisa kembali berada di Radio Mundial ini, karena ini memang tempat yang baik untuk kita memperkenalkan juga dan juga menginformasikan apa saja yang dilakukan dalam peningkatan hubungan antara Indonesia dengan Venezuela.
5: En primer lugar es un placer y un agradecimiento sincero a esta oportunidad y gracias por la lectura de mi biografía y mi perfil. Y para mí es grato y feliz y contento poder estar aquí en esta estación de Radio Mundial Mundo Diplomático, porque es una gran oportunidad para no solamente hablar sobre el mundo diplomático, sino también para dar a conocer a nuestro país, República de Indonesia, a todas las audiencias y oyentes de Venezuela.
4: Sí, fíjese que precisamente quisiéramos, si nos lo permite, comenzar por su país para la audiencia. Y quisiéramos, bueno, si nos puede dar algunos elementos precisamente sobre su población, su territorio, sus límites, sus aspectos culturales, su situación general en términos políticos, económicos, sociales.
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5: Bahasa, letak geografis.
6: Terima kasih. Indonesia adalah sebuah negara kepulauan yang terdiri dari lebih 17.000 pulau dan wilayah yang Indonesia ini lautan dan juga daratan itu mencapai 8 juta kilometer.
5: En primer lugar, para señalarle que Indonesia es un archipiélago que consiste en más de 17.000 islas. Es un archipiélago maravilloso con todos sus misterios que todavía falta por descubrir, y la riqueza que tenemos, que es por ser archipiélago, juntando toda su parte acuática y la parte continental, más o menos más de 8.000 kilómetros cuadrados.
6: Dan
4: 8.000, disculpe.
5: 8 millones metro cuadrado.
4: 8 millones, 8 sí. millones,
6: creo. 8 juta square meter. Dan dalam kaitan tersebut, letak Indonesia adalah di antara dua lautan, lautan Hindia dan juga lautan Pasifik.
5: Y bueno, la ubicación de geográfica de Indonesia es muy estratégico porque está entre los dos océanos, el Pacífico, el Índico, y eso que hace Indonesia es muy deseado por todos los navegantes.
6: Dan Indonesia berbatasan dengan 10 negara, itu adalah dengan Malaysia, Singapura, Vietnam, Thailand, kemudian Papua Nugini, Philippines, Australia, India dan Palau.
5: Y bueno, en sus límites geográficos está limitado Indonesia con 10 países, entre ellos está con Vietnam, Malasia, Tailandia, Filipina, Australia, Papua Nueva Guinea, y entre esos países que nosotros los que conformamos el sureste asiático y Oceanía.
6: Indonesia sendiri memiliki 3 zona waktu dan titik paling barat, kalau kita jalan dari titik paling barat Indonesia dengan sampai dengan titik paling timur Indonesia, itu ibaratnya perjalanan dari Caracas sampai dengan Buenos Aires.
5: Y bueno, la superficie de Indonesia podemos identificar por los tres tiempos, la división de tres tiempos que tiene Indonesia, que tiene el tiempo, la hora occidental, la hora central y la hora oriental.
4: Tres usos horarios.
5: Tres usos de horario. Y por la distancia, por decirlo así, compararlo como un vuelo de occidente a oriente, es como de la ciudad de Caracas a la ciudad de Buenos Aires.
6: Dan untuk demografi, Indonesia penduduknya ada sekitar 288 juta dan ini adalah keempat terbesar di dunia.
5: Y hablamos de la demografía, de la población. Indonesia tiene alrededor de 288 millones de habitantes y estamos hablando que Indonesia está ocupando el puesto número 4 a nivel mundial en cuanto a la poblacional.
6: Walaupun Indonesia memiliki 17.000 pulau, namun lebih dari setengah jumlah penduduk Indonesia itu tinggal di satu pulau, yaitu Pulau Jawa.
5: Y vamos a hablarles sobre un poquito sobre la densidad poblacional. Aunque Indonesia tiene más o menos 288 millones y 17 mil islas, pero más de la mitad de la población está concentrada en una sola isla, que es la isla de Java.
4: Más de la mitad.
5: Más de la mitad.
6: Dalam sisi kebudayaan, Indonesia itu memiliki sekitar lebih dari 600 suku bangsa dengan hampir 700 bahasa daerah.
5: Y hablamos de la parte sociocultural. Indonesia tiene más de 600 étnicas, tribus y étnicas, y más de 700 idiomas y dialectos.
6: Walaupun Indonesia memiliki bahasa yang lebih dari 700 bahasa, kemudian tersebar di 17.000 pulau, Indonesia memiliki satu bahasa nasional, yaitu bahasa Indonesia, di mana semua orang di Indonesia, 288 juta tadi, berbicara bahasa Indonesia.
5: Los oyentes se preguntarán, ¿y cómo se comunican los indonesios con tantos idiomas, más de 700 idiomas y dialectos? Aunque tiene, la población está dispersa en más de 17.000 islas, Indonesia está bendecido con un idioma oficial que se llama el Bahasa Indonesia, que se ha convertido como el instrumento unificador para la República de Indonesia.
4: ¿Cómo se llama?
5: Bahasa Indonesia.
4: Bahasa Indonesia.
5: Que se traduce lengua indonesia.
6: Dan ini juga terlihat dari moto nasional kita, yaitu Bhinneka Tunggal Ika, yang artinya adalah kesatuan dalam perbedaan.
5: Y esta diversidad y la unidad, que por lo menos, por decirlo así, unificado por el idioma, también tiene una referencia filosófica con su eslogan que se dice Vineka Tungal Ika en un idioma antiguo, que significa la unidad en la diversidad. Y ese logo se parece en el escudo de Indonesia.
6: 288 juta penduduk Indonesia itu mayoritas berpenduduk Muslim, namun Indonesia juga mengakui dan juga melindungi 5 agama lainnya selain agama Islam.
5: Y hablar sobre esa unidad en la diversidad de los 288 millones de habitantes que tiene Indonesia, en cuanto a la profesión de fe, la mayoritaria es que profesan la religión musulmana. Sin embargo, la República de Indonesia protege y garantiza más de 6 religiones y garantiza la tolerancia y la unidad y el respeto mutuo de su población.
4: ¿Qué porcentaje de la población es musulmán?
5: Kurang lebih berapa persen,
6: Mas? Hampir sekitar 80% lebih, 85%.
5: Más o menos alrededor de 84-85% de la población profesa la religión musulmana.
4: Creo que eso lo hace el país musulmán más poblado del planeta, ¿no?
5: Saya kira Indonesia adalah negara muslim terbesar dari sisi penduduk.
6: Betul sekali.
5: Muy correcto, es muy correcto.
4: Interesantísimo.
6: Secara politik, Indonesia itu adalah demokrasi yang setiap 5 tahun kita memilih presiden, kemudian juga dan wakil-wakil kita di parlemen. Pemilu di Indonesia itu sampai dengan tingkatan wali kota dan bupati.
5: En cuanto al sistema político, Indonesia es un país democrático que siempre celebra sus fiestas democráticas por medio de las elecciones generales cada 5 años para elegir su presidente de la República, sus representantes legislativos, y la elección general se realiza desde el presidente de la República hasta su alcalde en diferentes municipios.
4: ¿Es una democracia parlamentaria o es presidencialista?
5: Indonesia es un país democrático presidencial. Presidencialista se dice, ¿no?
4: Sí.
6: Dan ibu kota Indonesia, saya ingin sampaikan adalah Jakarta, namun pada saat ini kita juga sedang akan memindahkan ibu kota tersebut ke ibu kota yang baru, namanya Nusantara, dan ini dalam proses.
5: Y en cuanto a la ciudad capitalina, actualmente, pues por supuesto la gente la conoce, la capital indonesia es Jakarta. Sin embargo, en este mismo momento, la República de Indonesia está haciendo un proceso de traslado, que todavía está en su proceso de transformación y toda la organización, de la ciudad de Jakarta a la ciudad Nusantara, que se encuentra en la isla de Borneo.
6: Secara ekonomi, Indonesia adalah ekonomi terbesar di Asia Tenggara, dan juga para Indonesia itu adalah anggota dari kelompok 20.
5: Y hablamos de la parte económica. Indonesia es el país con mayor económica en la región sureste asiático. Y Indonesia pertenece a los grupos, los 20 países con más económica destacables en el mundo, en G20.
6: Dan pertumbuhan ekonomi Indonesia rata-rata itu adalah 5% per tahun, dan Indonesia juga seperti dengan Venezuela diberkahi dengan banyaknya sumber daya alam. Untuk Indonesia itu adalah nikel, kemudian juga tembaga, dan juga dari sisi pertanian itu perkebunan dan pertanian itu adalah kelapa sawit.
5: Y en cuanto al crecimiento económico, Indonesia conserva su crecimiento anual 5%, y así como Venezuela, Indonesia también es bendecido con sus recursos naturales. Estamos hablando de níquel, cobre, y en cuanto a la agricultura también se conoce como palma africana. Y eso es un recurso que que ha aportado y ha acompañado el crecimiento de la República de Indonesia.
4: Aproximadamente, ¿qué representa en la economía, en la industria de la palma africana, en términos porcentuales me refiero? Porque en Venezuela, por ejemplo, el petróleo es prácticamente todo, por decirlo de esa forma, pero no sé si en el caso de Indonesia, la palma africana, porque también son un país petrolero, tiene esa importancia.
5: Secara persentase kira-kira produksi kelapa sawit bisa berapa persen dalam ekonomi Indonesia, kontribusinya dalam ekonomi Indonesia?
6: Indonesia, kontribusi kelapa sawit kepada perekonomian Indonesia itu secara persentase itu cukup besar. Namun mungkin saya di sini bisa memberikan informasi bahwa kita bergerak dahulu Indonesia juga seperti Venezuela, kita adalah negara pengekspor minyak. Dan dalam kaitan tersebut, karena sumber minyak kita sudah mulai berkurang, kita perlahan-lahan dari dahulu mempersiapkan kita untuk berpindah tidak hanya tergantung dari minyak, tetapi juga dari produk-produk pertanian seperti kelapa sawit, itu adalah yang sangat besar di Indonesia. Dan juga kita mulai memodernisasi semua proses-proses dari komoditas-komoditas di Indonesia ke arah manufacture.
5: Hablamos sobre la producción de palma africana. Es para señalar también que Indonesia también antes era un país petrolero. Pero como igual como Venezuela, que está haciendo su diversificación de la economía, Indonesia también poco a poco va dejando la producción de petróleo y empieza a migrar hacia los productos económicos de agricultura, y en este caso palma africana, palma aceitera, y en su porcentaje ahora ocupa bastante alto, grande, en eso precisamente es de migración desde la dependencia petrolera hacia la agricultura, porque y así de esa agricultura ahora Indonesia empieza a desarrollar también todos los productos y las comoditas manufacturas, que así para estar en la altura de la modernización actual del mundo.
4: Una pregunta porque me resulta extremadamente importante e interesante. En este momento, ¿qué representa, que tiene más porcentaje en la economía indonesia, la industria de la palma aceitera o el petróleo?
5: Jadi dengan migrasi dari ketergantungan terhadap minyak ke kelapa sawit, saat ini persentase yang paling tinggi itu produksi minyak atau produksi kelapa sawit?
6: Produksi, sebetulnya produksi minyak, tetapi sebagian besar produksi minyak ini sebetulnya tidak mencukupi untuk kebutuhan di dalam negeri, sehingga kita mencari minyak dari negara lain, yang salah satunya juga dari Venezuela. Untuk persentase dari kelapa sawit sendiri sekarang itu sekitar 3,5% dari pertumbuhan ekonomi Indonesia.
5: Si hablamos de representación del porcentaje de la producción entre petróleo y palma africana, en este momento la producción petrolera todavía es más alto. Sin embargo, es para decir un poquito a la audiencia de que la producción de petróleo de Indonesia ahora no responde a la demanda doméstica por la cantidad poblacional y las necesidades domésticas que representa, y Indonesia todavía sigue buscando para importar petróleo. Y en cuanto al palma africana, estamos hablando en este momento su contribución a la economía nacional representa 3,5% de la producción palma aceitera en este momento.
6: Dalam kaitan ini, perekonomian Indonesia memang bergerak sudah ke arah manufaktur dan juga bergerak dalam kaitan ini kepada tidak hanya menjual barang-barang mentah, produksi mentah, tapi kita membuat agar raw material yang ada di Indonesia itu dapat diproduksi di Indonesia dan juga diolah di Indonesia sehingga mendapatkan nilai tambah bagi ekspor Indonesia.
5: Y en cuanto al rumbo de la economía de Indonesia hacia la la producción de la manufactura. Indonesia en los últimos años está desarrollando una técnica de una estrategia, por decirlo así, que no solamente exporta la materia prima, sino está tratando de producir esa materia prima y la manufactura dentro del territorio nacional. Es decir, para traer la mano de como la entrada de los inversionistas con su tecnología para producir la manufactura dentro del territorio de Indonesia, no solamente exporta su materia prima.
4: Sí, nos parece muy interesante. En este momento debemos hacer una breve pausa, pero al retorno queremos darle continuidad a estos aspectos y a otros más, entre ellos sobre la relación bilateral entre nuestros países. Y para la audiencia recordamos que nos encontramos en Mundo Diplomático con su excelencia Fikri Cassidy, embajador extraordinario y plenipotenciario de la República de Indonesia acreditado en Venezuela. No se aparten del dial que ya regresamos en Mundo Diplomático.
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7: YBKE Mundial te da la hora.
8: Las 7 y 25 minutos.
7: Hora Mundial.
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9: Escuchamos palabras de la Presidenta de la República Bolivariana de Venezuela, Delcy Rodríguez.
10: Primero que nada, nuestra mayor felicidad es entregar la llave de su nueva casa a un niño, a una niña que va junto a su familia, sus padres, sus tíos, sus abuelos, sus hermanos, van a construir hogar. Luego de esta terrible tragedia que vivimos el pasado 24 de junio. Y saber que de aquí a finales de año estaremos entregando por lo menos 4.000 viviendas para 4.000 familias. Y eso sin contar lo que vamos a hacer y a construir nuevo. Lo que estamos haciendo en este proceso de recuperación y reconstrucción es brindar esperanza a las familias que fueron víctimas del doble terremoto. Brindar futuro, que los niños sepan que tienen en su porvenir un hogar, una casa, que los campamentos transitorios que hoy estamos atendiendo integralmente, todos van a salir para un hogar, para una casa. Ese es nuestro objetivo y en lo cual trabajamos sin descanso.
9: Escuchábamos palabras de la Presidenta de la República Bolivariana de Venezuela, Delcy Rodríguez.
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9: Escuchamos palabras de la Presidenta de la República Bolivariana de Venezuela, Delcy Rodríguez.
10: Y yo quiero resaltarlo, porque este cargamento va para los Estados Unidos, pero nuestro café también está llegando a España, a Serbia, a Siria, a Rusia, Italia, Alemania, Turquía, Bélgica, Australia, Países Bajos y Japón. Esta es la tarea, canciller, diversificar nuestros mercados para los productos de nuestra agroindustria, de nuestros productores, de la economía comunal. Es la gran unión productiva nacional para el desarrollo del país y que las exportaciones no petroleras permitan que otros sectores de la economía distintos a los hidrocarburos se desarrollen, generen empleo, permita el ingreso de divisas. Así que tienen una tarea estratégica, que es promover los mercados para los productos de nuestros productores.
9: Escuchábamos palabras de la Presidenta de la República Bolivariana de Venezuela, Delcy Rodríguez.
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4: Estamos de vuelta en Mundo Diplomático con su excelencia Fikri Cassidy, embajador extraordinario y plenipotenciario de la República de Indonesia, acreditado en la República Bolivariana de Venezuela y en compañía del señor Marcelino, quien gentilmente nos sirve de intérprete y traductor en esta agradable conversación. Señor embajador, usted nos está dando una explicación muy interesante sobre la economía de su país y nos dijo algo luego que estábamos en la pausa, que nos salió al aire, que nos parece todavía más interesante, que es que la participación de la industria de la palma aceitera a la economía de su país es exactamente la mitad de lo que contribuye la industria petrolera, y que han venido logrando eso un tiempo relativamente breve. También nos gustaría que, aparte de profundizar en ese aspecto, nos detallara un poco cómo poder vincular esto con la relación bilateral, y además hablar de la relación bilateral entre nuestros países, porque ya entramos al segundo segmento del programa y el tiempo nos apremia.
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6: Ini adalah isu yang sangat menarik, karena pada waktu saya menyerahkan surat kepercayaan kredensial, salah satu isu yang dibahas adalah isu bagaimana kita bisa bekerja sama di bidang kelapa sawit.
5: Es un tema muy interesante porque es un tema y una tarea, un compromiso, porque en el momento de la entrega de mi carta credencial al presidente de la República, el día 30 de julio del año pasado, y una de las tareas es cómo buscamos la manera de sellar la alianza de cooperación entre Indonesia y Venezuela en el sector de palma aceitera.
6: Dalam pada waktu itu sebetulnya sudah ada kerjasama antara salah satu perusahaan kelapa sawit yang besar di Indonesia, mungkin yang terbesar di Indonesia, Sinarmas, itu dengan industria Dianas pada waktu itu.
5: En realidad aquí en Venezuela ya tenemos ese programa de cooperación y alianza en el sector de palma africana, palma aceitera, entre las dos grandes empresas, es decir, la Indonesia, una de las empresas más grandes se llama Sinarmas, que es la empresa que tiene muchos sectores, pero también tiene palma aceitera muy grande, y está trabajando de la mano con las industrias Diana aquí en Venezuela.
6: Pada waktu itu hanya terbatas dengan pembelian bibit-bibit dari Sinarmas, yang kemudian bibit-bibit itu juga selain industria Dianas, kita juga bekerja sama dengan perusahaan namanya Vivero Santa Elena. Dan pada saat ini kita sedang meningkatkan bagaimana tidak hanya terbatas dari penjualan bibit-bibit, tetapi bagaimana juga kita bisa melakukan alih teknologi dan juga peningkatan kapasitas produksi kelapa sawit di Venezuela.
5: Y bueno, en principio la cooperación entre esas dos empresas se limitaba solamente a la compra-venta de las semillas de palma africana de Indonesia para Venezuela, y en aquel entonces solamente con la industria diana, pero hoy en día ya se ha expandido, se ha abierto más hacia otras empresas, entre ellas con Vivero Santa Elena, que está en Santa Bárbara de Zulia, y donde no solamente se limita para compraventa de semillas, sino que estamos indagando la posibilidad de hacer la transferencia de tecnología, la capacitación de personal y también talleres o capacitación sobre la modernización y la tecnología de cultivo de palma africana aquí en Venezuela.
6: Pada saat ini kita sedang juga mencoba dalam proses negosiasi untuk bisa bagaimana investasi langsung di Venezuela kelapa sawit yang dilakukan oleh perusahaan Indonesia bekerjasama dengan perusahaan di Venezuela.
5: Y en este momento se está haciendo una negociación de buscar la posibilidad de hacer una inversión directa de las empresas palma africana de Indonesia aquí en Venezuela.
6: Dan kita sangat berharap bahwa ini bisa terlaksana karena Venezuela sebetulnya sudah memiliki kondisi tanah kemudian alam yang mirip dengan Indonesia. Yang perlu kita tingkatkan itu adalah bagaimana kita bisa melakukan perawatan dan juga peningkatan produksi dari kelapa sawit yang ada di sini dan yang kita lihat pada saat ini perlu diperbaharui menjadi kelapa sawit yang lebih baik.
5: Y en cuanto a este tema de negociación para la inversión aquí en Venezuela, nosotros tenemos mucha expectativa para que se haga realidad, porque después de hacer un recorrido, visita directamente al campo, la naturaleza y el clima y la condición de tierra aquí en Venezuela es muy similar a la condición y a la naturaleza y el clima allá en Indonesia.
4: El tropical.
5: Así que bueno, ahora lo que tenemos que hacer es, luego después de que se dé esa cooperación, es la cuestión de cuidar y todo lo que tiene que ver con acompañamiento al cultivo con todo su conocimiento y tecnología para que puedan dar producción con buenos resultados y que contribuya a la economía.
6: Karena bibit yang baik juga harus diikuti dengan perawatan yang baik dan juga maintenance yang baik sehingga dia bisa menghasilkan yang baik juga.
5: Porque por supuesto que la semilla de Indonesia es muy famoso por su calidad, pero una buena semilla no puede producirse si no recibe un cuidado y el mantenimiento y un trato con conocimiento y tecnología.
6: Proses negosiasi ini mudah-mudahan bisa nanti selesai dan pada saat ini bentuknya itu akan sebuah bentuk memorandum of understanding.
5: Y bueno, esa alianza que se va a realizar es como por medio de la firma de un memorándum de entendimiento que estamos con expectante para que se realice, se dé pronto.
4: ¿Va a ser memorándum de entendimiento entre cancillerías o a nivel de las empresas?
5: ¿Y apakah MOU ini akan ditandatangan antara G2G atau B2B?
6: Pada saat ini B2B, tetapi dalam kaitan ini pemerintah juga mengetahui sehingga di backing oleh pemerintah juga.
5: La firma que se va a realizar entre empresa y empresa, lo que es B2B. Sin embargo, el auspiciado por el ambos claro. Gobierno.
4: Claro. No, extraordinarias noticias porque a ver, ¿cómo decirlo? Esa es la gran labor aparte de la el tema protocolar que corresponde a la diplomacia bilateral, ¿no? El fortalecimiento incluso del sector privado en términos de intercambio económico y comercial.
5: Ini adalah hal yang luar biasa karena memang itu adalah tugas dan misi dari dunia diplomatik karena memang walaupun pada swasta berhubungan tapi selalu di belakangnya ada pendukung atau backing pemerintah.
4: Embajador, no sé si quiere agregar algo más sobre eso.
5: Apakah Pak Dubes mau menambahkan sesuatu dalam tema ini?
6: Investasi Indonesia di sini dalam bidang kelapa sawit itu hanya salah satu. Ada bidang-bidang lain yang kita juga memang ingin tingkatkan. Mudah-mudahan nanti pada waktu mungkin saya datang kembali ke sini, saya bisa menyampaikan update mengenai investasi-investasi tersebut.
5: Pues, para decirle a la audiencia que los oyentes que en realidad la inversión aquí en Venezuela no solamente en palma africana, hay una lista larga de inversión, la presencia de Indonesia aquí, pero ojalá que cuando yo vengo de nuevo aquí en ese estudio podemos nombrar y explicar con más detalles otras inversiones que Indonesia ya tiene aquí en el territorio venezolano.
4: Cuando usted quiera venir, solamente nos los hace saber e inmediatamente hacemos un programa sobre ese tema.
5: Ketika Bapak Duta Besar ingin datang ke sini, hanya dengan mengirim satu pesan, kami akan siapkan studionya, dan kita bisa membahas secara spesifik tema investasi Indonesia di Venezuela.
4: Y estamos seguros que va a ser uno de los programas más escuchados del mundo diplomático.
5: Dan kami sangat yakin bahwa itu akan menjadi satu program yang akan lebih didengar oleh para semua pendengar radio.
6: Sepakat.
4: Lo, es más.

0: Kita sudah mendekati hari ulang tahun kemerdekaan Indonesia. Mungkin waktu yang pendek yang kita miliki ini, Bapak Duta Besar bisa menggambarkan sedikit mengenai acara tersebut dan bisa dikemas sedikit mengenai sejarah hari kemerdekaan Indonesia tersebut.
1: Kemerdekaan Indonesia itu tanggal 17 Agustus tahun 1945, dan kemerdekaan ini didapat dengan perjuangan yang sangat berat melawan penjajahan. Dan tentunya pada perayaan tahun ini kita akan berfokus untuk memproyeksikan Indonesia yang adil dan makmur. Dan ini tentunya prosesnya pada waktu kita nanti di Caracas ini adalah kita tentunya melakukan upacara. Dan kita masih selain upacara yang hal-hal yang upacara yang memang resmi, kita juga mengadakan berbagai kegiatan-kegiatan yang melibatkan semua warga negara Indonesia yang ada di sini dan juga Indonesianis yang ada di Venezuela. Kami masih sedang melihat apakah kapan kita bisa melaksanakan resepsi diplomatik tersebut.
0: En cuanto al aniversario de la independencia de Indonesia, 17 de agosto, y para contar un poquito a los oyentes, Indonesia se independizó el día 17 de agosto de 1945. Y pues por supuesto, ese día fue un resultado de una lucha fuerte que cobraba vida y esfuerzo, con la entrega y el sacrificio de los héroes, por supuesto, de como Venezuela también sabe, la lucha contra los colonizadores no fue fácil, y esa lucha, pues, ahora que nos heredó para vivir de 81 años, este año para celebrar, y aquí en la Embajada de la República de Indonesia, el 17 de agosto vamos a celebrar de una manera solemne, por supuesto, y en familia. Contamos con la participación de todos los ciudadanos de Indonesia aquí en Venezuela, que por supuesto una ceremonia oficial, pero también hay algunas actividades recreativas, deportivas, como una forma de celebrar en familia aquí en Venezuela. Pero también todavía no sabemos por la circunstancia este año, no hemos planteado todavía para la realización de la recepción diplomática del aniversario de la independencia.
1: 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Indonesia juga telah mengirimkan surat kepada Ibu Presiden Nkargada dalam kaitan ini, dan kita sedang dalam proses untuk bagaimana kita bisa menyalurkan bantuan dari Indonesia untuk proyek untuk pemulihan keadaan di Venezuela.
0: Y asimismo pues aprovecho esta oportunidad, este micrófono también para mandar el mensaje de solidaridad desde el gobierno de Indonesia al acontecimiento reciente del doble sismo que azotó a Venezuela. Y pues de parte del gobierno de Indonesia, el presidente de la República de Indonesia ya envió oficialmente su carta a la presidenta de la República Bolivariana de Venezuela, la solidaridad del gobierno y el pueblo de Indonesia. Y por supuesto en este momento estamos gestionando la ayuda humanitaria de parte del gobierno de la República de Indonesia para esa situación.
2: Cosa que agradecemos mucho.
0: Y kami sangat berterima kasih Venezuela, masyarakat dan pemerintahnya atas sikap Indonesia untuk berasa solidar dengan Venezuela.
1: Sama-sama, kita tidak akan pernah lupa juga Venezuela pernah bantu kita pada waktu tsunami.
0: Eso es un gesto de hermanos, porque cuando Indonesia pasó por la misma situación del desastre natural del tsunami también, Venezuela se hizo presente con su gesto humanitario.
2: Sí, somos hermanos, y además somos hermanos tropicales. Sí, embajador, fíjese, tenemos todavía unos minutos, y no sé si pudiéramos tocar rápidamente algunas consideraciones de la relación bilateral en otros ámbitos de la cooperación, quizás en materia cultural o en materia de...

0: educativa, algún tipo de intercambio que o de cooperación en general, pues, que pueda estar en vista o en desarrollo en esos ámbitos.
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2: 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Dan yang kita inginkan adalah bagaimana kita bisa meningkatkan program-program yang memang mengkaitkan peningkatan sektor turisme tersebut.
1: Además del sector de economía y político, pues nosotros en este momento también estamos desarrollando la cooperación, las alianzas entre Indonesia y Venezuela en el sector de la cultura y el turismo, porque esos son dos sectores vemos como que tienen mucha potencia. Sobre todo aquí en Venezuela hay muchos lugares, destinos turísticos que son muy interesantes, que son atractivos, que por qué no estamos trabajando para buscando diferentes programas para que ese turismo de Venezuela pueda atraer también los turistas de Indonesia hacia Venezuela.
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1: Y en cuanto al ámbito al mundo cultural aquí en Venezuela, nosotros estamos tratando de promocionar y dar a conocer las culturas de Indonesia como proceso de creación de la tela de batik, tela nacional de Indonesia, por medio de clases, talleres aquí en Venezuela, aquí en la ciudad de Caracas y en otras ciudades cercanas, y además también taller y curso de danzas tradicionales de Indonesia aquí, y próximamente pues estamos viendo para desarrollar también las clases del idioma Bahasa Indonesia aquí en Venezuela. Y en cuanto a ese intercambio, en Indonesia también Venezuela se hizo presente para promocionar alguna cultura del mundo de agricultura, podemos decirlo así, como la forma como cultivar yuca allá en Indonesia, aunque Indonesia tiene también la plantación de yuca, pero Venezuela presentó la forma como cultivar yuca allá en Indonesia.
0: ¿Ustedes también producen casabe?
1: ¿Apakah Indonesia juga produksi kasabe?
2: Hanya untuk kebutuhan dalam negeri, tapi bayangkan jaraknya yang jauh, tapi kita punya akar budaya yang mirip antara dua negara, misalnya
1: Indonesia,
2: Singkong tadi.
1: Indonesia tiene casabe también, pero solamente para el consumo interno.
0: Embajador, nos pasó algo sorprendente, ya tenemos segundos para despedirnos, quiero darle las gracias y darle apenas unos pocos segundos para que usted pueda despedirse, pero segundos porque se nos fue el tiempo.
1: Ini kita waktunya sudah lewat dan di beberapa detik saya beri waktu beberapa detik untuk Bapak Duta Besar memiliki say goodbye.
2: Terima kasih sekali lagi kepada Radio Mundial telah memberikan kesempatan kepada kami. Kami tentunya akan sangat senang apabila nanti kita bisa melakukan kerjasama ini menjadi lebih sering, karena inilah tempat yang baik untuk kita selain mempromosikan, memperkenalkan, juga belajar satu dengan lain.
1: Muchas gracias por el programa Radio Mundial, por la oportunidad y todos los oyentes. Es una gran oportunidad. Espero que podemos, no sea la última vez visita para acá, porque es un espacio por excelencia para poder hablar sobre ese tema y conocernos y presentar nuestros países.
0: Vamos a repetirlo.
1: Kitakan mengulang ya lagi program ini.
0: Muchas gracias, señor embajador. De esta manera concluimos Mundo Diplomático. Ustedes escucharon a su excelencia Fikri Kasid, embajador extraordinario y plenipotenciario de la República de Indonesia en Caracas. Mundo Diplomático es el único espacio de la radiodifusión venezolana creado para interactuar con el cuerpo diplomático acreditado en la República Bolivariana de Venezuela. 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En la Gerencia General de Contenidos, María de los Ángeles Pérez Carreño. En la cabina de transmisión y controles, el día de hoy Luis Romero. 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Mundo Diplomático es una producción nacional independiente de Jorge Eliezer Mantilla Mijares, certificado del locutor 59.919, productor nacional independiente 32.064, y de Ramón Alfredo López Martínez, certificado del locutor 59.921, productor nacional independiente 32.063. Muchas gracias a todas y todos por su amable atención. Será hasta la próxima emisión.
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1: 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Escuchamos palabras de la Presidenta de la República Bolivariana de Venezuela, Delcy Rodríguez.
2: Bueno, quiero agradecer especialmente a la Asamblea Nacional por haber aprobado la reforma, esta ley de arrendamiento que permite tener relaciones, ganar-ganar para el dueño del apartamento o de la vivienda, para el propietario, como a quien quiere alquilar. Eso va a permitir que muchas viviendas que ahorita estaban paralizadas, congeladas, puedan salir al mercado inmobiliario con una ley que distribuye las cargas y que permite que la relación sea ganar-ganar, tanto para las personas que están buscando para alquilar como para los propietarios. Y en este caso, nosotros estamos estimando alrededor de 400.000 viviendas que puedan ser beneficiadas por esta ley, por lo cual agradezco a todos los diputados y a todas las diputadas del país que aprobaron por unanimidad esta ley que permite que en esta circunstancia especial derivada del doble terremoto, las familias puedan acceder al mercado inmobiliario de alquiler. Y saludo que se haya aprobado con la prontitud del caso, porque sabemos todo el empeño que pusieron para que esto se diera a la brevedad posible.
1: Escuchábamos palabras de la Presidenta de la República Bolivariana de Venezuela, Delcy Rodríguez.
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3: El Estado trabaja sin descanso para proteger la vida de sus ciudadanos y salvaguardar la soberanía nacional.
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3: Porque una Venezuela en paz es una tarea que construimos juntos.
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1: Escuchamos palabras de la Presidenta de la República Bolivariana de Venezuela, Delcy Rodríguez.
6: Otro anuncio que hizo el superintendente del CENIAT es la eliminación de las sanciones sobre las carteleras físicas en los establecimientos comerciales. Poco a poco vamos marchando rápido para nosotros seguir fortaleciendo una calidad de gestión para el ciudadano, que la gestión pública sea cercana a los ciudadanos.
1: Escuchábamos palabras de la Presidenta de la República Bolivariana de Venezuela, Delcy Rodríguez.
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vida estará esa mujer que entregue su alma y su querer con todo, todo su amor. ¿Dónde estará esa mujer?

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0: GBKE Mundial te da la hora.
1: Las 8 y 25 minutos.
0: Hora Mundial.
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1: Escuchemos palabras del secretario general del Partido Socialista Unido de Venezuela, Diosdado Cabello Rondón.
9: Si alguien ha tenido el estandarte, la bandera del diálogo históricamente, ha sido la Revolución Bolivariana, ha sido el Partido Socialista Unido de Venezuela. Todos los días un llamado a diálogo. La presidenta Delcy, un llamado a diálogo. No, que ocurre que hay sectores opositores, creen que diálogo es capitulación, y no es así. Diálogo, nos sentamos dos, tres, cuatro, cinco, lo que tenga que sentarse, con argumentos en la mano, los argumentos allí, la razón. Que el solo hecho que se respete nuestra constitución, ya para nosotros eso es ganancia. Muchos de los que van a estar ahí por los sectores opositores crearon, para violar la constitución, una cosa llamada Estatuto de la Transición, crearon aquí en Venezuela, para violar la constitución. Ahora vienen con esta constitución en la mano. Bien bueno eso, ¿eh? Para nosotros ya es ganancia, para el país es ganancia, para la estabilidad es ganancia. Nosotros tenemos un grupo de compañeros que van a estar allí en proceso de diálogo y le damos todo el apoyo y todo el reconocimiento y el acompañamiento nuestro para que estén al frente. Una tarea extraordinaria, y que se sienten a conversar. Veremos al final quiénes terminan por la oposición, pero los argumentos están ahí presentes y los tenemos nosotros a mano.
1: Escuchábamos las palabras del secretario general del Partido Socialista Unido de Venezuela, Diosdado Cabello Rondón.
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12: El 24 de junio de 2026 quedó marcado en la historia de Venezuela. En cuestión de segundos, dos potentes movimientos telúricos consecutivos sacudieron el centro norte del país, activando una respuesta inmediata del Estado venezolano. Todo comenzó a las 6 y 4 de la tarde, un sismo de magnitud 7.2 con epicentro a 23 kilómetros de San Felipe y una profundidad de 20.3 kilómetros rompió la calma. Apenas 39 segundos después, la energía acumulada liberó un segundo terremoto aún mayor, magnitud 7.5, ubicado a 28 kilómetros de Yumare y a tan solo 10 kilómetros de profundidad. La respuesta institucional fue inmediata. A las 6 y 54 de la tarde, el ministro de Relaciones Interiores, Justicia y Paz, Diosdado Cabello, confirmó el despliegue total de los cuerpos de seguridad y protección civil, reportando el fuerte impacto en estados como Yaracuy, Carabobo, Trujillo, Miranda, La Guaira y Caracas. Pocas horas después, a las 8 y 40 de la noche, la presidenta Delcy Rodríguez se dirigió al país. Con el fin de salvaguardar las vidas humanas, decretó formalmente el estado de emergencia nacional, designando al mayor general Zulbarán como autoridad única para centralizar las operaciones.
13: He designado como autoridad única en este estado mayor para la contingencia al mayor general de la Guardia Nacional Bolivariana, mayor general Zulbarán.
12: Entrando en la madrugada del 25 de junio, el Ejecutivo Nacional elevó la categoría del Estado La Guaira a zona de desastre debido al colapso de infraestructuras críticas. Al mismo tiempo, la presidenta agradeció la solidaridad internacional y anunció la llegada de las primeras brigadas de rescate. A las 6 y 6 de la mañana, un nuevo balance oficial dictó el traslado masivo de rescatistas del interior hacia Caracas y La Guaira. Para mitigar el impacto socioeconómico, el gobierno activó de inmediato líneas de crédito especiales en la banca pública y privada para los comerciantes afectados, junto a una asignación económica directa de protección para las familias afectadas. Durante el resto del día, la agenda presidencial se concentró en el terreno: reuniones del Estado Mayor, inspección directa de las labores de búsqueda en La Guaira y la evaluación de daños en Caracas marcaron la pauta operativa del Ejecutivo. El viernes 26 de junio arrancó con el despacho de 2.600 toneladas de alimentos hacia las zonas prioritarias. Horas más tarde, desde la sede de la SODI La Guaira, el presidente de la Asamblea Nacional, Jorge Rodríguez, ofreció el primer balance de daños humanos y materiales, confirmando un panorama devastador, pero enfrentado con una masiva fuerza de cooperación internacional. Un contingente global de 4.099 brigadistas de 31 países, equipados con 153 perros de búsqueda y 49 vehículos operativos, se unió a las labores de rescate y ayuda humanitaria. Este esfuerzo internacional se coordinó en el terreno con un equipo especial de Naciones Unidas y un sólido despliegue nacional de 26.000 efectivos militares, policiales y rescatistas, junto a 17.832 voluntarios y voluntarias. Ante el flujo logístico, el gobierno nacional hizo un llamado riguroso a la población a no obstaculizar las vías hacia La Guaira, restringiendo el tránsito de vehículos particulares y habilitando el Poliedro de Caracas como centro único de registro oficial para voluntarios civiles. El fin de semana, prosiguió con recorridos de supervisión en espacios de vulnerabilidad y la evaluación constante de las familias en los campamentos transitorios. Para el 29 de junio, la prioridad mutó hacia la estabilización a mediano plazo. El presidente de la Asamblea Nacional informó la atención integral de más de 12.000 ciudadanos y la instalación planificada de 50 campamentos transitorios en la Gran Caracas. El gobierno bolivariano instaló formalmente el Estado Mayor de Campamentos Transitorios, realizando inspecciones directas en puntos críticos como Catialamar y el Estadio Jorge Luis García Carneiro en La Guaira. Al cumplirse una semana del evento, el Ejecutivo supervisó los centros de salud que albergaban a los lesionados y decretó 7 días de luto nacional en memoria de las víctimas. Esta bitácora de emergencia continuó con la rueda de prensa ante medios de comunicación nacionales e internacionales, donde la presidenta desmontó las matrices de opinión creadas desde laboratorios en torno a los terremotos. El Estado venezolano condecoró formalmente a las delegaciones internacionales y misiones diplomáticas de rescate, que prestaron su apoyo incondicional a Venezuela. Un despliegue continuo bajo el mando del gobierno nacional, manteniendo firmes las labores de reconstrucción y resguardo del pueblo venezolano. A partir de este momento, cada piedra que levantamos es el primer bloque del mañana. La reconstrucción ya comenzó, y con ella la certeza de que el suelo que pisamos se volverá a vestir de grandeza. Con la fe intacta y el espíritu inquebrantable de los venezolanos, miramos al horizonte, sabiendo que lo que viene es una patria más fuerte, más unida y más resiliente. Venezuela está de pie y con la fuerza de su gente, renace para siempre.
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9: 8:50 minutos. La presidenta Delcy Rodríguez inspeccionó plantas eléctricas en el estado Carabobo para avanzar en la recuperación del sistema eléctrico nacional. Edith Mena nos cuenta los detalles.
10: La presidenta de la República Bolivariana de Venezuela, Delcy Rodríguez, llevó a cabo una visita de inspección a la central termoeléctrica Planta Centro y a la planta eléctrica Termocarabobo, situadas en el estado Carabobo. El objetivo principal de este recorrido fue evaluar los impactos provocados por el doblete sísmico y poner en marcha las acciones correctivas necesarias para garantizar la recuperación integral del sistema eléctrico nacional. La central termoeléctrica Planta Centro destaca como una de las infraestructuras energéticas más emblemáticas de la nación y se consolida como el principal complejo de generación térmica de la región centro-occidental. En este estratégico centro operativo ha desempeñado una labor continua la empresa internacional China Machinery Engineering Corporation, colaborando en sus procesos de mantenimiento y desarrollo. Durante la supervisión en Termocarabobo, la mandataria nacional constató de primera mano los avances en las labores de rehabilitación estructural de la planta, afectadas por los movimientos telúricos del pasado 24 de junio. Para esta jornada de trabajo, la jefa de Estado estuvo acompañada por una comitiva de alto nivel, integrada por el ministro de Energía Eléctrica, Rolando Alcalá, el vicepresidente sectorial de Obras Públicas y Servicios, Juan José Ramírez, y el presidente de Petróleos de Venezuela, Héctor Obregón. Este despliegue se enmarca en el Plan de Recuperación de Energía Termoeléctrica, impulsado desde el Ejecutivo Nacional. La iniciativa busca optimizar las condiciones operativas del parque térmico del país con la finalidad de incorporar paulatinamente nuevos megavatios y estabilizar el suministro de energía eléctrica en todo el territorio nacional. Edith Mena, Noticiero Mundial.
9: 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Los invitamos a seguir en sintonía de nuestra programación. 8:52 minutos, hora mundial.
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0: 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Escuchamos palabras de la presidenta de la República Bolivariana de Venezuela, Delcy Rodríguez.
11: hemos estado conversando con los gobernadores, las gobernadoras del país, que es el fenómeno climatológico, la emergencia climática que vive el planeta y que ya, bueno, se pronostica lo que llaman el superniño. El superniño se refiere a periodos climatológicos de mucha sequía, donde las temperaturas incrementan pronunciadamente, donde se reducen los periodos de lluvia. Y fíjense ustedes lo que ha ocurrido en las últimas semanas: la temperatura sobre los océanos ha subido de 1.25 grados Celsius a 1.94 grados Celsius. Vemos en otros países inundaciones severas, tifones desmedidos, vaguadas. Es una situación realmente para preocupar, pero también para ocuparse. Crear la conciencia necesaria para que nuestro pueblo sepa que debemos tener una conciencia climática, ecológica distinta para poder hacer frente a las consecuencias de la emergencia climática.
12: Escuchábamos palabras de la presidenta de la República Bolivariana de Venezuela, Delcy Rodríguez.
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12: Escuchamos palabras de la presidenta de la República Bolivariana de Venezuela, Delcy Rodríguez.
11: Estamos reanudando actividades en el ámbito económico, específicamente en el motor de exportación no petrolera, que se basa justamente en la diversidad de nuestra economía. Una nueva política donde el cuerpo diplomático venezolano tiene tareas específicas en la promoción de la producción nacional, de lo hecho en Venezuela. Los embajadores, que son los productos venezolanos, pasan ahora a estar en manos de nuestra Cancillería y el Ministerio tiene competencia tanto en política exterior como en comercio internacional.
12: Escuchábamos palabras de la presidenta de la República Bolivariana de Venezuela, Delcy Rodríguez.
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1: YBKE Mundial te da la hora.
2: Las 9:25.
1: Hora Mundial.
2: 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Escuchamos palabras de la Presidenta de la República Bolivariana de Venezuela, Delcy Rodríguez.
3: Estamos reanudando relaciones consulares, diplomáticas, con mira a tener procesos de relacionamiento, de cooperación, de amistad, de hermandad, que permita que el relacionamiento del pueblo venezolano con otros pueblos, con otros países, sea más consolidada y más amplia. Así que con esta reanudación de relaciones consulares con Chile, los trámites que hacen nuestros empresarios para la exportación se van a facilitar.
2: Escuchábamos palabras de la Presidenta de la República Bolivariana de Venezuela, Delcy Rodríguez.
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2: Escuchamos palabras de la Presidenta de la República Bolivariana de Venezuela, Delcy Rodríguez.
3: Hemos estado conversando con los gobernadores, las gobernadoras del país, que es el fenómeno climatológico, la emergencia climática que vive el planeta y que ya, bueno, se pronostica lo que llaman el superniño. El superniño se refiere a periodos climatológicos de mucha sequía, donde las temperaturas incrementan pronunciadamente, donde se reducen los periodos de lluvia, y fíjense ustedes lo que ha ocurrido en las últimas semanas. La temperatura sobre los océanos ha subido de 1.25 grados Celsius a 1.94 grados Celsius. Vemos en otros países inundaciones severas, tifones desmedidos, vaguadas. Es una situación realmente para preocupar, pero también para ocuparse. Crear la conciencia necesaria para que nuestro pueblo sepa que debemos tener una conciencia climática, ecológica distinta para poder hacer frente a las consecuencias de la emergencia climática.
2: Escuchábamos palabras de la Presidenta de la República Bolivariana de Venezuela, Delcy Rodríguez.
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3: 9:50 minutos. Zurima Hernández es designada como nueva superintendente nacional de arrendamiento. Edith Mena con la noticia.
4: El Ministerio del Poder Popular para Hábitat y Vivienda designó a Zurima Alicia Hernández como la nueva titular de la Superintendencia Nacional de Arrendamiento de Viviendas mediante la resolución número 216. La oficialización de este nombramiento fue publicada en la Gaceta Oficial número 43.418. Zurima Alicia Hernández es abogada de profesión y cuenta con una sólida trayectoria como representante legal para diversas entidades del Estado, destacando especialmente por su labor en la Administración Municipal de Caracas. Desde su rol al frente del SUNAVI, le corresponderá liderar un organismo estratégico para el sector inmobiliario nacional. Entre sus principales responsabilidades destacan el velar por el cumplimiento de las normativas de la Ley para la Regulación y Control de Arrendamientos de Vivienda, establecer y supervisar la fijación justa de los cánones de alquiler en los inmuebles regulados y revisar minuciosamente los contratos de arrendamiento del sector habitacional. Asimismo, estará a cargo de administrar el Registro Nacional de Arrendamiento y Vivienda y de garantizar una adecuada atención social, proveyendo soluciones o alternativas habitacionales a los ciudadanos que resulten afectados por procedimientos de desalojo. Edith Mena, Noticiero Mundial.
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7: Escuchamos palabras de la presidenta de la República Bolivariana de Venezuela, Delcy Rodríguez.
8: Son los nuevos proyectos de vivienda. La Comisión Presidencial está ya en revisión de terreno. Ya en este momento nos encontramos limpiando terreno para empezar a construir nuevas viviendas, además de estas 4.000 que entregaremos de acá a diciembre, para tener también campamentos provisionales. Así que nuestro mayor objetivo en este momento como equipo de gobierno es brindar felicidad a quienes fueron terriblemente afectados por el doble terremoto. Que sepan que no están solos. Cada persona, cada niño, cada abuelo que está en un campamento transitorio, sepan que no están solos, sino que está la mano solidaria de un gobierno nacional, regional, local, que trabaja unidos y en coordinación para que todos puedan tener su vivienda.
7: Escuchábamos palabras de la presidenta de la República Bolivariana de Venezuela, Delcy Rodríguez.
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9: La transformación social impulsa un sistema de salud y educación renovado y fortalece nuestras misiones sociales.
10: Llegando con atención integral a cada familia venezolana. por una sociedad justa y equitativa donde todos tengan la oportunidad de prosperar. El compromiso es claro: avanzar hacia la prosperidad de la mano con el poder popular.
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7: Escuchamos palabras de la presidenta de la República Bolivariana de Venezuela, Delcy Rodríguez.
11: Estamos reanudando actividades en el ámbito económico, específicamente en el motor de exportación no petrolera, que se basa justamente en la diversidad de nuestra economía. Una nueva política donde el cuerpo diplomático venezolano tiene tareas específicas en la promoción de la producción nacional, de lo hecho en Venezuela. Los embajadores, que son los productos venezolanos, pasan ahora a estar en manos de nuestra Cancillería y el Ministerio tiene competencia tanto en política exterior como en comercio internacional.
7: Escuchábamos palabras de la presidenta de la República Bolivariana de Venezuela, Delcy Rodríguez.
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0: CBKE Mundial te da la hora.
1: Las 10 y 25 minutos.
0: Hora Mundial.
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1: Escuchemos palabras del secretario general del Partido Socialista Unido de Venezuela, Diosdado Cabello Rondón.
6: Si alguien ha tenido el estandarte, la bandera del diálogo históricamente, ha sido la Revolución Bolivariana, ha sido el Partido Socialista Unido de Venezuela. Todos los días un llamado a diálogo. La presidenta Delcy, un llamado a diálogo. No, que ocurre que hay sectores opositores, creen que diálogo es capitulación, y no es así. Diálogo, nos sentamos dos, tres, cuatro, cinco, lo que tenga que sentarse, con argumentos en la mano, los argumentos allí, la razón. Que el solo hecho que se respete nuestra constitución, ya para nosotros eso es ganancia. Muchos de los que van a estar ahí por los sectores opositores crearon, para violar la constitución, una cosa llamada Estatuto de la Transición, crearon aquí en Venezuela, para violar la constitución. Ahora vienen con esta constitución en la mano. Bien, bueno, eso es, para nosotros ya es ganancia, para el país es ganancia, para la estabilidad es ganancia. Nosotros tenemos un grupo de compañeros que van a estar allí en el proceso de diálogo y le damos todo el apoyo y todo el reconocimiento y el acompañamiento nuestro para que estén al frente. Una tarea extraordinaria, y que se sienten a conversar. Veremos al final quiénes terminan por la oposición, pero los argumentos están ahí presentes y los tenemos nosotros a mano.
1: Escuchábamos las palabras del secretario general del Partido Socialista Unido de Venezuela, Diosdado Cabello Rondón.
2: La solidaridad y la respuesta oportuna se consolidan en beneficio de las familias afectadas por contingencias naturales. Es por esto que el sector bancario nacional abre líneas de crédito para la adquisición de viviendas en el mercado secundario, tal como le explica la presidenta de la República Bolivariana de Venezuela, Delcy Rodríguez.
7: A quienes perdieron su vivienda principal, víctimas de este doble terremoto, que ya está lista la banca, tanto pública como privada, para dar créditos de compra de vivienda en el mercado secundario. El precio de vivienda que esté cueste hasta $70,000, el 80% va a ser subsidiado directamente por el Fondo Venezuela Renace. El restante 20% lo pagará el afectado durante 25 años. Si el precio de la vivienda oscila entre $70,000 y $100,000, el Fondo Venezuela Renace subsidiará el 50% y el restante 50% lo pagará la persona durante 25 años.
2: Gracias al financiamiento del Fondo Venezuela Renace, las familias que perdieron su hogar cuentan con subsidios de hasta el 80% del valor del inmueble, además de plazos de pago ajustados a 25 años para el porcentaje restante. Un esfuerzo conjunto para brindar soluciones habitacionales inmediatas, transparentes y sin especulaciones. 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
1: 10:50 minutos y a esta hora hacemos un contacto informativo con nuestro reportero Omar Pernía. Buenos días, Omar, te escuchamos.
2: Y sí, para toda la gran audiencia del sistema YBKE Mundial, nosotros a esta hora de la mañana nos encontramos ubicados en la capital del municipio Jáuregui, La Grita, en la zona de montaña alta del estado Táchira, zona de frontera. Nos hemos venido hasta este lugar para una cobertura especial de nuestro sistema, porque hoy arriba, 5 de agosto, a 450 años de fundación de la ciudad de La Grita, también conocida como la Atenas del Táchira, una ciudad característica por la producción, por el tema religioso, pero también por la calidez de cada una de las personas que han surgido de esta zona de la montaña. Y por supuesto, para tener un poco el contexto de lo que se va a estar viviendo en el día de hoy, tenemos una sesión solemne con motivo de los 4 siglos y medio de la fundación. Creo que es una de las ciudades más antiguas que tiene nuestro país, y sin duda por acá, dentro de lo que marca la historia, también tuvo el paso del Libertador en el marco de la campaña Admirable. Y lo digo porque estamos observando, dentro de lo que va a ser el inicio del acto protocolar convocado por el Consejo Legislativo del Estado Táchira para conmemorar los 450 años, también la usanza de la época de nuestro Libertador Simón Bolívar, que va a haber una representación de una obra teatral. Pero para que nos cuente un poco más de lo que es vivir acá en La Grita, tenemos a uno de sus habitantes. ¿Me da su nombre, por favor?
3: Oscar Duque.
2: Oscar Duque. Bueno, Oscar Duque, lo hemos visto en varias oportunidades también, hombre de teatro en esta zona del estado Táchira. Bueno, ¿qué representa para el pueblo del municipio Jáuregui y sobre todo para su capital, La Grita, este aniversario de los 450 años?
3: Bueno, para nosotros es magia, es encanto, es el terruño donde vivimos y es la reivindicación de, imagínense eso, de 4 siglos y medio. Ahorita casualmente estamos en un momento, en una especie de túnel para que los que el espectador pueda entender o lo pueda percibir en las imágenes que lo voy a intentar traducir. Es un túnel del tiempo, se va a contar la historia de La Grita a través de ese túnel. Eso va a ser muy interesante, desde que se funda, desde Francisco de Cáceres hasta los tiempos actuales, con actores del grupo, casualmente del grupo de teatro Telira, en un trabajo que se hizo colectivo. Son todos los momentos históricos, pero en este momento La Grita está viviendo una fecha redonda, una fecha única, exclusiva, maravillosa, llena de vida, llena de historia, llena de amor, llena de fe. La gente que viene a La Grita siente que hay algo distinto. Todos los pueblos tienen su encanto, pero por eso no le digo que aquí es exclusivo, sino que es distinto. Aquí en La Grita se percibe mucha cultura, mucha historia, mucha tradición, y uno de los factores más influyentes en el acercamiento de la masificación del turismo, principalmente, es el Santo Cristo de La Grita. Es el fervor, es la fe, es tradición. Entonces mucha gente viene por el Santo Cristo, pero también se encuentra con una ciudad llena de historia, llena en efervescencia y llena de actividades.
2: Para decirle a todos nuestros oyentes, los usuarios que nos sintonizan a esta hora, uno de esos momentos históricos que tiene La Grita, no solamente para el estado Táchira, sino para toda Venezuela.
3: Sí, mire, la fundación en sí misma es histórica. Aquí estaban ubicados los Umugría, con 8.000 años de historia para atrás. Aquí hay mucha historia, pero llega Francisco de Cáceres y empieza ese intercambio cultural entre dos fuerzas, los aborígenes, los que vean aquí, y el momento histórico. Y eso es lo que se está hoy al menos conmemorando o reviviendo de alguna manera. Hay otro momento muy importante histórico, que es el del paso de Bolívar por La Grita. Es el hecho de que el Libertador, el hombre grande de la patria, se haya llegado aquí y que haya habido la simbiosis de él encontrarse justamente con el Cristo, de él pedirle al Cristo, pedirle que lo ayudara en su contienda, en su lucha, en sus batallas. y pedirle con fe. Y la historia dice que se retira sin darle la espalda al Cristo. ¿Y cómo conectamos la historia del Cristo, la historia religiosa, con la historia patriótica? ¿Y cómo Bolívar se encuentra con el Cristo? El Cristo se encontró también con Sucre. Cristo se ha encontrado con Monseñor Jauri y el Cristo se ha encontrado con toda la historia y todo lo que representa esta ciudad.
2: Bien, escuchamos parte del testimonio de Oscar Duque, quien forma parte también de la puesta en escena para revivir, como él ya lo describía, en este túnel del tiempo, la historia de 450 años que cumple hoy la ciudad de La Grita. Estamos ubicados en la Plaza Bolívar, a los pies de la Basílica Menor del Santo Cristo de la Espíritu Santo. Acá siempre reposa la talla original del Santo Cristo de la Grita, que ha sido trasladada el día de ayer hacia el santuario construido recientemente también para albergar a los cientos y cientos de feligreses que con fe, que con devoción vienen a agradecer a los pies del Santo Cristo de la Grita por los favores y por los milagros recibidos. Es parte de la información que vamos a estar describiendo desde acá, desde la Atenas del Táchira. Bueno, a los estudios, reportando para todos ustedes, Omar Pernía. Adelante.
1: Agradecemos a nuestro reportero Omar Pernía desde el estado Táchira por este contacto informativo. 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Los invitamos a seguir en sintonía de nuestra programación. 10:57 minutos, hora mundial.
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5: Escuchamos palabras de la Presidenta de la República Bolivariana de Venezuela, Delcy Rodríguez.
7: Estamos reanudando relaciones consulares, diplomáticas, con mira a tener procesos de relacionamiento, de cooperación, de amistad, de hermandad, que permita que el relacionamiento del pueblo venezolano con otros pueblos, con otros países, sea más consolidada y más amplia. Así que con esta reanudación de relaciones consulares con Chile, los trámites que hacen nuestros empresarios para la exportación se van a facilitar.
5: Escuchábamos palabras de la Presidenta de la República Bolivariana de Venezuela, Delcy Rodríguez.
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4: Escuchamos palabras de la Presidenta de la República Bolivariana de Venezuela, Delcy Rodríguez.
11: Quiero anunciar a quienes perdieron su vivienda principal, víctimas de este doble terremoto, que ya está lista la banca, tanto pública como privada, para dar créditos de compra de vivienda en el mercado secundario. El precio de vivienda que esté cueste hasta $70,000, el 80% va a ser subsidiado directamente por el Fondo Venezuela Renace. El restante 20% lo pagará el afectado durante 25 años. Si el precio de la vivienda oscila entre $70,000 y $100,000, el Fondo Venezuela Renace subsidiará el 50% y el restante 50% lo pagará la persona durante 25 años. Yo quiero decir que estaremos muy atentos y vigilantes de los precios en el mercado inmobiliario. En esta circunstancia no hay espacio alguno para la especulación. Yo pido máxima conciencia, porque debemos tender la mano a los hermanos, las hermanas que perdieron su vivienda y podamos resolver de manera inmediata esta necesidad.
4: Escuchábamos palabras de la Presidenta de la República Bolivariana de Venezuela, Delcy Rodríguez.
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0: YBKE Mundial te da la hora.
1: Las 11 y 25 minutos.
0: Hora Mundial.
1: 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Escuchamos palabras de la Presidenta de la República Bolivariana de Venezuela, Delcy Rodríguez.
2: Otro anuncio que hizo el superintendente del CENIAT es la eliminación de las sanciones sobre las carteleras físicas en los establecimientos comerciales. Poco a poco vamos marchando rápido para nosotros seguir fortaleciendo una calidad de gestión para el ciudadano, que la gestión pública sea cercana a los ciudadanos.
1: Escuchábamos palabras de la Presidenta de la República Bolivariana de Venezuela, Delcy Rodríguez.
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1: Escuchamos palabras de la Presidenta de la República Bolivariana de Venezuela, Delcy Rodríguez.
2: La honra de ser un funcionario público al servicio del pueblo está allí. Esa ética, esa moral de amor por nuestro pueblo está allí, sin descanso. Yo recuerdo una rueda de prensa internacional. Ustedes saben, tenemos que enfrentar mentiras, ataques de todo tipo, pero cuando ellos apagaron las cámaras, nosotros seguíamos acá, y seguimos acá, y seguiremos acá junto a nuestro pueblo. Nosotros no nos vamos. Yo sé quiénes se activaron, las policías, la Fuerza Armada Nacional, inmediatamente para atender la emergencia, para atender la fase de rescate y recuperación de personas con vida, luego pasar a esta etapa de recuperación, de reconstrucción. Ahí han estado todos sin descanso, todos y todas sin descanso. Y es meritorio que ustedes lleven en su pecho la medalla Héroes y heroínas de Venezuela, porque es lo que son, y han demostrado que en las peor de las circunstancias que nos ha puesto la vida, ahí han estado ustedes dándole la cara a nuestro pueblo.
1: Escuchábamos palabras de la Presidenta de la República Bolivariana de Venezuela, Delcy Rodríguez. 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

0: YBKE Mundial te da la hora.
1: Las 11 y 50 minutos.
0: Hora Mundial.
1: 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Escuchamos palabras de la Presidenta de la República Bolivariana de Venezuela, Delcy Rodríguez.
2: Y yo quiero resaltarlo, porque este cargamento va para los Estados Unidos, pero nuestro café también está llegando a España, a Serbia, a Siria, a Rusia, Italia, Alemania, Turquía, Bélgica, Australia, Países Bajos y Japón. Esta es la tarea, canciller, diversificar nuestros mercados para los productos de nuestra agroindustria, de nuestros productores, de la economía comunal. Es la gran unión productiva nacional para el desarrollo del país y que las exportaciones no petroleras permitan que otros sectores de la economía distintos a los hidrocarburos se desarrollen, generen empleo, permita el ingreso de divisas. Así que tienen una tarea estratégica, que es promover los mercados para los productos de nuestros productores.
1: Escuchábamos palabras de la Presidenta de la República Bolivariana de Venezuela, Delcy Rodríguez.
3: En momentos difíciles, contar con la información clara nos da tranquilidad. Si perdiste tu apartamento a causa del doblete sísmico del pasado 24 de junio, debes saber que tu derecho a la propiedad sigue protegido. Escuchemos a la Presidenta de la República Bolivariana de Venezuela, Delcy Rodríguez.
4: He pedido la colaboración del Tribunal Supremo de Justicia en la dirección de crear una jurisdicción especial para atender los temas civiles que se derivan del doble terremoto. En relación a la propiedad, a quienes perdieron su propiedad, allí debe saber quienes perdieron propiedad de sus apartamentos que el terreno se va a dividir en partes iguales a lo que era su propiedad horizontal, su alícuota de participación en la propiedad horizontal. Mantienen la propiedad por partes divididas en el terreno.
3: Con la activación de una jurisdicción especial junto al Tribunal Supremo de Justicia, tus derechos están blindados. Aunque el edificio ya no esté en pie, el terreno sigue siendo tuyo. La alícuota que te correspondía en la propiedad horizontal se respeta y se convierte en tu parte proporcional del terreno. El gobierno de Venezuela se mantiene garantizando la justicia, el resguardo jurídico y los derechos de cada ciudadano. 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
3: Cuidemos nuestro planeta.
7: La transformación ecológica es el compromiso de Venezuela con la sostenibilidad ambiental.
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1: Escuchamos palabras de la Presidenta de la República Bolivariana de Venezuela, Delcy Rodríguez.
2: la lección más importante que está dando hoy Venezuela. Es la lección de que podemos actuar en unión con un solo y gran propósito, que es Venezuela, que es nuestro pueblo, que ahí nada nos divida, que ahí estemos como campeones y campeonas defendiendo este país y defendiendo a nuestro pueblo. Así que de verdad, en todo este proceso de búsqueda, de rescate, de recuperación, de atención en los campamentos transitorios, de proyección de una Venezuela que renazca sobre esos escombros, pero que renazca en una nueva humanidad, que recupere sus infraestructuras y que podamos nosotros avanzar hacia un nuevo futuro de Venezuela. Recomponer muchas cosas, no solamente, yo lo decía hace poco, es hacer inventario de escombros. No, estamos trabajando en los escombros. Es también recuperar, pero es construir algo nuevo. Y construir desde este sentimiento puro que han demostrado nuestros funcionarios. Construir desde el sentimiento noble de nuestro pueblo que bajó a ser voluntario o voluntaria a La Guaira, el estado más afectado, más necesitado. Desde ese sentimiento puro, construir algo nuevo, reconstruir relaciones internacionales.
1: Escuchábamos palabras de la presidenta de la República Bolivariana de Venezuela, Delcy Rodríguez.
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0: HBKE Mundial te da la hora.
1: Las 12:00.
0: Hora Mundial.
2: Himno Nacional de la República Bolivariana de Venezuela. Letra de Vicente Salias y música de Juan José Landaeta. Decretado himno oficial en 1881 por el general Antonio Guzmán Blanco.
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0: ¡Viva Venezuela! 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
3: Buenas tardes, Venezuela. A las 12:06 les damos la más cordial bienvenida a la emisión meridiana del Noticiero Mundial correspondiente a hoy miércoles 5 de agosto del 2026. La noticia veraz y oportuna, primer lugar de sintonía. Estaremos laborando para ustedes el presidente del Sistema Radio Mundial, Alejandro Silva Villamizar, la gerente general de contenidos, María de los Ángeles Pérez Carreño, el gerente general de prensa y página web, Freider Alfonso, nuestro operador de audio, Luis Romero, en la transmisión para YouTube, Milagros Navarro, narra para ustedes Juan Carlos Suárez. Esta emisión es transmitida por todo el Sistema Radio Mundial, en la región Guayana, Mundial Bolívar, integrado por Santa Elena de Guairén, 105.5 FM, El Callao, 107.3 FM, en Occidente, Mundial Zulia, integrado por Maracaibo, 105.7 FM, Machiques, 100.3 FM, Misoa, 91.9 FM, en Oriente, Mundial Margarita, 92.9 FM, en la región andina, Mundial Los Andes, 106.3 FM, en la frontera, Mundial Táchira, 94.5 FM, para la región central, Valencia, 89.9 FM, La Guaira, 103.3 FM, y para la Gran Caracas, YBKE Mundial, 550 AM y 94.5 FM. Noticiero Mundial, el mejor noticiero de Venezuela, Premio Nacional de Periodismo, Simón Bolívar, 2022. Comenzamos.
1: Titulares.
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3: Presidenta Delcy Rodríguez inspeccionó operatividad en planta Centro y Termo Carabobo para fortalecer el sistema eléctrico nacional. Poder Judicial coordina Comisión Técnica Interinstitucional para la Atención Integral de las Víctimas del Doblete Sísmico. Autoridades sanitarias de Venezuela y la OPS oficializan el fin de la misión de asistencia médica. Copa Airlines anuncia nueva ruta directa hacia la isla de Margarita a partir de noviembre.
1: Internacionales.
3: Gobierno de Brasil retira su embajador en Argentina y rebaja a relación diplomática el rango de encargado de negocios.
1: Deportes.
3: Atletismo venezolano brilla en los Juegos Centroamericanos y del Caribe 2026.
1: Entretenimiento.
3: Clásico del cine venezolano, Domingo de Resurrección, regresa a la gran pantalla en formato digital.
1: Salud.
3: Promueven alianzas estratégicas para fabricar y entregar prótesis a los afectados por sismos. Noticiero Mundial, 12:09.
1: Nacionales.
3: La presidenta Delcy Rodríguez inspeccionó trabajos de recuperación en la central termoeléctrica Planta Centro y la planta Termo Carabobo para fortalecer el sistema eléctrico nacional. Edith Mena nos cuenta los detalles.
4: La presidenta de la República Bolivariana de Venezuela, Delcy Rodríguez, llevó a cabo una visita de inspección a la central termoeléctrica Planta Centro y a la planta eléctrica Termocarabobo, situadas en el estado Carabobo. El objetivo principal de este recorrido fue evaluar los impactos provocados por el doblete sísmico y poner en marcha las acciones correctivas necesarias para garantizar la recuperación integral del sistema eléctrico nacional. La central termoeléctrica Planta Centro destaca como una de las infraestructuras energéticas más emblemáticas de la nación y se consolida como el principal complejo de generación térmica de la región centro-occidental. En este estratégico centro operativo ha desempeñado una labor continua la empresa internacional China Machinery Engineering Corporation, colaborando en sus procesos de mantenimiento y desarrollo. Durante la supervisión en Termocarabobo, la mandataria nacional constató de primera mano los avances en las labores de rehabilitación estructural de la planta, afectadas por los movimientos telúricos del pasado 24 de junio. Para esta jornada de trabajo, la jefa de Estado estuvo acompañada por una comitiva de alto nivel integrada por el ministro de Energía Eléctrica, Rolando Alcalá, el vicepresidente sectorial de Obras Públicas y Servicios, Juan José Ramírez, y el presidente de Petróleos de Venezuela, Héctor Obregón. Este despliegue se enmarca en el Plan de Recuperación de Energía Termoeléctrica impulsado desde el Ejecutivo Nacional. La iniciativa busca optimizar las condiciones operativas del parque térmico del país con la finalidad de incorporar paulatinamente nuevos megavatios y estabilizar el suministro de energía eléctrica en todo el territorio nacional. Edith Mena, Noticiero Mundial.
3: 12-11 minutos. El Poder Judicial coordina Comisión Técnica Interinstitucional para la Atención Integral de las Víctimas del Doblete Sísmico. Edith Mena con la información.
4: Presidenta del Tribunal Supremo de Justicia, magistrada Carislia Rodríguez, anuncia avances significativos en la conformación de una comisión técnica interinstitucional orientada a proteger a las víctimas del reciente doblete sísmico, respondiendo de este modo a la solicitud emitida por la Presidenta de la República, Delcy Rodríguez, durante una mesa de trabajo celebrada con las magistradas y los magistrados del máximo tribunal. La autoridad judicial articuló este esfuerzo estratégico tras evaluar de manera exhaustiva el desempeño de las comisiones que ya se encuentran desplegadas en las entidades afectadas. Esta reunión permitió supervisar la continuidad operativa de los servicios judiciales y dar un seguimiento riguroso a las distintas jornadas de atención integral que se llevan a cabo en todo el territorio nacional, reafirmando la presencia activa del Poder Judicial en las zonas de contingencia. Asimismo, las autoridades destacaron el firme compromiso y la vocación de servicio del personal judicial, cuyo objetivo principal es brindar una respuesta ágil, eficiente y con un alto sentido de responsabilidad social a todas las familias impactadas por la emergencia. Mediante la articulación de esta nueva instancia interinstitucional, el Tribunal Supremo de Justicia ratifica su rol activo en el auxilio y la recuperación del país, adaptando sus dinámicas operativas para garantizar a la ciudadanía un acceso oportuno a la justicia. Edith Mena, Noticiero Mundial.
3: 12-13 minutos. Canciller de la República Félix Plasencia participa en encuentro de la CELAC para evaluar candidaturas latinoamericanas a la Organización de las Naciones Unidas. Mario Eugenio Ochoa con los detalles.
5: El ministro de Relaciones Exteriores y Comercio Internacional de Venezuela, Félix Plasencia, representó al país en una reunión virtual de la Comunidad de Estados Latinoamericanos y Caribeños centrada en la candidatura de la región a la Secretaría General de la Organización de las Naciones Unidas. El encuentro, convocado por la presidencia pro tempore de Uruguay, contó con la participación de los aspirantes de América Latina y el Caribe al máximo cargo del organismo multilateral, con el objetivo principal de evaluar las propuestas de los candidatos y coordinar posturas regionales comunes. A través de sus redes sociales, el canciller Plasencia destacó que este proceso representa una oportunidad fundamental para proyectar el papel estratégico de la región bajo el principio del respeto al derecho internacional, afirmando que la consolidación de una América Latina más unida repercutirá de manera directa en el fortalecimiento del sistema multilateral y de la diplomacia global. Mario Eugenio Ochoa, Noticiero Mundial.
3: 12-14 minutos. Autoridades sanitarias de Venezuela y la Organización Panamericana de la Salud oficializan el fin de la misión de asistencia médica. Edith Mena con la noticia.
4: El ministro del Poder Popular para la Salud, doctor Carlos Alvarado, y el representante en Venezuela de la Organización Panamericana de la Salud, Armando De Negri, sostuvieron una reunión oficial en la sede ministerial para anunciar la finalización de la misión de la doctora Liz Parra en el país. El encuentro sirvió para certificar el cierre del ciclo de asistencia técnica que la especialista ofreció tras el doble sismo registrado el pasado 24 de junio. Durante la jornada, ambas partes destacaron el impacto de las labores de cooperación multilateral en las zonas afectadas. El ministro Alvarado expresó su agradecimiento por el trabajo de la doctora Parra y valoró la respuesta oportuna del organismo ante la contingencia. Asimismo, De Negri ratificó el compromiso de la OPS con el fortalecimiento del sistema sanitario venezolano y resaltó la coordinación efectiva entre las instituciones. La conclusión de las funciones de la representante de la OPS marca el término con éxito del plan de emergencia implementado para el despliegue de recursos sanitarios e insumos médicos hacia la población afectada. Con este acto, las autoridades dieron por culminada formalmente la fase de acompañamiento directo iniciada a raíz de la emergencia sísmica. Edith Mena, Noticiero Mundial.
3: 12:16 minutos. Autoridades de salud inspeccionaron el servicio de oftalmología del Hospital Dr. Domingo Luciani para verificar su capacidad operativa. Antonieta Bauce nos amplía la información.
6: El propósito de verificar el estado operativo del servicio de oftalmología en el Hospital Dr. Domingo Luciani del Llanito Petare, el ministro de Salud Carlos Alvarado realizó una visita de inspección a las instalaciones de la importante área asistencial. Durante su recorrido, el funcionario constató el óptimo funcionamiento de los equipos de alta tecnología, así como la correcta operatividad de los servicios diagnósticos y quirúrgicos. De igual forma, el titular de la cartera de salud evaluó la infraestructura de dicho servicio, garantizando espacios que cumplan con los estándares de calidad exigidos para la atención oftalmológica especializada. Antonieta Bauce, Noticiero Mundial.
3: 12:17 minutos. Zurima Hernández es designada como nueva Superintendente Nacional de Arrendamiento. Edith Mena con la noticia.
4: El Ministerio del Poder Popular para Hábitat y Vivienda designó a Zurima Alicia Hernández como la nueva titular de la Superintendencia Nacional de Arrendamiento de Viviendas mediante la resolución número 216. La oficialización de este nombramiento fue publicada en la Gaceta Oficial número 43.418. Zurima Alicia Hernández es abogada de profesión y cuenta con una sólida trayectoria como representante legal para diversas entidades del Estado, destacando especialmente por su labor en la Administración Municipal de Caracas. Desde su rol al frente del SUNAVI, le corresponderá liderar un organismo estratégico para el sector inmobiliario nacional. Entre sus principales responsabilidades destacan el velar por el cumplimiento de las normativas de la Ley para la Regulación y Control de Arrendamientos de Vivienda, establecer y supervisar la fijación justa de los cánones de alquiler en los inmuebles regulados y revisar minuciosamente los contratos de arrendamiento del sector habitacional. Asimismo, estará a cargo de administrar el Registro Nacional de Arrendamiento y Vivienda y de garantizar una adecuada atención social, proveyendo soluciones o alternativas habitacionales a los ciudadanos que resulten afectados por procedimientos de desalojo. Edith Mena, Noticiero Mundial.
3: 12:18 minutos. El viceministro de Agricultura Urbana y Periurbana, Elías Sánchez, informó que el Plan Agroalimentario Comunal ha registrado un crecimiento progresivo desde el año 2024, consolidando al café como el primer rubro de gestión comunal que se presenta como una alternativa sólida para el desarrollo de la economía nacional. En este sentido, destacó que los caficultores se han organizado eficazmente para unificar criterios en el manejo de recursos, sentando así las bases de un plan que también avanza de manera positiva con la producción estratégica de arroz y maíz.
7: Comenzar a andar, a echar las bases de lo que sería ahora el plan agroalimentario comunal, que del café avanzó ahora al rubro arroz el año pasado, luego al rubro maíz, maíz amarillo. Tenemos en ejecución el plan de leguminosas también dentro del plan agroalimentario, que ya está garantizando la semilla para el ciclo norte-verano. Tenemos además, producto de la situación de emergencia, producto de los dos terremotos, la activación del plan agroalimentario comunal en el rubro caña de azúcar, en el estado Yaracuy, en el municipio Veroes, y parte del estado Lara igualmente. Entonces, y próximamente, y ya vamos a detallar un poco más, vamos con otros rubros que están en plena organización, que es lo que nosotros destacamos, más que producir alimentos, más que el hecho económico, es el hecho organizativo de nuestro pueblo, darle vida a la organización del territorio para poder administrar, para poder planificar, para poder ejecutar el proceso de siembra, pero además hacer el retorno de esa inversión, una parte para reinversión social y otra parte para garantizar los insumos de los próximos ciclos de siembra.
3: Asimismo, detalló la organización territorial del Plan Agroalimentario Comunal en los distintos estados del país, destacando su enfoque en garantizar una siembra efectiva que continúe impulsando tanto la economía regional como la nacional.
7: Sino que de un producto, del producto de un conjunto de asambleas, de diagnóstico que hemos realizado, pudimos atender y visitar más de 30 comunas y de esas, en cuanto a su funcionamiento orgánico, que es muy importante, la renovación de sus vocerías, de su banco comunal, el funcionamiento, la ejecución de los proyectos de la consulta, es un factor determinante para poder evaluar el desempeño de una comuna que esté siendo promovida para entrar en el plan agroalimentario comunal. Y es un estímulo a esas comunas para que fortalezcan aún más su vida orgánica, la instancia, por ejemplo, Banco de la Comuna, que internamente tiene una coordinación de administración, pero también tiene un comité de aprobación y tiene un comité de control y seguimiento, deben activarse porque al recibir los recursos del plan para la siembra, ellos van a administrar, ellos van a firmar contrato de financiamiento con los productores que viven en el territorio, que hay que garantizar que tengan las condiciones a nivel de tierra, maquinaria, experiencia, solvencia, que es muy importante, y por eso este modelo va garantizando el éxito, porque es en una asamblea donde el productor se pone de pie o la productora se pone de pie y dice: quiero ser parte de este plan, cuento con esto. La misma vocería verifica junto con la institución el estatus de eso que se plantea y con eso se garantiza que la siembra sea efectiva. Es decir, no vamos a entregar un financiamiento a quien no tiene las condiciones, claro, para el retorno de esa inversión, porque estaríamos matando el proyecto.
3: El viceministro de Agricultura Urbana y Periurbana, Elías Sánchez, señaló que la organización territorial es clave para fortalecer el Plan Agroalimentario Comunal. El objetivo principal es renovar las vocerías de 18.000 consejos comunales, lo que permitirá cumplir con la facultad jurídica establecida en la Ley Orgánica de las Comunas para la administración de recursos, el impulso productivo y la tenencia colectiva de la tierra. 12:22 minutos. En otras informaciones, Copa Airlines anuncia nueva ruta directa hacia la isla de Margarita a partir de noviembre. Edith Mena nos cuenta los detalles.
8: La aerolínea panameña Copa Airlines anunció este martes el lanzamiento de una nueva ruta directa hacia la isla de Margarita, la cual contará con 3 frecuencias semanales a partir del próximo 26 de noviembre. Las operaciones conectarán el Aeropuerto Internacional de Tocumen, principal centro de conexiones de la región, con el Aeropuerto Internacional General en Jefe Santiago Mariño en Porlamar, operando los días martes, jueves y domingos. Al respecto, el presidente ejecutivo de la compañía, Pedro Eilbron, señaló lo siguiente: en Copa Airlines creemos que una mayor conectividad genera más oportunidades para las personas, empresas, comunidades y el desarrollo económico de nuestra región. Asimismo, destacó que la incorporación de ese nuevo destino responde al propósito de ofrecer una nueva alternativa para enlazar al Estado Nueva Esparta con Panamá y con más de 80 ciudades del continente, facilitando de esta manera los viajes por turismo, negocios y reencuentros familiares. Actualmente, Copa Airlines mantiene operaciones en Venezuela hacia los estados Valencia, Maracaibo, Barcelona y Barquisimeto. No obstante, los vuelos hacia Caracas permanecen suspendidos temporalmente debido a los daños ocasionados en el Aeropuerto Internacional de Maiquetía, tras los devastadores terremotos registrados en junio pasado. Edith Mena, Noticiero Mundial.
3: Y a esta hora, 12:24 minutos, hacemos un contacto informativo con nuestra reportera Berta Argüello desde el estado Zulia. Adelante, Berta, te escuchamos.
9: Seguimos esta hora con más información desde Maracaibo, estado Zulia. En materia tributaria, el Colegio de Contadores del Estado Zulia propone impulsar una cultura tributaria en el municipio Maracaibo. El presidente de este gremio, James Ramos, resaltó que es importante exigir factura en cada compra. Escuchemos parte de sus declaraciones.
10: Es una realidad. Entonces, tenemos que ver qué vamos a hacer en relación a este tema. Nosotros, desde el gremio, estamos dispuestos a participar, a sumar voluntades, a crear la cultura tributaria, porque la cultura tributaria no es imponiendo, simplemente que pague. No nos tenemos que buscar la manera que la gente entienda cómo es el proceso, porque la cultura tributaria es un proceso educativo, de formación. Podemos brindar ideas. Conversamos ese día con el intendente y el licenciado Alberto decía, vamos a colocar algunos premios en los centros comerciales, que la gente que entregue la factura lo coloque en un biombo y se gane una moto. Yo creo que eso es factible. El problema es que tenemos que hacer que el consumidor final también sea la factura.
11: Reiteró el presidente del Colegio de Contadores del Estado Zulia, James Ramos, la importancia de pedir la factura en cada establecimiento e impulsar la cultura tributaria y las responsabilidades que le corresponde a los comerciantes en cuanto al pago de los tributos y estar al día con el municipio. Esta es la información que tenemos hasta los momentos. Continúen en nuestra sintonía. Desde Maracaibo, Estado Zulia, Berta Argüello, Noticiero Mundial.
3: Y con este contacto informativo de nuestra reportera Berta Argüello, llegó el momento de hacer nuestra primera pausa, no sin antes recordarles nuestras redes sociales para que puedan interactuar con nosotros. En Instagram, @YVKE_mundial, en la plataforma TikTok y Facebook, YVKE Mundial, y nuestra página web, www.radiomundial.com.ve. Ya regresamos con más de su Noticiero Mundial.
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14: Escuchemos palabras del secretario general del Partido Socialista Unido de Venezuela, Diosdado Cabello Rondón.
15: Si alguien ha tenido la estandarte, la bandera del diálogo históricamente, ha sido la Revolución Bolivariana, ha sido el Partido Socialista Unido de Venezuela. Todos los días un llamado a diálogo. La presidenta Delcy, un llamado a diálogo. No, que ocurre que hay sectores opositores, creen que diálogo es capitulación, y no es así. Diálogo, nos sentamos 2, 3, 4, 5, lo que tenga que sentarse, con argumentos en la mano, los argumentos allí, la razón. Que el solo hecho que se respete nuestra constitución, ya para nosotros eso es ganancia. Muchos de los que van a estar ahí por los sectores opositores crearon, para violar la constitución, una cosa llamada Estatuto de la Transición, crearon aquí en Venezuela, para violar la constitución. Ahora vienen con esta constitución en la mano. Bien, bueno, eso es, para nosotros ya es ganancia, para el país es ganancia, para la estabilidad es ganancia. Nosotros tenemos un grupo de compañeros que van a estar allí en el proceso de diálogo y le damos todo el apoyo y todo el reconocimiento y el acompañamiento nuestro para que estén al frente. Una tarea extraordinaria, y que se sienten a conversar. Veremos al final quiénes terminan por la oposición, pero los argumentos están ahí presentes y los tenemos nosotros a mano.
14: Escuchábamos las palabras del secretario general del Partido Socialista Unido de Venezuela, Diosdado Cabello Rondón.
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14: Escuchamos palabras de la Presidenta de la República Bolivariana de Venezuela, Delcy Rodríguez.
17: Otro anuncio que hizo el superintendente del CENIAT es la eliminación de las sanciones sobre las carteleras físicas en los establecimientos comerciales. Poco a poco vamos marchando rápido para nosotros seguir fortaleciendo una calidad de gestión para el ciudadano, que la gestión pública sea cercana a los ciudadanos.
14: Escuchábamos palabras de la Presidenta de la República Bolivariana de Venezuela, Delcy Rodríguez.
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3: 12:30 minutos, continuamos con más de la información nacional en su noticiero mundial. Y a esta hora hacemos un contacto informativo con nuestro reportero Omar Pernía desde el estado Táchira, quien hace la cobertura de las actividades culturales, musicales y religiosas por los 450 años de la fundación de La Grita.
19: Así es, Juan Carlos, nosotros continuamos con esta cobertura especial desde la capital del municipio Jáuregui, en la zona alta del estado Táchira. Estamos en la en este instante, en el desarrollo de la sesión solemne con motivo de estos 450 años de la sesión de la también conocida como la Atena del Táchira. En este momento vamos a escuchar al alcalde del municipio Jáuregui, a Juan Carlos Escalante, quien se dirige a todos los presentes, a las autoridades tanto civiles como militares, pero también al pueblo del municipio de Jáuregui que se hace presente en este acto conmemorativo.
20: Saludar al ciudadano gobernador Freddy Bernal, saludar a la presidenta del Consejo Legislativo Regional, Yenire Chacón, saludar a nuestro extraordinario orador de orden, el maestro Pascual Mora, saludar la presencia del Contralor del Estado Táchira, Luis Aguilar, saludar la presencia de la presidenta del Consejo Municipal, Berta Bendaño, todos los concejales y concejalas bolivarianos y patriotas, en nuestro ilustre Consejo Municipal, saludar la presencia de todos los diputados y diputadas del Consejo Legislativo Regional del Estado Táchira, saludar la presencia de los diputados de la Asamblea Nacional aquí presentes, José Leonardo Rojas, José Leonardo Rosales Aleta, y el diputado también Tomás García, gracias por su presencia. Saludar la presencia también de los alcaldes bolivarianos que pudieron asistir a este acto, el alcalde del municipio José María Vargas, Carlos Pérez. Saludar también la presencia del alcalde de Quiniquea, su compatriota Carlos también, otro Carlos. Y bueno, además, alcaldes bolivarianos que se dieron cita acá en La Grita, saludar también la presencia del general de la SOBI, el comandante de la SOBI, de la Zona de Defensa Integral, el general de División Bastidas, saludar la presencia del mayor general.
19: Bueno, saluda a las diferentes autoridades presentes, ¿no? El alcalde del municipio Jáuregui, acá en el municipio Jáuregui, en un acto que tendrá como orador de orden a el catedrático Pascual Mora, quien es precisamente un cronista, un historiador y un profesor de la Universidad de Los Andes, nacido acá en el municipio Jáuregui y quien tiene una dilatada trayectoria como cronista, como historiador y como hombre vinculado a el desarrollo desde las diferentes áreas del conocimiento y de los saberes en función de todo esto. Y por supuesto, el saludo al Santo Cristo de la Grita por parte del alcalde. Lo seguimos escuchando.
20: Santo Cristo de la Grita, por permitirnos vivir este día. Este día quedará marcado para siempre en la historia. en la historia reciente y por supuesto en la historia futura. Gracias a la joven Dalesa Escalante por regalarnos esa extraordinaria canción que le pido a todos escuchemos con profunda atención, con el corazón abierto, porque este talento es expresión de una jaureguina, de una gritense, que como otros jóvenes y jovencitas participaron en el concurso para la selección de esa canción.
19: Saludar también, escuchamos parte del momento de las palabras del alcalde del municipio Jauregui, que se dirige a todos los presentes acá en la Plaza Bolívar de San Cristóbal y que forma parte de esta sesión solemne con motivo de los 450 años de la fundación de la ciudad, la quinta capital del municipio Jauregui. Con esta información, nosotros devolvemos el contacto informativo a los estudios centrales de Caracas. Adelante.
3: Agradecemos a nuestro reportero Omar Pernía por este contacto informativo. Continuamos con la información nacional. El internacionalista Ramón López Martínez afirmó que la política diplomática impulsada por la presidenta Delcy Rodríguez ha consolidado el reordenamiento de las relaciones internacionales de Venezuela, especialmente con las naciones del continente americano. Destacó que el Estado venezolano promueve el restablecimiento de alianzas estratégicas orientadas al beneficio mutuo en sectores clave como el comercio, el transporte aéreo y el intercambio de bienes y servicios.
0: Aquí lo rescatable es que se está reconstruyendo el relacionamiento no solamente diplomático, sino también consular y mucho más allá, porque es el relacionamiento comercial, económico, transporte aéreo, transporte marítimo, transabilidad de bienes y servicios, transacciones financieras y todo el amplio espectro del abanico de las relaciones bilaterales. Y no solamente a nivel bilateral, sino también tú tienes un impacto en la multilateralidad y en las acciones que se están llevando a cabo ya en entelequias propias de la subregión.
3: El internacionalista Ramón López Martínez destacó que Venezuela se mantiene a la vanguardia energética a escala mundial y se consolida como un socio confiable para los mercados internacionales.
0: Bueno, definitivamente eso forma parte de lo que estamos conversando, ¿no? De ese nuevo relacionamiento que estamos teniendo. Bueno, yo creo que ya eso es una verdad de perogrullo. El sector energético para Venezuela, como todos sabemos, es el sector fundamental. Entonces, es evidente que tiene que formar parte, digamos, de este nuevo relacionamiento y, de hecho, forma parte. Va a seguir siendo el motor de la economía nacional por mucho tiempo, no puedo decir, o sea, nadie puede saber cuánto, pero es evidente que durante algunas décadas más va a seguir siendo el motor fundamental de la economía venezolana. Definitivamente tenemos que de verdad hacer la tarea y dejar de depender de esa fuente de ingreso como principal. Tenemos que diversificar porque es una vulnerabilidad estratégica seguir dependiendo de un único recurso que además es un recurso no renovable.
3: Asimismo, el internacionalista concluyó que la vigencia de apenas 120 días fijada en la licencia general número 60 es insuficiente ante una catástrofe de magnitud como lo fue el doblete sísmico y catalogó este escenario restrictivo como un acto criminal que frena la reconstrucción territorial al bloquear el uso de la liquidez y los bienes patrimoniales de la República. 12:38 minutos. El plan vacacional Reír 2026 brindará jornadas recreativas a los niños y niñas en el estado La Guaira. Antonieta Bauce con los detalles.
21: La Gobernación del Estado de La Guaira desplegó el plan vacacional Reír 2026 en las instalaciones del campamento Territorio República de Panamá, ofreciendo una jornada integral de esparcimiento dirigida a los niños, niñas y adolescentes actualmente en este espacio. La actividad forma parte de las políticas de acompañamiento social impulsadas para garantizar el bienestar de los sectores más vulnerables. A través de su cuenta de Instagram, el gobernador destacó busca garantizar los derechos de los niños, niñas y adolescentes, a enseñarles a ser profundamente felices a través de dinámicas recreativas, formativas y culturales orientadas a la atención integral de la infancia. Antonieta Bauce, Noticiero Mundial.
3: 12:39 minutos.
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2: el gobierno de Brasil decidió retirar de manera indefinida a su embajador en Buenos Aires, Julio Vitelli, y rebajar el nivel de la relación bilateral con Argentina al rango de encargado de negocios. La medida inédita en la historia diplomática entre ambas naciones congela el retorno del diplomático brasileño, quien previamente había sido llamado a consultas a Brasilia. Esta drástica determinación responde a los reiterados insultos expresados por el presidente argentino Javier Milei contra el mandatario Luis Ignacio Lula da Silva, a quien calificó públicamente de ladrón, corrupto, presidiario y basura socialista. Fuentes oficiales señalaron que la decisión de cancelar la vuelta de Vitelli a la capital argentina se tomó luego de que Milei ratificara sus agresiones en diversas entrevistas televisivas y plataformas de streaming. La postura fue comunicada formalmente al embajador argentino en Brasilia, Daniel Raimondi. Con este paso, la administración brasileña reduce el canal diplomático al mínimo nivel operativo y deja enteramente en manos de la Casa Rosada la evaluación sobre la permanencia de su propio representante en territorio brasileño. En otras informaciones, al oeste de Atenas, el cuerpo de bomberos de Grecia combatieron los focos de incendio, que ya han consumido al menos 13.000 hectáreas forestales tras 6 días en llamas. La reducción provisional de las ráfagas permite a los equipos de emergencia. Los meteorólogos advierten que las condiciones más severas volverán en las próximas jornadas, cuando se intensifique el fenómeno costero propio del verano mediterráneo. La tierra se calienta más rápido que el mar y atrae brisas más fuertes durante la tarde. Alrededor de 20 bomberos, 130 camiones y una veintena de aeronaves concentraron sus esfuerzos en extinguir los puntos de humo dispersos cerca del asentamiento de Liakoto, ubicado a 35 kilómetros de la capital. Mario Eugenio Ochoa, Noticiero Mundial.
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3: 12:41 minutos.
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5: La delegación venezolana de atletismo conquistó 3 medallas, 2 de plata y 1 de bronce, durante la segunda jornada de pista y campo en el Estadio Olímpico Félix Sánchez de Santo Domingo. Gerson Aguirre obtuvo medalla de plata en el decatlón con 7.500.

0: Blanquearon 8-0 a los Marineros de Seattle en el T-Mobile Park. Leiber Torres conectó su séptimo cuadrangular de la temporada en el noveno inning ante Seranthony Domínguez, llevando a un compañero a bordo para poner la pizarra 7-0. En segunda base atraviesa un gran momento ofensivo. En sus últimos tres juegos, batea para 333 de promedio, con 6 impulsadas y un OPS de 1333. Por su parte, el lanzador derecho oriundo de Guatire, Gilbert Díaz, hizo su debut oficial con los Tigres tras su paso por Arizona. El venezolano trabajó el noveno episodio de forma dominante, permitiendo solo un hit, un boleto y recetando 3 ponches para asegurar la blanqueada. Edith Mena, Noticiero Mundial.
1: Hasta aquí las notas deportivas.
2: 12:43 minutos.
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3: Entre aplausos y risas del público se celebró una función especial de la película Domingo de Resurrección del director César Bolívar. En su versión totalmente restaurada en formato digital, la proyección tuvo lugar en la sala 5 de Cinepic en el Centro Comercial San Vil La Candelaria, formando parte de la programación con la que el Centro Nacional Autónomo de Cinematografía conmemora su 32 aniversario. El evento congregó a destacados artistas, productores, distribuidores y cineastas, quienes compartieron la emoción de revivir esta icónica comedia del cine venezolano, estrenada originalmente en 1982. La cinta es protagonizada por Juan Manuel La Guardia, mejor conocido como el Sargento Fulchola, en el papel de León Camacho, y Carmen Julia Álvarez como Alicia de Camacho, un matrimonio que enfrenta una hilarante odisea durante unas vacaciones de Semana Santa en la playa tras la repentina pérdida de la abuela de la familia. Durante la actividad, del presidente del Centro Nacional Autónomo de Cinematografía, Román Chamorro, destacó que Domingo de Resurrección es la segunda obra seleccionada dentro de un plan integral de 15 películas, un proyecto de restauración y digitalización ejecutado en alianza con la Fundación Cinemateca Nacional y Bolívar Films. En otras informaciones, con una oferta de más de 60 talleres gratuitos enfocados en el arte, la cultura, la ciencia y el turismo formativo, se puso en marcha en el Estado Bolívar el Plan Vacacional Venezuela Ríe 2026, diseñado para atender en su etapa inicial a 35 comunas del municipio capital. Esta iniciativa se ejecuta mediante un despliegue articulado entre el Instituto Autónomo de Cultura del Estado Barinas, la Corporación Barinesa de Turismo y la Red Integral de Recreación, con el propósito de garantizar espacios seguros de aprendizaje, recreación y convivencia para los niños y jóvenes durante el receso escolar. El programa incluye actividades orientadas a preservar las tradiciones y potenciar habilidades creativas, tales como clases de joropo, música llanera, teatro, pintura y oratoria. Asimismo, los participantes disfrutan de experiencias vivenciales como la ruta del chocolate y del cacao, además de jornadas prácticas de avistamientos de aves locales. Valentina Acosta, Noticiero Mundial.
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2: 12:46 minutos.
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5: En disposición para apoyar a los pacientes afectados por los recientes sismos del pasado 24 de junio, la coordinadora de la zona biónica INNOVA, Francisca Leno, y el neurocirujano José Antonio Rodríguez llevarán a cabo una jornada para evaluar la capacidad operativa y concretar alianzas estratégicas para la confección, ensamblaje y adjudicación gratuita de prótesis a escala nacional. Luego de una pausa y el reconocimiento de las nuevas circunstancias que enfrentan los pacientes que inician el uso de prótesis, se desarrollará igualmente un proceso de acompañamiento en disposición de las plataformas de la zona biónica INNOVA. Por su parte, el doctor José Antonio Rodríguez señaló que para los niños, por sus capacidades de adaptación, es más fácil la aceptación del uso de una prótesis, por lo que el acompañamiento para los adultos resulta de vital importancia para buscar continuidad en una vida normal. Los especialistas se sumaron a los esfuerzos del Estado para brindar el apoyo y el acompañamiento en respuesta a todos los venezolanos que fueron afectados por los sismos y resultaron con la necesidad de la utilización de prótesis. María Eugenia Ochoa, Noticiero Mundial.
4: Hasta aquí la información médica y de bienestar.

0: 12:47 minutos.
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0: Hoy en nuestra sección de ciencia y tecnología, Mérida se convierte en el epicentro de la física de astropartículas con el inicio del encuentro LAGO 2026.
2: Con el propósito de capacitar a estudiantes universitarios de pregrado y posgrado en física de astropartículas y fomentar el intercambio de saberes entre investigadores nacionales e internacionales, dio inicio en Mérida el Encuentro Latinoamericano del Observatorio de Detectores de Partículas. Las actividades se desarrollan en el Auditorio Fundacite Mérida bajo una modalidad mixta, presencial y virtual, desde el 4 al 11 de agosto del presente año 2026. La instalación del evento estuvo a cargo del Dr. Walter Espinosa, presidente de la Fundación Centro de Investigaciones de Astronomía, quien dio la bienvenida a los delegados provenientes de 12 países de Latinoamérica y España. Espinosa también destacó la relevancia de estas jornadas para consolidar el estudio de la física de astropartículas y su posterior aplicación en áreas prácticas como la agricultura de precisión, permitiendo así analizar grandes extensiones de suelos sin muestreos presenciales, y la mineralogía, particularmente de la vigilancia y estudio de los volcanes. Asimismo, subrayó que formar a las nuevas generaciones en disciplinas estratégicas como física, matemática, geología y geofísica fortalece el desarrollo científico y tecnológico de la nación. Impulsado por el Ministerio del Poder Popular para la Ciencia y Tecnología, el evento cuenta con una amplia representación académica que incluye a la Universidad de los Andes, la UNEFA Mérida y la Universidad Politécnica Territorial del Estado Mérida, consolidando al país como un espacio activo para la ciencia de vanguardia. Valentina Acosta, Noticiero Mundial.
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0: Y a las 12:50 minutos hemos llegado al final de la emisión meridiana del Noticiero Mundial correspondiente a hoy miércoles 5 de agosto del 2026. Agradecemos a todo el equipo de prensa, periodistas, reporteros y redactores. Estuvimos laborando para ustedes el presidente del Sistema Radio Mundial, Alejandro Silva Villamizar, la gerente general de contenidos, María de los Ángeles Pérez Carreño, el gerente general de prensa y página web, Freider Alfonso, nuestra operadora de audio, la señora Crisálida Torres, en la transmisión para YouTube, Milagros Navarro, narró para ustedes Juan Carlos Suárez. Les recordamos nuestras redes sociales para que puedan interactuar con nosotros. En Instagram, @YVKE_mundial. En la plataforma TikTok y Facebook, YVKE Mundial. Y nuestra página web, www.radiomundial.com.be. La invitación es a sintonizar nuestra próxima edición vespertina del Noticiero Mundial a las 5 de la tarde. Noticiero Mundial, Premio Nacional de Periodismo, Simón Bolívar, 2022. Finalizamos esta emisión meridiana del Noticiero Mundial con buena música. Feliz tarde.

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2: Escuchamos palabras de la presidenta de la República Bolivariana de Venezuela, Delcy Rodríguez.
5: Hemos estado conversando con los gobernadores, las gobernadoras del país, que es el fenómeno climatológico, la emergencia climática que vive el planeta y que ya, bueno, se pronostica lo que llaman el superniño. El superniño se refiere a periodos climatológicos de mucha sequía, donde las temperaturas incrementan pronunciadamente, donde se reducen los periodos de lluvia, y fíjense ustedes lo que ha ocurrido en las últimas semanas. La temperatura sobre los océanos ha subido de 1.25 grados Celsius a 1.94 grados Celsius. Vemos en otros países inundaciones severas, tifones desmedidos, vaguadas. Es una situación realmente para preocupar, pero también para ocuparse. Crear la conciencia necesaria para que nuestro pueblo sepa que debemos tener una conciencia climática, ecológica distinta para poder hacer frente a las consecuencias de la emergencia climática.
2: Escuchábamos palabras de la presidenta de la República Bolivariana de Venezuela, Delcy Rodríguez.
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13: Saludos amigos y amigas, bienvenidos a Conexión Guayana, un programa multiplataforma donde compartimos historias que informan, orientan e inspiran. En esta edición hablaremos del extraordinario trabajo que realiza Cáritas Diocesana de Ciudad Guayana en favor de las víctimas de los terremotos del pasado 24 de junio. Para ello nos acompaña su directora, la abogada Lismarby Zamora. Nuestro agradecimiento a La Voz de Guayana y a Eléctrica FM por hacer posible la transmisión de este espacio. Asimismo, extendemos nuestro reconocimiento a FM Center, al licenciado Alejandro Silva, presidente de YBKE Mundial, y a la plataforma Lo que hay Online por su valioso respaldo en la retransmisión de Conexión Guayana. Gracias a todos por sumar esfuerzos. 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En la producción de este espacio, Ángel Campos. En la postproducción, José Manuel Rivero y Francisco Rivero. Y en la conducción, quien les habla, Manuel Rivero.
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13: Los terremotos del pasado 24 de junio dejaron una profunda huella en miles de familias venezolanas. Pero también demostraron la fuerza de la solidaridad, la organización comunitaria y el compromiso de instituciones que trabajan al servicio de quienes más lo necesitan. En momentos de emergencia, Cáritas Diocesana de Ciudad Guayana activó su red de voluntarios y sus capacidades de respuesta humanitaria para acompañar a las familias afectadas, llevando asistencia, apoyo emocional y esperanza. Hoy conoceremos cómo funciona esta institución, cuál es su misión y cómo respondió ante esta emergencia que impactó a tantas comunidades. Para conversar sobre este importante tema, nos acompaña la abogada Lismarby Zamora, directora de Cáritas Diocesana de Ciudad Guayana. Mi estimada, bienvenida a Conexión Guayana. Qué gusto que podamos conversar sobre este tema de una red de apoyo como Cáritas, tan importante en el mundo y tan cercana a las comunidades que necesitan de esa asistencia. Bienvenida.
15: Muchísimas gracias por la invitación y muchísimas gracias a Conexión Guayana por esta oportunidad para nosotros hablar del trabajo que venimos llevando como solidaridad en nuestros hermanos afectados por el terremoto.
13: Así es. Y quisiera comenzar llevándola al pasado 24 de junio, cuando ocurrieron los terremotos. ¿Qué pasó dentro de Cáritas Guayana durante esas primeras horas?
15: Pues como muchos, creo, primero la sorpresa, muy sorprendidos, pero también la acción inmediata de activar el protocolo de emergencia. ¿En qué consiste ese protocolo de emergencia? Nosotros, a través de la Cáritas Nacional, ¿verdad?, siempre esperamos las directrices. Nosotros somos una red nacional de Cáritas, donde empieza con la Cáritas Nacional en Caracas, Cáritas Venezuela, y de allí pues se distribuye hacia todos los estados. En los estados nosotros tenemos distintas Cáritas, va a depender del estado y de su extensión territorial. Hay estados que tienen una Cáritas, pero hay otros estados que tienen dos y tres Cáritas, como el caso del estado Bolívar, por su extensión territorial, tiene tres diócesis, y donde hay una diócesis y hay un obispo, el obispo es el que preside la Cáritas, y ahí hay una Cáritas, y es el caso de nosotros aquí en el estado Bolívar. Tenemos a Cáritas Guayana, que va desde el kilómetro 70 hasta el kilómetro 88, la Piedra de la Virgen, para comenzar ya la extensión de la Gran Sabana. del kilómetro 88, Las Claritas, hasta Santa Elena en Guairén, está la otra Cáritas. Nosotros estamos como en el medio, porque primero está Cáritas Ciudad Bolívar, después estamos nosotros, Cáritas Guayana, que somos los del medio, y luego se extiende la Cáritas del Vicariato Apostólico del Caroní. Entonces, como bien te decía, nosotros somos Cáritas de la diócesis de Ciudad Guayana.
16: ¿Qué abarca?
15: Abarcamos aproximadamente en todo ese territorio que ya te explicaba, desde el kilómetro 70 hasta el kilómetro 88 en Las Claritas, aproximadamente 40 parroquias eclesiásticas, es decir, iglesias católicas, presididas por nuestro obispo Monseñor Carlos Alfredo Cabezas.
16: Bastante amplia.
15: Sí, señor.
16: El rango de acción es bastante amplio. ¿Nos puede explicar un poco cómo es el sistema de organización a nivel de Cáritas Guayana? ¿Quiénes la conforman? Aparte, pues ya nos habló del obispo, usted que también tiene un puesto de directivo. ¿Qué otras personas la integran y cómo?
15: Bueno, seguimos, como se dice, el trabajo en red, así como está a nivel nacional hacia los estados, luego aquí en la diócesis de Ciudad Guayana seguimos el trabajo en red. Entonces ya en las parroquias, ¿verdad?, en esas 40 parroquias eclesiásticas están las Cáritas, como le decimos nosotros más en pequeño, son las Cáritas parroquiales, que las presiden los sacerdotes que están al frente de cada parroquia. Entonces nuestro trabajo es en red. Cuando nosotros, entonces, a nivel de la diocesana, se emanan directrices a través del obispo, se llevan entonces a través de la Cáritas parroquial. Y así fue como nosotros hicimos el trabajo como centro de acopio. Una vez que nosotros conocemos de la situación del terremoto y se activa el protocolo de emergencia, entonces se nombran a todas las parroquias como centros de acopio. Esto porque para hacerle mucho más fácil a la persona llevar sus donaciones. Las donaciones, ¿a dónde las llevan? A la parroquia católica más cercana a su localidad. Entonces es así como vamos a decir, si comenzamos desde acá, desde la ciudad, nosotros decimos que la última parroquia de nosotros es Las Claritas. Allá en el 88 está Nuestra Señora del Valle. Entonces es así, hasta la última parroquia ha dado su donación. Las personas llevan sus donaciones a la parroquia pues después, una vez reunida, las traslada hasta la Cáritas Guayana, y la Cáritas Guayana entonces la saca de aquí del estado a través de vía Zoom o de muchos otros aliados que hemos tenido, que han ofrecido sus camiones, que han ofrecido sus gandolas, se han llevado directamente hasta La Guaira. Ese es más o menos el protocolo que nosotros hemos venido trabajando. Todas las parroquias católicas son centros de acopio. Igual que nuestra sede de Cáritas, ubicada en Castillito, también es centro de acopio.
16: Excelente. La labor de Cáritas se desarrolla en tres niveles: asistencia humanitaria, promoción de la dignidad humana e incidencia social. ¿Cómo se expresan estos tres pilares en el trabajo diario?
15: Pues fíjate que de primera mano es la asistencia. Ahorita nosotros, con esto la primera etapa fue dar la asistencia, que lo vamos a explicar en situación del terremoto. Esa primera etapa fue una asistencia. Nosotros teníamos que tratar de ayudar a la gente en lo que estaba necesitando. Nuestros rescatistas más cercanos de Caracas estuvieron, incluso de aquí también salieron equipos de gente de todas partes del estado, salieron equipos de gente rescatista a colaborar. Y en ese primer momento, las primeras donaciones que llegaron, agua, insumos de comida, de higiene, fue asistir a la gente. Luego viene una de promoción humana, donde nosotros tenemos que darle a la persona no solamente esas palabras de aliento, sino prestarle el apoyo psicológico. Eso fue una segunda etapa que todavía nosotros la estamos trabajando, pues prestándole a las personas, no solamente allá en Caracas, sino en todos los estados, con los damnificados que han ido tocando la puerta a los distintos estados, ayudándolo, no solamente asistiéndolo con los insumos que están necesitando en ese momento, sino también con esa parte emotiva, trabajar esa parte de contención emotiva y psicológica, y también pues esa parte esperanzadora a través del Evangelio, la esperanza que nosotros sembramos y tenemos en Dios.
16: Sí, el seguimiento y el acompañamiento de estas personas pues que se encuentran en una situación en estos momentos tan delicada, tan llena de, bueno, un torbellino de emociones que las embarga, sin familia, sin casas, con unas condiciones adversas a raíz pues de estos terremotos que a veces uno, bueno, lo puede ver desde afuera y quizás el impacto no lo tiene tan fuerte como una persona que lo está viviendo. Y qué bueno que ustedes lleven aliento, lleven acompañamiento y reflexión, porque esto tiene que llevarnos a un punto de reflexionar. Nos pasó, nos está sucediendo, estamos prácticamente todavía en el fuego de la situación, porque no ha pasado. Que ese es un punto importantísimo. Las personas, bueno, el impacto pasó, el terremoto pasó, el terremoto, pero las consecuencias del terremoto están. Se siguen viendo, se siguen percibiendo. Y me gustaría que nos comentara un poco de cómo están, actualmente esas Cáritas en las parroquias y qué tipo de insumos están recibiendo.
15: Ok, cuando nosotros hablábamos de etapa, también nuestra Cáritas pasamos en una etapa de no enviar todo a la Nacional ni a La Guaira, porque necesitábamos, iba a venir esa etapa donde los damnificados recurrían a sus familiares en los estados, ¿verdad? Entonces es allí donde de hecho se ha comprobado, nosotros hemos recibido familiares que han llegado aquí al estado en casas de sus familiares. Y bueno, han conocido a través de las redes la asistencia que ofrece Cáritas, han tocado nuestras puertas y le hemos ayudado con esos mismos insumos que tenemos. Una parte la vamos mandando progresivamente, porque es como tú dices, esto es para largo. El terremoto fue en un momento determinado y vimos que si duró fue unos minutos, casi un mes.
16: Estamos a
15: pero
16: casi
15: ya estamos
16: un mes.
15: A casi un mes de lo sucedido, y esto va a llegar. La etapa de reconstrucción es la más larga, y es la reconstrucción emocional y la reconstrucción e infraestructura, que es tan importante. Es una etapa muy larga. Entonces, mientras eso sucede, sigue ese nivel de asistencia a nuestros hermanos damnificados, donde ellos están llegando a casa de sus familiares. A veces los familiares tampoco estaban preparados para esta situación. Entonces, la contención emocional y el manejo de emociones, no solamente para la persona afectada directamente de que viene de La Guaira, sino también es para ese familiar, que ahora esa dinámica familiar le cambia un poco porque está recibiendo a unos familiares y ellos mismos a veces no cuentan con esos insumos. Es allí donde estamos nosotros pues ayudándolos a ellos con esos insumos que están recibiendo. Por eso es que nosotros invitamos a que sigan colaborando con las donaciones en cuanto a alimentos, en cuanto a higiene personal, a higiene de aseo personal, e en cuanto también a agua.
16: Claro, quiero corregir rapidito, ya estamos a un mes y unos días de lo sucedido, un mes y unos días. Ahora explíqueme o háblenos sobre la atención médica que brindan desde la sede ubicada en los Oleandros de Castillo, ¿no? De Castillito.
15: Castillito.
16: Y mediante las jornadas móviles. ¿Están esas jornadas? ¿Todavía se mantiene la atención en ese centro a pesar de lo que activaron ustedes, de la activación que tienen, porque tienen una activación de emergencia, digámoslo así, de recolección, centros de acopio, pero en paralelo está ese centro funcionando de manera ordinaria?
15: Sí, sí, okay. Totalmente. Como bien decían, para nosotros el trabajo en red es sumamente importante, porque nos apoyamos en nuestras Cáritas, en nuestras otras parroquias, pues en las 40 parroquias que se estaba nombrando distribuidas en todo este territorio de la diócesis. Entonces, en nuestra sede nosotros tenemos también, gracias al voluntariado, porque tenemos, como se dice, muchas personas aliadas y muchas organizaciones aliadas a las que dar gracias y bendecir. Tenemos entonces médicos voluntarios que prestan un día a la Cáritas y van a dar ese día de voluntariado. Es así como nosotros contamos con atención ginecológica, atención pediátrica, atención en medicina general. Tenemos también el servicio de odontología y tenemos también distribución de medicina gratuita. Esto lo hacemos los lunes y los jueves. Los otros días nosotros tenemos un trabajo que llevamos en proyecto, ¿verdad? Y es allí donde nos trasladamos a las comunidades. En los siguientes días nosotros estamos en comunidades distintas entre San Félix y Puerto Ordaz, llevando un programa que se llama SAMAN, Sistema de Monitoreo y de Alerta Nutricional.
17: Wow,
15: en prevención de la nutrición, midiendo y tallando y pesando niños entre 0 y 4 años y mujeres embarazadas y lactantes, y aquellas personas que nosotros encontramos, aquellos niños o mujeres lactantes o embarazadas que encontramos bajo peso, entregamos pues algunos nutrientes para estabilizarle su peso, sacarle de ese cuadro de bajo peso, y entonces de ahí, al recuperar a estas personas, salimos de esas comunidades y vamos a otras comunidades.
17: O sea, el servicio que prestan en esas comunidades de estabilizar esos niños en estado de desnutrición, o familias en estado de desnutrición, pero no solo tienen que ser infantes, me imagino que hay familias también que presentan cuadros de desnutrición, cubren, digamos, la necesidad y luego pasan a otra comunidad. Ahora quisiera que nos comentara un poco sobre el banco de medicina. ¿Cómo funciona? ¿Cuál es el sistema? ¿Cómo la obtienen y cómo puede una persona apoyar este tipo de recaudo? Porque es un recaudo que hacen.
15: Sí, esto es a nivel de donaciones. Siempre ha sido donaciones que nos llevan allá personas que han dejado de usar algún medicamento, siempre en buen estado, sin vencimiento, nos los llevan a la Cáritas, y entonces nosotros allí hemos ido acumulando un pequeño banco de medicamentos y entonces allí lo llevamos a las personas o lo entregamos a las personas que tienen alguna necesidad, llevan su récipe y lo entregamos bajo la vigilancia, si se quiere, de una médico que trabaja allí y es la que se encarga del banco de medicamentos.
17: Excelente. ¿Y ustedes reciben de todo el estado?
15: No, personas en concreto, algunas instituciones en concreto, algunas farmacias también que nos apoyan.
17: La red de Cáritas a nivel de interna de la de Ciudad Guayana, ¿también se suma a esto? ¿Envían medicamentos que pueden recolectar en las parroquias?
15: No, ellos lo recolectan y trabajan desde su parroquia con estos medicamentos.
17: Ya, listo.
15: Sí.
17: O sea, todos se convierten en centros de acopio.
15: Todos somos centros
17: y
15: de acopio.
17: Y centro de distribución.
15: Ah, sí.
17: Y de asistencia.
15: Una más que otra, pues.
17: Una más que otra. ¿Con qué realidad se ha conseguido Cáritas en comunidades de Ciudad Guayana? Claro, hay muchas, me imagino. Pero una que le marcó, una que le llamó la atención, que dijo, wow.
15: Cuando hacemos el trabajo con los niños, ¿sabes? Ese trabajo con los niños, que nos llegamos a encontrar con niños que están bajo peso, alguno que otro niño en desnutrición, esas son las realidades que nos marcan. La tercera edad también, la tercera edad que ahorita, hoy por hoy, están solas en sus hogares porque muchos de sus familiares han emigrado a otros países, a otro estado, y están también en estado de vulnerabilidad. Esas son las realidades que a nosotros mayormente nos marcan. Todas nos llegan, pero sí esas realidades marcan bastante.
17: Claro. Y si hay muchos señores, muchos de la adulto mayor en situación de...
15: Sí los hay, en todos los estatus. Si nos vamos a los solos.
17: Sin atención.
15: Solos, y a veces solos con al cuidado de sus nietos, de los niños, porque los papás han salido en busca de una mejora económica y están en otros países.
17: Qué interesante. En materia, bueno, más allá de entregar una ayuda, Cáritas habla de promoción de la dignidad humana. ¿Qué significa acompañar a una persona desde esa visión? Y ya, bueno, acá vamos a escuchar una experiencia que han mantenido con niños en situación de desnutrición y adultos mayores. Yo creo que ahí está reflejada la humanidad. ¿Pero qué es para ustedes eso?
15: Nosotros el acompañamiento, como te decía, cuando nos encontramos con esas realidades en las comunidades, o cuando llegan a la puerta de Cáritas, o cuando llegan a la puerta de cualquiera de las parroquias católicas, ¿verdad?, a través de los sacerdotes, significa es darle la asistencia de primera mano, ¿no? A veces, mira, no tengo con qué comer, necesito un pasaje. Si está en nuestras posibilidades, pues es ayudarlo de esa primera asistencia. Pero que el trabajo no se quede en solo asistencialismo, porque a veces no estamos haciendo nada. Entonces ahí es donde viene luego la siguiente etapa, que es la de promoción. ¿Y cómo lo promocionamos? Pues ahí es donde lo integramos a través de la evangelización en las parroquias o de la evangelización en la propia Cáritas, a que la persona se integre en la sociedad y sea productiva, y que él reconozca cuál es su dignidad como persona en una sociedad. Y les podemos ofrecer distintos, también tenemos en las distintas parroquias, en las Cáritas, cursos de, en oficios para que aprendan a algún oficio de peluquería, de repostería, de cualquiera de estos oficios, para que las personas se sientan útil. Y ahí es donde viene la última etapa de liberación, porque cuando una persona se siente ya útil, ¿verdad?, y que es productiva a la sociedad, y además se reconoce como digno hijo de Dios, como cualquiera de todos nosotros, nuestros hermanos, ahí viene la liberación.
17: Exacto. Viene la integración, viene la incorporación, y a sentirse tomado en cuenta, valioso, valorado, digno, creo que es la palabra correcta, dignificado.
15: Dignificado.
17: Y valorado, pues. Y una de las cosas que, bueno, que voy a rescatar y voy a subrayar, que todo esto se hace con una gran capacidad de altruismo, pero relacionado con el amor hacia el prójimo desde el amor a Cristo. Es el reflejo de Cristo hacia ese ser humano que en un momento de su vida está pasando una situación complicada. Y qué bueno que hayamos, pues, tengamos la capacidad de extenderle la mano a quien realmente lo necesita, porque es reflejo de que Dios vive en nosotros. Eso creo que es una de las cosas importantísimas, y yo creo que el mensaje es ese. Y lo tomo del punto que dijo, o sea, no es solamente entregarle el pasaje, es darle a entender de que vale, y ven que te formo, ven que te integro, ven que te hago parte de esto, porque quizás tendrán la oportunidad de que esa persona que en un momento recibió el apoyo se convirtió en uno que puede promover la fe y el amor de Dios hacia otros. ¿Le ha pasado?
15: Sí, totalmente. Y es como tú dices, más que altruismo, es mirar en el rostro del hermano que a lo mejor está pasando por una vulnerabilidad en ese momento, mirar el rostro de Cristo. Si nosotros como hermanos no logramos ver en ese hermano necesitado el rostro de Cristo y nos mueve, es el amor por Cristo, realmente no estamos, como se dice, haciendo nada. Podemos ser un altruismo como lo hacemos cualquiera, ¿verdad?
17: Claro.
15: Pero ¿cuál es lo que nos define a nosotros como cristianos? Ese amor por Cristo. Y ese es el mensaje, pues, la esperanza. La esperanza no defrauda. Y eso es lo que le decimos a nuestros hermanos, bueno, confía en Dios. La esperanza, la razón de nuestra fe, como siempre yo digo, es la esperanza.
17: Amén.
15: Y la esperanza no defrauda, porque nosotros depositamos esa esperanza es en Cristo Jesús.
17: Así es, qué bonito. Ya para cerrar esta parte y de manera breve, ¿cómo puede una persona que desea colaborar acercarse a Cáritas Guayana y formar parte de esta misión? Brevemente.
15: De múltiples maneras, desde aquello, como se dice, lo más sencillo que pueda donar, yendo a los distintos centros de acopios que tenemos en la diócesis, acercándote a la parroquia más cercana que tenga en tu comunidad. Tenemos 40 parroquias eclesiásticas distribuidas. Mira, han colaborado los colegios, han colaborado miles de instituciones, han colaborado personas de su trabajo, han colaborado los comerciantes, han colaborado muchas personas, gracias a Dios. Por eso decía desde un principio, Dios los bendiga. Y entonces el mensaje es ese, a seguir colaborando, porque como bien decías, esto no termina ahorita.
17: Así es. Amigos, vamos a una pausa y enseguida regresamos con más de Conexión Guayana.
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18: YBKE Mundial te da la hora.
19: La 1:24.
18: Hora Mundial.
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1: Escuchamos palabras de la presidenta de la República Bolivariana de Venezuela, Delcy Rodríguez.
21: Estamos reanudando actividades en el ámbito económico, específicamente en el motor de exportación no petrolera, que se basa justamente en la diversidad de nuestra economía. Una nueva política donde el cuerpo diplomático venezolano tiene tareas específicas en la promoción de la producción nacional, de lo hecho en Venezuela. Los embajadores, que son los productos venezolanos, pasan ahora a estar en manos de nuestra Cancillería, y el Ministerio tiene competencia tanto en política exterior como en comercio internacional.
1: Escuchábamos palabras de la presidenta de la República Bolivariana de Venezuela, Delcy Rodríguez.
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1: Escuchamos palabras de la presidenta de la República Bolivariana de Venezuela, Delcy Rodríguez.
21: Es para mí un honor, como presidenta encargada de la República Bolivariana de Venezuela, dirigirme hoy a ustedes, acompañada del Consejo de Vicepresidentes, de los gobernadores, de los alcaldes, de las alcaldesas, que desde el primer minuto de ocurrencia de esta tragedia natural que han lutado a familias venezolanas, el Estado venezolano en todas sus instancias, el gobierno nacional, regional y local, se activó a los minutos. Yo no tengo sino palabras de reconocimiento y agradecimiento a cada ministerio, a cada gobernación, agradecerles por lo que ha sido el trabajo sin descanso desde aquel 24 de junio. Yo, la verdad, a los minutos que activamos todo el sistema de emergencia nacional, con el sistema de protección civil, con nuestra Fuerza Armada Nacional Bolivariana, yo reconozco que han trabajado sin descanso. Pero la honra de ser un funcionario público al servicio del pueblo está allí. Esa ética, esa moral de amor por nuestro pueblo está allí, sin descanso.
1: Escuchábamos palabras de la presidenta de la República Bolivariana de Venezuela, Delcy Rodríguez.
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16: Amigos, de regreso en Conexión Guayana, conversamos pues con la representante de Cáritas Ciudad Guayana. Una vez conocida la magnitud de los terremotos del 24 de junio, ¿cuál fue la primera acción que emprendió Cáritas Guayana? ¿Qué fue lo primero que hicieron?
23: Lo primero que hicimos fue inmediatamente conversar con nuestro obispo.
16: Ajá.
23: Inmediatamente, y bueno, monseñor, vamos a activar los centros de acopio, y sí, eso fue lo primero, centros de acopio. Ya pues la experiencia en algunas situaciones, nunca como esta, digo yo, para mí es la primera vivida de un terremoto así de esa magnitud, desde la distancia, ¿no? Es activar los centros de acopio, pero hemos tenido experiencia con las inundaciones. Entonces sí, inmediatamente sí, todas las parroquias se activaron como centro de acopio, y eso es lo primero, y conversar y esperar las orientaciones de la Cáritas de Venezuela, porque ¿qué hace la Cáritas de Venezuela? Recibe como donaciones las Cáritas más cercanas. ¿verdad? Y empiezan las Cáritas más cercanas a Caracas a hacer los centros de acopio. Una vez que estas Cáritas a lo mejor descansan un poquito mientras siguen recibiendo insumos, entonces se activan las Cáritas que están, como se dice, más atrás, más distantes. Y nosotros
2: de relevo.
23: El relevo, exactamente. Y nosotros somos como una de esas Cáritas que está bastante distante en estos momentos de La Guaira y de la Cáritas Nacional. Eso fue lo primero que hicimos.
2: Ahora fíjese, ¿nos puede describir ese momento, la llamada al obispo y luego?
23: Inmediatamente sacar la información, hacer los flyers de que somos centros de acopio, los horarios, nombrar todas las parroquias en Ciudad Guayana, en las localidades. Y ese fue la acción, y empezar a recibir, eso fue inmediato. El pueblo guayanés y todo el pueblo de Venezuela ha demostrado mucha solidaridad en esta situación y en muchas otras situaciones que nos han aquejado, demuestran eso, la solidaridad de nuestro pueblo.
2: ¿Qué tipo de ayuda comenzaron a recibir o a solicitar de parte de las comunidades, de las personas? ¿Qué era lo que solicitaban? ¿Medicina? ¿Ropa? ¿Qué otra cosa?
23: La medicina, los alimentos no perecederos.
2: Importante eso.
23: Importantísimo. Medicamentos, sobre todo lo que llamamos medicamentos de cura y medicamentos básicos como analgésicos, alcohol, agua oxigenada, gasa. Y también los productos de higiene, importantísimo. Y luego, pues, en esto apareció lo que también eran los insumos o artículos de rescate, que si las palas, que si los guantes para las personas, tapabocas apropiados, lentes de seguridad para los que estaban rescatando, todo este tipo de insumos.
2: Las familias afectadas, ¿qué tipo de medicina, según sus criterios, eran los propicios para esa situación?
23: Bueno, para los afectados había todo lo que era analgésico, para lo que era el dolor muscular. Habían familias, por ejemplo, personas de la tercera edad que tienen ya enfermedades permanentes como diabéticos, hipertensos, este tipo de medicamentos que era tan necesario, y mucha gente pues lo perdió todo, quedaron en la calle sin ningún tipo de medicamento, sin trabajo, sin hogar, sin un techo. Entonces, preocupante no solamente para ellos, que no tienen un hogar, que perdieron incluso hasta sus familiares, y entonces encima tampoco tenían, como se dice, para el medicamento de su enfermedad permanente. Este tipo de medicamento es importantísimo.
2: Ahora, ¿se imaginó que el pueblo de Ciudad Guayana iba a responder como respondió?
23: Sí, porque no es la primera experiencia, y como ya le decía, mire, el pueblo, no solamente el guayanés, es solidario por excelencia, eso nos caracteriza. Pero sí, una de las cosas que me sorprendió, y tengo que decirlo, fue cómo la ayuda vino y se trasladó desde el sur, desde Santa Elena de Guairén, desde Guasipati, desde El Dorado, desde Las Claritas, desde El Palmar, todos desde Upata han llegado, no solamente aquí, los mismos en la ciudad, sino cómo ha venido ayuda de distintas partes de nuestro estado. Eso es admirable, sorprendente y digno de bendecir. Gracias a Dios.
2: Qué bueno. Y considera que el punto importante que era trasladar, porque están los centros de acopio, pero está toda la dinámica y la logística del traslado. Imagínese, desde el 88, desde Las Claritas, desde Tumeremo, desde Guasipati, son distancias bastante considerables. Y siempre hubo gente que entregó, pudo, digamos, poner al servicio sus vehículos.
23: Total, no solamente su vehículo, sino había trabajadores de estos vehículos pesados como gandolas, camiones, que se ponían a la orden para el traslado, que se ponen todavía a la orden para el traslado. Aquí han sumado muchas voluntades, por eso decimos que el voluntariado para Cáritas es sumamente importante. Sin ese voluntariado, de verdad que para Cáritas pues no sería muy difícil, y como decía, solo no podemos. Entonces, cuando digo voluntades, me refiero a los camioneros, a los dueños, a los transportistas, Y bueno, también tenemos que nombrar algunas empresas como Zoom. Zoom inmediatamente también se activa y es un aliado en sus envíos gratuitos. Se abren casilleros especiales como el casillero que va directamente a Caritas de Venezuela y el casillero que va directamente a La Guaira. Entonces nosotros todo lo que estamos recibiendo, hemos sacado algunos medicamentos, algunos insumos a través de gandolas por personas que se han acercado y han puesto sus camiones directos para ir hasta Caritas de Venezuela en Caracas o hasta La Guaira. Pero también los hemos sacado vía Zoom. Hemos llevado todos estos insumos hasta la empresa Zoom, aquí mismo en UNARE, y ellos pues se encargan de llevarlo directamente hasta La Guaira.
2: Qué interesante, porque podemos observar todo el sistema que quizás ustedes en un momento como este, de extrema necesidad y de una situación tan compleja, logra salir. Porque a veces uno puede cuestionar y decir, bueno, ¿de dónde vienen los carros? ¿Quién va a poner esto? Pero en ese momento no hay ni tiempo para pensar en eso. Pero ahí es donde uno se abandona en la fe y dice, pues nada, esto lo sostiene Dios. Y en efecto, lo ves, lo puedes observar, lo puedes tocar. Llega un punto donde, bueno, la razón, que es la que más cuestiona la fe, termina convencida y rendida ante la fe.
23: Así mismo es, la gente responde ante un hermano necesitado y pues como dice, lo hemos podido comprobar. Incluso la situación de muchos hermanos mineros que se trasladaron y con ese conocimiento a lo mejor rudimentario, ¿verdad?, de hacer el trabajo en las minas, fueron algunas de las personas que llegaron allá a hacer el trabajo de rescatistas mientras llegaban estos otros hermanos aliados de distintos países, incluso desde nuestro mismo estado. Yo tengo un vecino, ¿verdad?, que agarró y activó en el grupo del vecindario, voy saliendo para Caracas, voy para La Guaira como rescatista, le gusta mucho este tipo de trabajo y ya tiene pues su experiencia en esto, pero él inmediatamente se activó y salió. Entonces, desde los rescatistas ya formados, ya profesionales, hasta todas personas que quisieron ir a colaborar y hacer y dar su granito de arena, han sumado en esto y siguen sumando. Y como decías ahorita, Manuel, sé que por la confianza en Dios seguirán sumando voluntades y seguiremos siendo solidarios con nuestros hermanos.
2: Y una de las cosas que también rescato es pues ese voluntario que nació, porque ahí nace un voluntariado. No es un voluntariado constante, no es un voluntariado que, digamos, que se inscribe o que está allí. No, es un voluntariado que nace de la necesidad y de la circunstancia y de la misma espontaneidad y de ver la necesidad que se presenta en el momento y que pues necesita una respuesta inmediata. Porque quizás en un momento no voy a decir que de lucidez, sino un momento donde la mente, bueno, ¿y para dónde va este señor para Caracas? ¿Cuándo este señor ha salido de la noche a la mañana a Caracas a hacer algo? Pues en este momento lo está moviendo algo, ¿me entiendes?
23: Conocí en estos días, precisamente en la misa, en la parroquia Santa Teresa, fui a misa a Nuestra Señora del Carmen, y ahí el padre presentó a un chico, estudiante de la UNESCO, si mal no recuerdo, que él quería dar su testimonio. Él simplemente también escuchó la noticia, quiso ir allá y fue a ser de rescatista. Y él llegó muy tocado, muy emocionado, y decía que él se unió a muchos compañeros y amigos y fueron. Y él no sabía que él quería ser rescatista o que él podía ser rescatista. Y a raíz de este trabajo que hizo, nos habló, para hacer el cuento mucho más corto, de algunas experiencias que a él lo tocaron, sobre todo con una señora de la tercera edad. Él llegó muy tocado por esa experiencia que vivió, pero es que él dice que ahora, desde ese momento, y lo decía con lágrimas, ¿verdad?, en su rostro, que él quería ayudar y ser rescatista, que él a lo mejor anteriormente no estaba tan integrado en ese trabajo de ayudar a los demás, pero a través de esta experiencia que él salió, él se movió, Dios lo movió, él viene ahora con la vida cambiada. Él decía que ya mi vida no va a ser igual después de esto que yo viví. Tenía una semana de haber llegado de la situación. Y vino, dijo, a reponer fuerza para volver a ir a ayudar, porque él sabe que sigue habiendo personas y todavía van a salir más personas que necesitan de la ayuda de todos nosotros.
2: Claro, eso también marca un antes y un después en la vida del venezolano. Es un venezolano que se midió. Considero que se midió, o sea, se le midió la casta, como quien dice, la fibra humana de salir sin importar, de no sé cómo, pero voy a llegar. Yo creo que eso es una de las cosas que tenemos que valorar. Y de toda la tragedia, pues, esa luz que cada alma llevó a ese espacio, a ese sitio, a esa zona cero, para convertirse en rescatista, en apoyar, en esa enfermera que, bueno, que prestó su servicio, primeros auxilios. Almas que, bueno, que Dios las llevó. Y eso creo que es una de las cosas que nosotros tenemos que rescatar. Darle gracias a Dios porque somos un país con una cantidad de cosas interesantes que nos mueven como seres humanos. No estamos ajeno a la realidad, ni ajeno a la tragedia, ni al caos que puede estar experimentando una familia o una persona.
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5: Se logró la intervención de 64 apartamentos. Acá se envían 82 familias y 249 personas. El recibimiento se lo da a la comunidad, a la presidenta de la República Bolivariana de Venezuela, los ingenieros de la Guardia Nacional Bolivariana, de nuestra Fuerza Armada Nacional Bolivariana, y le explican el trabajo que acá se ha realizado. Se puso en marcha un trabajo importante con la participación de los 9 consejos comunales, allí las voceras, también la Alcaldía de Caracas, el destacamento de ingenieros de la Guardia Nacional Bolivariana, todo lo que tiene que ver con el sistema hidráulico, las reparaciones que se hicieron y que fue posible gracias a este importante plan Venezuela Renace, puesto en marcha producto de este doble terremoto registrado en nuestro país el pasado 24 de junio. El gobierno nacional activó de manera inmediata, una vez ocurrida la catástrofe natural, el plan semáforo en las comunidades con más daños, liderada por ingenieros, así como la movilización de equipos técnicos gubernamentales en alianza con universidades e instituciones científicas, que permitió la evaluación exhaustiva de 43.679 inmuebles en un lapso sin precedentes. Allí la

0: cívico militar. Allí observamos a la mandataria nacional conversando con las lideresas de estos consejos comunales que han llevado a cabo un trabajo exhaustivo con las autoridades competentes para la remodelación y la restauración rápida de esta infraestructura que sufrió daños significativos producto de esta catástrofe natural. En estos momentos ingresa a la sala de autogobierno comunal Gran Cacique Gualcaipuro, que lleva a cabo una organización detallada y perfecta de todo lo que se viene realizando luego de esta tragedia que afectó y enlutó a nuestro país, pero además esta organización de cómo se vienen organizando en torno a la habitabilidad, cuáles son los apartamentos que resultaron afectados, y pues se logró una respuesta rápida y efectiva por parte del gobierno nacional, una intervención para reparar el friso de las paredes, reforzar las bases internas, recuperar los pasillos y devolver al pueblo sus espacios renovados. Ingresa a esta importante aula en estos momentos la presidenta, que se encuentra en compañía de las autoridades. Está acá presente Jacqueline Faría, quien está al frente de este plan Venezuela Renace, así como también la alcaldesa de Caracas, la almiranta en jefa Carmen Meléndez, y el ingeniero Francisco Garcés, quien forma parte de esta comisión presidencial para la evaluación de la habitabilidad e infraestructuras de vivienda, pero además es ministro del Poder Popular para el Transporte. Vemos acá el equipo que ha sido desplegado, los obreros que están acá presentes, la juventud venezolana que se ha incorporado además a estos planes, pero el trabajo que hay que mencionar y resaltar de los ingenieros de la Guardia Nacional Bolivariana. Allí vemos a los jóvenes que se han incorporado a este importante plan Venezuela Renace y que lograron culminar la restauración de los primeros 12 apartamentos críticos en apenas 11 días de labores intensivas. El Plan de Atención Integral Venezuela Renace contempla 4 fases de atención. Primero, la protección en campamentos transitorios, la evaluación de terrenos y ejecución de obras, la entrega mensual de viviendas equipadas y la adquisición inmobiliaria y arrendamiento protegido. El Plan Venezuela Renace en esta infraestructura además contempló un nuevo sistema hidroneumático.
1: Bueno, estamos acá en Santa Rosalía, la parroquia Santa Rosalía, en el urbanismo gigante de Latinoamérica, con la Comisión Presidencial para la Habilitación de Vivienda, con la presidenta del Plan Venezuela Renace, la alcaldesa de Caracas, los voceros comunitarios. Hoy es un día de felicidad, porque estamos regresando 212 viviendas a personas, 983 personas que vuelven a sus casas. Gracias al Plan Venezuela Renace, a las brigadas comunitarias de Venezuela Renace, quiero informar que así como estamos entregando aquí en Santa Rosalía estas 212 viviendas, estamos reparando en todos los estados afectados más de 13.000 viviendas previamente habilitadas por la Comisión Presidencial. Más de 13.000 viviendas estamos reparando para beneficiar a 66.000 personas, madres, hijos, abuelos, que en familia regresan a su hogar. Y desde acá queremos hacer un pase al estado La Guaira, que fue el estado más impactado. Allá está el gobernador José Alejandro Terán en el urbanismo Ana Victoria. 302 personas vuelven hoy a su hogar con la reparación de estas dos torres que fueron rehabilitadas, también muy impactadas por el doble terremoto, y yo quiero darle el pase al gobernador Terán. Adelante, Alejandro.
2: Al gobernador Terán. Diga, presidenta, aquí estamos bajo este sol radiante, lleno de esperanza. Hoy estamos entregando aquí, gracias a este gran plan que usted ha creado para Venezuela, un total de 60 apartamentos. Son los primeros 60 de 3.938 apartamentos que en 21 frentes de trabajo, este gran

0: Plan Venezuela Renace ya está permitiendo que las familias ya dejen las carpas abandonadas y regresen a sus hogares nuevos, seguros, hermosos. Aquí me acompaña nuestro vicepresidente de Obras Públicas, Juan José Ramírez, a quien agradecemos todo el esfuerzo y la dedicación que le ha puesto este gran plan, al igual que la Autoridad Única para la Atención de la Emergencia, el mayor general Zulbarán, nuestro alcalde del municipio Suárez Maldonado, y la empresa ejecutora responsable de esta gran obra, como es Suministro Beneclón. Agradecerle, presidenta, porque de aquí en este urbanismo son 270 apartamentos, son un total de 9 edificaciones, de las cuales la Comisión de Habitabilidad que preside el ministro Garcés calificó 7 de ellas con el color amarillo, que sufrieron daños no estructurales, y 2 de ellas con el color rojo. La buena noticia es, presidenta, que hasta las 2 que fueron calificadas con el color rojo pasó el segundo estudio que le hizo la Comisión de Habitabilidad y nos permitió desarrollar técnicas de reforzamiento estructural de sus 32 columnas, y se están salvando también esos 60 apartamentos en Ana Victoria para poder recuperar todo el urbanismo por completo en 270 apartamentos en general. Pero que sea una de las propias voceras de esta comunidad, Marlene Montes de Oca, quien se dirija a usted, presidenta, porque este pueblo está verdaderamente agradecido, esperanzado y renaciendo como renace toda Venezuela. Adelante, Marlene.
1: Buenas tardes, ciudadana presidenta. Delcy Rodríguez, le damos gracias en nombre de mi comunidad, Ana Victoria. Déjeme decirle que esta comunidad pertenece a la comuna Renacer de Centauro, al corredor comunal Pueblos Caribes, Caracas, La Guaira. Estamos aquí agradecidos con nuestro gobierno revolucionario, un gobierno socialista donde prevalece lo social. Aquí al tercer día nos intervinieron, nos atendieron, y la respuesta inmediata dio como resultado lo que se está entregando hoy. No se está entregando completo, todavía nos están reparando las canchas, el salón de usos múltiples y las otras torres. Pero quiero decirle, presidenta, Dios le bendiga, Dios le guarde, muchas gracias verdaderamente por la atención. Viviremos y venceremos. Gracias a la mano solidaria de nuestro gobierno revolucionario, el gobierno nacional y el gobierno regional. Aquí está el ministro de Obras Públicas, que también venimos nosotros como comuna trabajando de la mano con él. Presidenta, quiero informarle que recuperamos el ambulatorio, la sala de los abuelos, la sala de autogobierno. Eso fue antes del terremoto. Pero ni el terremoto ni nadie nos va a parar, porque un pueblo unido, un pueblo organizado, nadie lo va a parar.
0: Bueno, presidenta, con estas palabras, el abrazo de todas estas familias que están agradecidas que hoy regresan a sus 60 apartamentos. Le damos muchas bendiciones desde La Guaira. Adelante, presidenta.
2: Gracias, Alejandro. Saludo al alcalde que se encuentra allí, el alcalde Suárez, y al jefe del Estado Mayor para la emergencia derivada de este doble sismo, el mayor general Zulbarán Quintero, quien ha estado al frente, bueno, de todo este proceso de atender todo lo que fue la búsqueda, el rescate, y ahora ahí está también en el proceso de recuperación. Yo quiero resaltar la labor del Plan Venezuela Renace, porque es una labor donde estamos expresados los venezolanos en unión, donde las comunidades afectadas se han incorporado en las brigadas comunitarias del plan para también ayudar a la recuperación. En este caso de este edificio, que sé que fue golpeado, inmediatamente activada la comisión presidencial por el ministro Garcés para verificar las condiciones de las viviendas, del edificio, que nuestras familias no corran riesgo, que nuestro pueblo no corra riesgo en sus viviendas. Es lo más importante, la seguridad, que puedan volver a sus casas, bueno, sabiendo que estamos seguros, y por eso ha sido todo este proceso. Yo quería compartir estos números y darle la palabra a Garcés. Ya se han hecho 47.369 inspecciones a viviendas e infraestructura, puentes, avenidas, para saber la afectación. Y de este número, el 58% sacó en el semáforo calcomanía verde, es decir, se pueden habitar. El 23% amarillo. Interviene el plan Venezuela Renace, donde está la ingeniera Jacqueline Faría. La felicito por todo el trabajo que está haciendo en este plan. y en rojo un 19%. Ahora, yo quiero que Garcés nos explique, los edificios que están en rojo, las viviendas que están en roja, no todas tienen pérdida total. Hay algunas que se pueden recuperar, otras que no se pueden recuperar. Pero yo quiero que el ministro Garcés nos dé más orientación sobre esta materia.
3: Sí, buenas tardes, presidenta. Fíjese, ciertamente así es, las viviendas que están etiquetadas en rojo, están etiquetadas en rojo porque su condición reviste un peligro para ingresar a ella. No significa en ningún momento que vayan a ser demolidas. Por eso viene una segunda inspección donde se determina el grado de afectación que tiene y se toma la decisión si será demolida o no. Pero la buena noticia es que de esas casi 9.000 que usted ha colocado ahí, menos del 10% tendrán que ser demolidas. La gran mayoría son viviendas o infraestructuras que, si bien han sido afectadas desde el punto de vista estructural, existen las técnicas para ser reparadas. Para ello, nosotros hemos venido en la comisión presencial trabajando con los equipos profesionales de las universidades, así como también con ese comité técnico internacional de otros países que han pasado por experiencias como esta, con lo cual hemos elaborado ya un manual para la reparación de vivienda. Nosotros ya tenemos, y así ese manual lo tiene Venezuela Renace, como también van a ser llevadas a todas las alcaldías, donde hay lineamientos técnicos para reparar las paredes, lineamientos técnicos para las reparaciones estructurales menores y lineamientos técnicos para las reparaciones estructurales de mayor envergadura. Así que aquel que tenga una etiqueta roja no significa de ninguna manera que vaya a ser demolida. Nosotros vamos a iniciar la segunda fase de inspecciones, las cuales determinarán las formas de reparación que llevarán estas estructuras.
2: Correcto. Y tanto la Comisión Presidencial como el Plan Venezuela Renace trabajan de la mano de los alcaldes y los gobernadores. En este caso con la alcaldesa Carmen Meléndez, quien también interviene en el proceso de recuperación con sus equipos técnicos, igual que el jefe de capital. Tenemos un proyecto, bueno, el plan de distribución para atender lo más rápido posible a las viviendas afectadas y las familias puedan regresar lo más pronto, lo antes posible y con seguridad, que es lo más importante. Bueno, seguimos nosotros en la visita.
4: Sí, escuchamos las palabras de la Presidenta de la República Bolivariana de Venezuela como parte de su visita para constatar las viviendas que han sido remodeladas en este urbanismo gigante de Latinoamérica. Precisaba que justamente están siendo entregadas, ya reparadas, 212 viviendas. Se trata de 983 personas que vuelven a sus casas, a su hogar seguro. Estamos reparando en todos los estados más de 13.000 viviendas. En este sentido, precisaba que 66.000 personas se van a beneficiar y que regresarán próximamente a sus casas. Resaltaba la labor del Plan Venezuela Renace, el trabajo minucioso que está realizando quien está al frente, Jacqueline Faría. En tanto, ahorita en estos momentos se dispone a saludar a estas familias que se encuentran justamente a los abuelos de nuestro país. Este urbanismo fue inaugurado el 2 de mayo del año 2003, ingresa a los apartamentos de las familias afectadas por el doble terremoto. Allí la observamos compartiendo con la señora Teresa Isabel Ortega Contreras, que tiene 13 años viviendo acá y que le ofrece, por supuesto, un cafecito, y que es el agradecimiento oportuno dar las gracias por este acompañamiento que han tenido las autoridades del Gobierno Nacional. Hemos visto el despliegue de la Presidenta de la República en las zonas más devastadas, en La Guaira, pero también en la ciudad de Caracas, ayer en el estado Carabobo. Es la palabra empeñada de que las personas que están en los campamentos transitorios volverán, estarán corto plazo en estos espacios, volverán a sus hogares, pero también en esta oportunidad estas viviendas que están siendo reparadas en su totalidad se dispone a tomar un cafecito en la casa de la señora Teresa Isabel Ortega Contreras. Allí los familiares, las familias que visiblemente emocionadas luego de superar, de pasar este susto el pasado 24 de junio, han vuelto a sus casas, tienen 13 años viviendo acá y pues nos han expresado su agradecimiento de todas las autoridades que se han hecho presentes. También detallaba la jefa de Estado venezolano el trabajo que vienen realizando las comunidades incorporadas en las brigadas comunitarias. Tiene que ver también con los consejos comunales allí. También un café para quien está al frente de este importante plan Venezuela Renace, Jacqueline Faría, también esa palabra de afecto, esa palabra de solidaridad a todas estas familias venezolanas que vivieron estos dos potentes terremotos. También aprovechan las autoridades pues de conocer estas experiencias, de cómo fue el trabajo de reparación, de recuperación de cada uno de estos espacios, pero enviar un mensaje de paz, enviar un mensaje de tranquilidad, que Venezuela va a renacer allí. Nuestros abuelos, el apretón de mano afectuoso de este país que va a renacer, de este país que se levantará gracias a la unión nacional, es el mensaje directo que ha dado la jefa de Estado venezolana, y allí con estos abuelos de nuestro país cargados de experiencia, de sabiduría, y que han sido víctimas también, primero del terremoto del 67 y en esta oportunidad de estos dos potentes terremotos registrados en nuestro país el pasado 24 de junio. Han sido inspeccionadas alrededor de 47.369 viviendas e infraestructuras. Las cifras las detallaba la presidenta: 58% en verde, 23% en amarillo, que están intervenidas por el plan Venezuela Renace, y 19% en rojo. Pero daba un comentario que en rojo no tienen pérdida total. Importante resaltar para quienes nos ven allí, se despide de esta familia, de estos abuelitos de la patria que le han abierto las puertas de su hogar para ofrecer un café que demuestra la gratitud que sienten en estos momentos de retornar nuevamente a este hogar seguro. Continúa la presidenta saludando a las familias en esta oportunidad, a Yolanda Pimentel Montañez, Ignayol Muñoz Pimentel y Ridward José Gutiérrez Muñoz, que también tienen 13 años viviendo acá. Nos comentaban el susto que pasaron hace exactamente más de un mes, y en estos momentos pues agradecen esta visita de la mandataria nacional. Allí conversa Ignayol Muñoz, la señora Yolanda Pimentel y también Ridward José Gutiérrez. La presidenta ha sido enfática en enviar ese mensaje a las familias venezolanas de que no están solos en este momento, por el contrario, hay un despliegue de autoridades en los estados más afectados. Ya hemos visto también lo que tiene que ver con las inspecciones de terrenos en todo el territorio nacional. A propósito del tema del Plan Venezuela Renace, la Comisión Presidencial para la Habitabilidad, escuchábamos al ingeniero Francisco Garcés que el semáforo rojo, cuando determinan una vivienda en rojo, es un peligro para ingresar, pero no necesariamente serán demolidas. Se hace una segunda evaluación. Detallaba que menos del 10% serán demolidas, por tanto trabajan en un manual para reparación de viviendas y se iniciará la segunda fase de inspección en las estructuras rojas. Al tiempo que se trabaja con los alcaldes y gobernadores, así como también con esta Comisión Presidencial para la Habitabilidad.
2: Bueno, seguimos acá en la parroquia Santa Rosalía y quiero ahora hacer un pase también acá en Caracas, Almiranta, para irnos a la parroquia San Pedro. Allí está el jefe de gobierno de capital de Caracas, Naum Fernández. Hemos recuperado aquí 5 edificios para beneficiar a 370 personas que vuelven hoy a sus hogares. Veo las caras de felicidad de ustedes y me alegro muchísimo. Les mando un abrazo. Vuelvan hoy a sus casas, abran su puerta y vuelven a dormir en sus camas. Felicitaciones. Por favor, Naum, dales un abrazo de mi parte. Adelante, Naum.
5: Seguro, mi presidenta. Aquí de verdad queremos saludarte con mucho cariño. Aquí están la comunidad de esta comuna, que es la comuna Gigante Cacique Tiuna, que forma parte del punto y círculo de la iglesia San Pedro. Y aquí están conmigo la compañera Gladys, que forma parte de los equipos del Consejo Comunal, Katy, que también forma parte de los equipos comunales, también Isca, que es la jefa de la sala de la sala de autogobierno comunal, Diana Veloz, que lleva la responsabilidad en la calle, María Ramírez, que forma parte de los condominios organizados, Rosa Fabi, también de los condominios organizados, y así también nuestra compañera Eliani Alfonso, Jessica Gil y el diputado Riller Sergi, juntamente con la diputada Raquel. Presidenta, tenemos que contarte que cuando empezamos, siguiendo tu instrucción, a revisar todos estos edificios, bueno, nos encontramos cara de desesperanza. La gente decía, wow, con todo lo que pasó en La Guaira, ahora el gobierno va a tener que estar allá en La Guaira resolviendo una situación muy grave. Y en Caracas ellos se veían, bueno, que ya no tenían esperanza. Y cuando usted hace el anuncio en la Avenida Bolívar, bueno, esta gente revivió la esperanza. Y lo que estamos hablando acá es del renacer de Venezuela, el renacer de la esperanza, y por eso, bueno, nuestra gente aquí está muy alegre. Le decimos que todos los edificios que hemos revisado, por fuera y por dentro, ya están rehabilitados. 5 edificios que estamos entregando de 14 que estamos interviniendo en esta comuna. Precisamente estos 5 edificios llevan por nombre Caribana, Pompey, Diamante, Las Aulas y San Gerardo, quien están recibiendo ahora mismo una certificación de entrega al 100%. Mi presidenta, el nerviosismo, todas las condiciones que tenían, hoy se han ido, y precisamente esta felicidad, ahí puedes ver las imágenes de recorrido dentro de los apartamentos que quedaron al 100%. Pero que sea Gladys, una de los condominios que está aquí con nosotros y del Consejo Comunal, que nos diga cómo ha vivido toda esta etapa de Venezuela Renace, presidenta.
6: Estimada presidenta, ante todo, permítame decirle que nos sentimos las mujeres de San Pedro, de aquí de Valle Abajo, orgullosas de tenerla como mujer presidenta de Venezuela. En segundo lugar, mi estimada camarada Delcy, gracias. Le pido a Dios que la proteja, que la bendiga, para que usted siga con esta labor, con este ímpetu que tiene, y gracias a esa iniciativa de crear el plan Venezuela Renace, está usted aquí con nosotros. Gracias, vicepresidenta. Dios la bendiga. Estamos felices en la comunidad de Valle Abajo con usted. Muchas gracias.
5: Presidenta, bueno, aquí te hicieron una pancarta que la tienen las muchachas aquí. Y aquí se están entregando ya 102 apartamentos, presidenta. Recibe el abrazo amoroso de tu gente que te ama. Adelante, presidenta.
2: Gracias, Nahum. Bueno, estamos viendo vecinas de un joven que después sería presidente de Venezuela, el presidente Nicolás Maduro. Allí vive también, en San Pedro, la familia Maduro. Un saludo. Mira, me contenta mucho. Yo quiero que, si todavía queda una vivienda, un edificio sin atender, mándenos la información. Está la aplicación VENAP. Allí pueden enviar información a través del sistema Patria para que nosotros lleguemos a apoyar. Yo sé que, como dijeron, el estado de La Guaira es el más impactado, duramente impactado. Allí, bueno, no hemos descansado un minuto los equipos, pero también en coordinación con el gobernador de Miranda, con el alcalde de Chacao, con la gobernadora de Aragua, de Carabobo, de Falcón, de Yaracuy, atendiendo todas las necesidades. Que nadie quede desamparado ante lo que ha sido este fenómeno natural que es terrible que vivió nuestro país. El peor que ha existido en el mundo lo tuvimos aquí, ese duplete sísmico. Pero Venezuela también está demostrando lo mejor de sí, que somos un gran pueblo. Yo quiero aprovechar la oportunidad para recordar que hay un plan en la banca pública y privada para apoyar a quienes perdieron sus viviendas, que van a alquilar, ya tenemos una nueva ley de arrendamiento, o que van a comprar. hasta $70,000, el equivalente al precio de la vivienda, el gobierno venezolano está subsidiando el 80%. El restante 20% lo van a pagar en 25 años. Si la vivienda está entre $70,000 y $100,000 equivalente, el gobierno va a asumir el 50% de ese crédito, el otro 50% también van a ser pagaderos durante 25 años. Yo voy a hacer un video explicando paso a paso para que sepan a dónde acudir, para que sepan qué hacer y, bueno, podamos también apoyarnos en esa facilidad de financiamiento para alquiler o para compra de vivienda. Bueno, desde acá me despido a ustedes, mujeres amorosas, que hoy 370 personas regresan a su casa, regresan a lo que es su hogar, con su familia, madres, padres, abuelos, niños. Bueno, vayan a abrazarse en familia y sigamos rezando porque tenemos la bendición de Dios para nuestra patria. Un abrazo para todos.
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2: Las 2:25.
1: Hora Mundial.
2: 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Escuchamos palabras de la Presidenta de la República Bolivariana de Venezuela, Delcy Rodríguez.
3: Y es algo que tengo que reconocerle a nuestra Fuerza Armada Nacional Bolivariana. Cuando se cumplen 89 años de la creación de la Guardia Nacional, resalto el papel que ha tenido la Guardia Nacional junto al pueblo y lo sigue teniendo. Nunca lo han abandonado. Allí han estado, junto a los niños, junto a los abuelos, ayudando a las mujeres, al que lo necesite. Es el papel que he pedido y por eso me complace que en su aniversario estemos entregando unidades completamente equipadas de la clínica de la Guardia, dando equipamiento en motos, en camionetas, para que su operatividad pueda garantizarse. Pero también lo más importante, que es la atención a nuestros funcionarios y a su familia, a la familia militar. Y ese es el camino que estamos, que nos conduce a tener instituciones consolidadas que estén al servicio del pueblo venezolano.
2: Escuchábamos palabras de la Presidenta de la República Bolivariana de Venezuela, Delcy Rodríguez.
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2: Escuchamos palabras de la Presidenta de la República Bolivariana de Venezuela, Delcy Rodríguez.
3: Hemos estado conversando con los gobernadores, las gobernadoras del país, que es el fenómeno climatológico, la emergencia climática que vive el planeta y que ya, bueno, se pronostica lo que llaman el superniño. El superniño se refiere a periodos climatológicos de mucha sequía, donde las temperaturas incrementan pronunciadamente, donde se reducen los periodos de lluvia, y fíjense ustedes lo que ha ocurrido en las últimas semanas. La temperatura sobre los océanos ha subido de 1.25 grados Celsius a 1.94 grados Celsius. Vemos en otros países inundaciones severas, tifones desmedidos, vaguadas. Es una situación realmente para preocupar, pero también para ocuparse. Crear la conciencia necesaria para que nuestro pueblo sepa que debemos tener una conciencia climática, ecológica distinta para poder hacer frente a las consecuencias de la emergencia climática.
2: Escuchábamos palabras de la Presidenta de la República Bolivariana de Venezuela, Delcy Rodríguez.
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1: El 24 de junio de 2026 quedó marcado en la historia de Venezuela. En cuestión de segundos, dos potentes movimientos telúricos consecutivos sacudieron el centro norte del país, activando una respuesta inmediata del Estado venezolano. Todo comenzó a las 6 y 4 de la tarde, un sismo de magnitud 7.2 con epicentro a 23 kilómetros de San Felipe y una profundidad de 20.3 kilómetros rompió la calma. Apenas 39 segundos después, la energía acumulada liberó un segundo terremoto aún mayor, magnitud 7.5, ubicado a 28 kilómetros de Yumare y a tan solo 10 kilómetros de profundidad. La respuesta institucional fue inmediata. A las 6 y 54 de la tarde, el ministro de Relaciones Interiores, Justicia y Paz, Diosdado Cabello, confirmó el despliegue total de los cuerpos de seguridad y protección civil, reportando el fuerte impacto en estados como Yaracuy, Carabobo, Trujillo, Miranda, La Guaira y Caracas. Pocas horas después, a las 8 y 40 de la noche, la presidenta Delcy Rodríguez se dirigió al país. Con el fin de salvaguardar las vidas humanas, decretó formalmente el estado de emergencia nacional, designando al mayor general Zulbarán como autoridad única para centralizar las operaciones.
2: He designado como autoridad única en este estado mayor para la contingencia al mayor general de la Guardia Nacional Bolivariana, mayor general Zulbarán.
1: Entrando en la madrugada del 25 de junio, el Ejecutivo Nacional elevó la categoría del Estado La Guaira a zona de desastre debido al colapso de infraestructuras críticas. Al mismo tiempo, la presidenta agradeció la solidaridad internacional y anunció la llegada de las primeras brigadas de rescate. A las 6 y 6 de la mañana, un nuevo balance oficial dictó el traslado masivo de rescatistas del interior hacia Caracas y La Guaira. Para mitigar el impacto socioeconómico, el gobierno activó de inmediato líneas de crédito especiales en la banca pública y privada para los comerciantes afectados, junto a una asignación económica directa de protección para las familias afectadas. Durante el resto del día, la agenda presidencial se concentró en el terreno: reuniones del Estado Mayor, inspección directa de las labores de búsqueda en La Guaira y la evaluación de daños en Caracas marcaron la pauta operativa del Ejecutivo. El viernes 26 de junio arrancó con el despacho de 2.600 toneladas de alimentos hacia las zonas prioritarias. Horas más tarde, desde la sede de la SODI La Guaira, el presidente de la Asamblea Nacional, Jorge Rodríguez, ofreció el primer balance de daños humanos y materiales, confirmando un panorama devastador, pero enfrentado con una masiva fuerza de cooperación internacional. Un contingente global de 4.099 brigadistas de 31 países, equipados con 153 perros de búsqueda y 49 vehículos operativos, se unió a las labores de rescate y ayuda humanitaria. Este esfuerzo internacional se coordinó en el terreno con un equipo especial de Naciones Unidas y un sólido despliegue nacional de 26.000 efectivos militares, policiales y rescatistas, junto a 17.832 voluntarios y voluntarias. Ante el flujo logístico, el gobierno nacional hizo un llamado riguroso a la población a no obstaculizar las vías hacia La Guaira, restringiendo el tránsito de vehículos particulares y habilitando el Poliedro de Caracas como centro único de registro oficial para voluntarios civiles. El fin de semana prosiguió con recorridos de supervisión en espacios de vulnerabilidad y la evaluación constante de las familias en los campamentos transitorios. Para el 29 de junio, la prioridad mutó hacia la estabilización a mediano plazo. El presidente de la Asamblea Nacional informó la atención integral de más de 12.000 ciudadanos y la instalación planificada de 50 campamentos transitorios en la Gran Caracas. El gobierno bolivariano instaló formalmente el Estado Mayor de Campamentos Transitorios, realizando inspecciones directas en puntos críticos como Katia Lamar y el Estadio Jorge Luis García Carneiro en La Guaira. Al cumplirse una semana del evento, el Ejecutivo supervisó los centros de salud que albergaban a los lesionados y decretó 7 días de luto nacional en memoria de las víctimas. Esta bitácora de emergencia continuó con la rueda de prensa ante medios de comunicación nacionales e internacionales, donde la presidenta desmontó las matrices de opinión creadas desde laboratorios en torno a los terremotos. El Estado venezolano condecoró formalmente a las delegaciones internacionales y misiones diplomáticas de rescate que prestaron su apoyo incondicional a Venezuela. Un despliegue continuo bajo el mando del gobierno nacional, manteniendo firmes las labores de reconstrucción y resguardo del pueblo venezolano. A partir de este momento, cada piedra que levantamos es el primer bloque del mañana. La reconstrucción ya comenzó, y con ella la certeza de que el suelo que pisamos se volverá a vestir de grandeza. Con la fe intacta y el espíritu inquebrantable de los venezolanos, miramos al horizonte, sabiendo que lo que viene es una patria más fuerte, más unida y más resiliente. Venezuela está de pie y con la fuerza de su gente, renace para siempre.
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2: 2:50 PM, hora mundial. A esta hora establecemos un contacto informativo con nuestra reportera en el estado Mérida, Victoria Rivas. Adelante, Victoria, te escuchamos.
3: Gracias, Estudio, por este contacto informativo. Nos encontramos aquí en el municipio Libertador del estado bolivariano de Mérida y en esta oportunidad vamos a conversar con Penélope Toro, quien es editora e investigadora en feminismo y licenciada en pedagogía alternativa de la Universidad Nacional Experimental Simón Rodríguez, quien nos va a dar información importante en la parte cultural, donde participaron en un concurso en Irán, donde fueron ganadoras del segundo premio de lo que es la poesía. Vamos a escuchar parte de sus declaraciones y esa experiencia en la parte cultural.
4: Bueno, sí, gracias por la oportunidad para referir, para difundir esta bonita noticia. Bueno, nosotras, digo nosotras porque fuimos dos venezolanas, poetas venezolanas quienes ganamos el segundo lugar de este certamen que se convocó efectivamente en Irán, pero para el mundo, es un festival internacional con motivo del martirio del Ayatolá, del imán Ayatolá, bueno, que como todas y todos sabemos, fue muy reciente, fue en este año a partir de los ataques que sufrieron por parte de potencias extranjeras. Entonces, bueno, con motivo de este festival se convocó un gestor cultural y compañero y amigo a quien conocimos en el Festival Internacional de Poesía del año pasado, Mohsen Rajerdi, nos hizo la convocatoria de que grabáramos un video con un poema para participar en este festival. Y bueno, en realidad nosotras no sabíamos que iba a haber un concurso y luego en el mes de mayo, bueno, él nos notificó que habíamos ganado el segundo lugar de un concurso con esos poemas y el primer lugar lo obtuvo un argentino, Nicola Antonioli.
3: Ustedes como venezolanas y siendo merideñas, ¿cuál ha sido? Cuéntanos esa experiencia, a pesar de que era un concurso y que resultaron ganadoras del segundo lugar en la parte de poesía. ¿Cuál sería ese mensaje que usted le da a los jóvenes para que se incentiven a escribir a través de la poesía todas aquellas cosas y anécdotas que se pueden impartir a través de la poesía?
4: Bueno, la poesía es una forma expresiva, es muy libre, muy potente, que nos permite valorar muchos aspectos vitales y también sociales. Es una forma más de expresión, así como lo es la pintura, como lo es la música. Y bueno, cuando hablas de juventud, es especialmente importante mencionar que hoy día los jóvenes y las jóvenes tienen la oportunidad de formarse en poesía a través de la Escuela Nacional de Poesía, que está presente en los liceos de todo el país, y es una oportunidad que es muy valiosa para iniciarse en ese arte de oro para hacer catarsis, para expresarse, para manifestar aquello que nos conmueve, pero también aquello que nos incomoda, una forma de protesta. Es un arte, bueno, muy, muy completo.
3: Esas fueron declaraciones de Penélope Toro, quien es ganadora del segundo premio del Festival Internacional desarrollado en Irán, donde nos contó su experiencia en relación a todo lo que se viene desarrollando en la gestión cultural, en esas ferias de libros, ferias que viene impulsando, donde se habla sobre la literatura, la poesía, la escritura y todo ese cúmulo de conocimientos que se conocen a través de la cultura. Son parte de las informaciones que tenemos en estos momentos. Retornamos nuevamente a los estudios. Les reportó desde el estado Mérida, Victoria Rivas, Noticiero Mundial.
2: Agradecemos a nuestra reportera Victoria Rivas por el contacto informativo. 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Los invitamos a seguir en sintonía de nuestra programación. 2:55 PM, hora mundial.
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7: Escuchamos palabras de la Presidenta de la República Bolivariana de Venezuela, Delcy Rodríguez.
8: Siempre he tenido palabra de agradecimiento, de reconocimiento, de condecorarlos por el apoyo que han dado al pueblo venezolano en estos momentos terribles de la tragedia causada por el duplete sísmico, que significaron bombas nucleares que cayeron sobre principalmente el estado de La Guaira y otros 7 estados que fueron afectados e impactados. Ahí ha estado la Guardia Nacional Bolivariana, nuestra Fuerza Armada Nacional Bolivariana, con sus botas llenas de tierra, allí, ayudando a la gente a salvar vidas. 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El trabajo no ha terminado. Como yo he dicho a los medios internacionales, que algunos apagaron sus cámaras y se fueron, nosotros seguimos aquí trabajando junto al pueblo, ayudando al pueblo venezolano, al que está más afectado, al más vulnerable, y allí hemos estado y vamos a seguir estando, brindándole acompañamiento integral, alimentación, salud, resguardo logístico, recreación, que entienda que en un momento de tanto sufrimiento para una familia, como es perder a un ser querido, como es perder su hogar, sepan que no están solos, que están acompañados.
7: Escuchábamos palabras de la Presidenta de la República Bolivariana de Venezuela, Delcy Rodríguez.
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12: En el 89º aniversario de la Guardia Nacional Bolivariana, la Presidenta de la República, Delcy Rodríguez, reconoció la labor del cuerpo militar en la atención de contingencias naturales y el despliegue en campamentos transitorios para proteger a las familias más vulnerables. Escuchemos palabras de la Presidenta de la República Bolivariana de Venezuela, Delcy Rodríguez.
8: Siempre he tenido palabra de agradecimiento, de reconocimiento, de condecorarlos por el apoyo que han dado al pueblo venezolano en estos momentos terribles de la tragedia causada por el duplete sísmico, que significaron bombas nucleares que cayeron sobre principalmente el estado de La Guaira y otros 7 estados que fueron afectados e impactados. Ahí ha estado la Guardia Nacional Bolivariana, nuestra Fuerza Armada Nacional Bolivariana, con sus botas llenas de tierra, allí, ayudando a la gente a salvar vidas. La Guardia del Pueblo sigue en los campamentos transitorios, atendiendo a la gente. 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
12: El gobierno bolivariano reafirma su compromiso de mantener la asistencia integral, el resguardo y la atención social en todo el territorio nacional. 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
7: Escuchamos palabras de la presidenta de la República Bolivariana de Venezuela, Delcy Rodríguez.
8: Primero que nada, nuestra mayor felicidad es entregar la llave de su nueva casa a un niño, a una niña que va junto a su familia, sus padres, sus tíos, sus abuelos, sus hermanos, van a construir hogar. Luego de esta terrible tragedia que vivimos el pasado 24 de junio. Y saber que de aquí a finales de año estaremos entregando por lo menos 4.000 viviendas para 4.000 familias. Y eso sin contar lo que vamos a hacer y a construir nuevo. Lo que estamos haciendo en este proceso de recuperación y reconstrucción es brindar esperanza a las familias que fueron víctimas del doble terremoto. Brindar futuro, que los niños sepan que tienen en su porvenir un hogar, una casa, que los campamentos transitorios que hoy estamos atendiendo integralmente, todos van a salir para un hogar, para una casa. Ese es nuestro objetivo y en lo cual trabajamos sin descanso.
7: Escuchábamos palabras de la presidenta de la República Bolivariana de Venezuela, Delcy Rodríguez.
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18: Hola, hola, feliz y bendecida tarde a las usuarias y los usuarios de YBKE Mundial y de nuestro programa Verde Esperanza, que miércoles a miércoles se conecta por esta ventana de la programación de esta prestigiosa emisora, 82 años de la mano con el pueblo. Una vez más les hablo, Isa Vizcarrondo, agradeciendo a YBKE Mundial, a su presidente Alejandro Silva Villamizar, a nuestra gerente general de contenidos María de los Ángeles Pérez y a el operador y operadora de cabina que miércoles a miércoles nos acompañan llevando los controles de esta nave a buen puerto, Crisálida Torres y Ángel Oropesa. Asimismo a nuestros compañeros de la coordinación de tecnología, de la gerencia de tecnología, Mili y Jorge, para poder, bueno, como ahora sabemos, la radio también sale por televisión y lo hacemos a través del canal de YouTube YBKE Mundial en Vivo. Asimismo, pues siempre agradecer a nuestro productor del programa, coproductor de Verde Esperanza, Super Eder Peña. El día de hoy, bueno, estamos un poco lejos, no estamos en nuestro estudio de Las Mercedes, en Caracas. Nos encontramos acá en el municipio de Los Guayos, del estado Carabobo, circuito 4 del estado Carabobo, cumpliendo funciones parlamentarias como diputada a la Asamblea Nacional en este territorio. Aquí, bueno, siempre nos apoyan las radios comunitarias La Voz de los Tacariguas en el municipio Los Guayos y las radios comunitarias del municipio Carlos Arbelo, en las cuales estuvimos, ya prestando unas entrevistas el fin de semana, la radio Aborigen y la radio Laguna Azul. Bueno, siempre es importantísimo porque sabemos que la comunicación es una gran responsabilidad y la información y la divulgación de la verdad de Venezuela es también una gran responsabilidad. Una responsabilidad compartida, algo que todas y todos debemos impulsar y defender. La verdad de Venezuela es una sola y día a día se construye con el esfuerzo de todas y todos, de las comunidades, de la organización popular, de los trabajadores y las trabajadoras, de las instituciones, de nuestro Estado que está, bueno, más firme que nunca y nuestro gobierno al pie del cañón luego de esta, devastadora tragedia que nos enlutó el día 24 de junio, en el día de San Juan, en los, bueno, varios estados de la zona norte costera de nuestro país. Los estados La Guaira, Miranda, Caracas, Aragua, Carabobo, Falcón, Yaracuy. La zona norte costera, donde se aglutina la mayor densidad poblacional de nuestro país, donde, bueno, a partir de estos eventos y otros que han sido de la historia reciente, de la historia contemporánea de nuestro país, pues nos llevan a la reflexión. El día de hoy, bueno, tenemos el reporte sobre la atención en materia de rescate, en materia de recuperación y reconstrucción del estado La Guaira y de todas las zonas afectadas. Pues ya lamentablemente pues superamos los 6.000 compatriotas fallecidos. El día 3 de agosto el reporte habla de 6.125 personas fallecidas, 6.462 rescatadas o rescatados. El semáforo de la habitabilidad, bueno, ha evaluado 43.679 edificaciones, viviendas. Eso quiere decir, bueno, que hay un despliegue por todas estas zonas de la Comisión Presidencial de la Habitabilidad, de todos esos ingenieros, ingenieras y equipos multidisciplinarios que se han sumado a esta tarea del voluntariado. Y que convoca a los centros de investigación venezolanos, convoca a la academia, a las universidades. Hemos visto esos equipos desplegados en el territorio. Es importante seguirles la pista y sobre todo observar los datos oficiales, las estadísticas oficiales que ellos nos manifiestan, que, como lo dije al principio, representan lo que es la verdad de nuestra patria en torno a este acontecimiento y a este evento. Asimismo, entre otras estadísticas importantes de la fase de recuperación y reconstrucción, bueno, ya podemos hablar que 287 familias han sido ubicadas en viviendas, les han sido asignados sus viviendas definitivas, específicamente en el urbanismo Ciudad Tiuna, en los sectores Simón Bolívar y en el sector La Avanzadora. Este urbanismo sabemos que lo visibilizó, lo ideó nuestro comandante eterno Hugo Rafael Chávez Frías, pensando en eso, en la seguridad, en el techo digno para las venezolanas y los venezolanos. Nuestra presidenta encargada del Cieloína Rodríguez Gómez, pues ha cumplido con esta primera fase de entrega de viviendas, de 287 viviendas. De aproximadamente 5.000 que se requieren y se priorizan, porque, pues, de acuerdo a las estadísticas, son esas familias que no pueden volver a sus hogares, o porque, bueno, porque hubo una pérdida definitiva, un colapso total, o porque se encuentran en situación de alto riesgo. Para el Estado venezolano, para el gobierno liderado por la compañera Delcy Rodríguez, que ha mostrado su empeño y su humanismo en la atención directamente, en primera línea ha estado ella, atendiendo a las víctimas del terremoto del 24 de junio, de este doblete sísmico que nos paralizó, nos hizo, representa un hito en la historia, no solo en la historia venezolana, de la historia contemporánea, sino también en lo que tiene que ver con la historia de los eventos naturales, de las tragedias naturales en nuestro país. Esto, bueno, nos lleva a hablar de fases de rescate, recuperación y reconstrucción. Las fases se van llevando en simultáneo. Sabemos que en la primera fase, que es la denominada fase de rescate, se hace todo lo que tiene que ver con la búsqueda, ubicación y rescate de cuerpos de personas vivas, de personas que están colapsadas bajo los escombros, y estuvimos, bueno, viendo todos esos momentos sumamente dolorosos, pero a la vez emocionantes. Vimos a los niños que se pudieron rescatar, vimos a los adultos mayores que se pudieron rescatar, vimos a esa familia que sí se pudieron reencontrar. Esta fase de rescate también incluye, por supuesto, lo que es el rescate de cuerpos que lamentablemente no están con vida, que colapsaron junto con las edificaciones, o que por las condiciones en las que quedaron tapiados, pues no se logró poder extraerlos en un tiempo en el cual aún estuvieran con vida. Sin embargo, esta fase no ha cesado. Allí están los cuerpos de seguridad del Estado venezolano, la Fuerza Armada Nacional Bolivariana, Protección Civil. Está un equipo fundamental e importantísimo, que es el equipo de SENAMEC, que es quienes se encargan de toda esta identificación, un trabajo técnico, científico, de muchísima cualidad y calidad, porque nuestros profesionales en Venezuela son, bueno, de primera línea, reconocidos en el mundo entero. Bueno, Venezuela aceptó y atendió en el territorio a todas esas delegaciones de más de 50 países. Venezuela no está sola, nunca ha estado sola. En la diplomacia de paz, liderada por el presidente Hugo Rafael Chávez Frías, con un canciller, bueno, que fue también un canciller de vanguardia de esa construcción de la diplomacia de paz, de la complementariedad entre los pueblos, como lo fue Nicolás Maduro. Luego Nicolás Maduro, como presidente de la República constitucional y actual presidente de nuestra patria, también profundizó en las mesas de diálogo y en esa construcción y perfeccionamiento para los tiempos actuales de lo que la diplomacia de paz pues tiene que darle al mundo. Pues el momento en el que estamos en este momento, cuando nuestro presidente se encuentra secuestrado desde el 3 de enero, desde esa noche a ciega de la patria, pues allí ha estado nuestra compañera y presidenta encargada, Delcy Eloína Rodríguez Gómez, dando continuidad a esta estrategia venezolana, a esta estrategia que en realidad, bueno, viene de los tiempos de Simón Bolívar, de la diplomacia de paz, de encontrarnos pues en los espacios para la paz, para la construcción, para la complementariedad, para juntas y juntos poder hacer este mundo un mundo mejor. Entonces, estas fases de rescate, recuperación y reconstrucción, como lo venía diciendo, han estado pues simultáneas, si se quiere, han estado acompasándose. No, nadie ha dicho que ninguna fase ha terminado. Es necesario iniciar la fase de recuperación, es necesario iniciar la fase de reconstrucción, sin olvidar que el rescate todavía, porque hay familias esperando que pues puedan aparecer los cuerpos de sus seres amados. Y eso, bueno, se honra, se respeta y por supuesto se apoya 100%. Además se agradece que se haya entendido, comprendido que independientemente de lo que digan los protocolos internacionales, pues Venezuela siempre es un país que centra su política en el humanismo, en la mujer, en el hombre, en lo social, en esa inversión social que hace que nuestra patria sea punta de lanza en el mundo en esta materia. Asimismo, pues no podemos dejar de hablar de un tema que ha generado mucho ruido, que es el asunto de los escombros. Pues a la fecha de hoy, pues en la estadística o en este mismo reporte, vemos que hay un reporte referido, hay una estadística referida a los escombros recogidos y dispuestos en los diferentes espacios que se han definido para ello. Estamos hablando de un 16.51%, que pareciera un número menor, pero considerando que los escombros pues se miden en millones de toneladas provocadas por supuesto estos dobletes sísmicos, pues nos parece un dato muy importante y de mucho interés para todas y todos. Asimismo, bueno, la Verde Esperanza de La Guaira es algo que necesitamos discutir, que necesitamos comprender. En principio, bueno, nosotros pudimos acudir al espacio porque asistimos a una actividad en donde honramos a 19 líderes y lideresas ambientalistas que perdieron su vida en el doblete sísmico, particularmente de nuestro Partido Verde de Venezuela, nuestro joven líder fundador de las juventudes en el estado de La Guaira, John Cleyve Ballesteros, un joven de 22 años que, bueno, por supuesto tenía la vida por delante y que prometía pues ser un líder extraordinario donde quiera que esté. Recibe nuestro abrazo, nuestro respeto, nuestro amor y nuestro agradecimiento por haber marcado esa ruta del liderazgo joven en materia ambientalista, porque cuando hablamos de ambientalismo, cuando hablamos de ecosocialismo, hablamos de futuro, hablamos de juventud. No es para nosotros, los quienes a lo mejor tenemos 50, 40, 30 años, o 60, o 80 años, es un compromiso con las generaciones futuras, con incluso quienes aún no han nacido. Lo que nosotros hacemos en el presente impacta a las generaciones futuras. Y por supuesto, es importante considerar que la crisis climática pues amenaza esa vida en el futuro del planeta. La Guaira renace, La Guaira tiene derecho a renacer. El pueblo de La Guaira es un pueblo arraigado. No repitamos, por favor, que en La Guaira no se debe construir o en La Guaira no debe vivir más gente. El gobierno venezolano y el Estado venezolano están haciendo la evaluación de los espacios que pueden ser utilizados para la construcción segura de y la reubicación de estas familias que cuyos edificios de vivienda colapsaron. La Guaira tiene derecho a estar allí, La Guaira tiene derecho a renacer de sus cenizas. Y además La Guaira, no toda La Guaira está devastada. Hay urbanismos, hay sectores de La Guaira en donde, bueno, vemos bastante pues destrucción, porque bueno, sabemos que habían espacios que estaban, a lo mejor no contaban con un suelo rocoso necesario para aguantar una movida de esta naturaleza, que además es inédita en el mundo y que se contabiliza como la tercera más fuerte y más devastadora a nivel mundial, luego de el terremoto de que sacudió a Turquía y del terremoto que sacudió a Japón. Entonces, reciba al pueblo de La Guaira nuestro abrazo. Verde Esperanza acompaña al pueblo de La Guaira. Siempre vamos a estar refiriéndonos a este importante amor que el pueblo de Venezuela siente por La Guaira. La Guaira es el corazón y es el pecho de Venezuela. Es la salida hacia el Mar Caribe. Y La Guaira renacerá. Nosotros, bueno, en este momento queremos hacer para honrar a nuestros hermanos y hermanas guairenses, guaireños, de esa sangre aborigen guaira, de ese espacio tan hermoso donde, bueno, hemos podido disfrutar de su mar, de su costa y de su calidez y de su amor, un canto a La Guaira a cargo de Canelita Medina. Y volvemos entonces después de la identificación de la emisora.

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1: YBKE Mundial te da la hora.
2: Las 3 y 27 minutos.
1: Hora Mundial.
2: 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Escuchamos palabras de la Presidenta de la República Bolivariana de Venezuela, Delcy Rodríguez.
3: Siempre he tenido palabra de agradecimiento, de reconocimiento, de condecorarlos por el apoyo que han dado al pueblo venezolano en estos momentos terribles de la tragedia causada por el duplete sísmico, que significaron bombas nucleares que cayeron sobre principalmente el estado de La Guaira y otros 7 estados que fueron afectados e impactados. Ahí ha estado la Guardia Nacional Bolivariana, nuestra Fuerza Armada Nacional Bolivariana, con sus botas llenas de tierra, allí, ayudando a la gente a salvar vidas. La Guardia del Pueblo sigue en los campamentos transitorios, atendiendo a la gente. La Guardia Nacional está allí en los campamentos transitorios. El trabajo no ha terminado. Como yo he dicho a los medios internacionales, que algunos apagaron sus cámaras y se fueron, nosotros seguimos aquí trabajando junto al pueblo, ayudando al pueblo venezolano, al que está más afectado, al más vulnerable, y allí hemos estado y vamos a seguir estando, brindándole acompañamiento integral, alimentación, salud, resguardo logístico, recreación, que entienda que en un momento de tanto sufrimiento para una familia, como es perder a un ser querido, como es perder su hogar, sepan que no están solos, que están acompañados.
2: Escuchábamos palabras de la Presidenta de la República Bolivariana de Venezuela, Delcy Rodríguez.
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2: Escuchamos palabras de la Presidenta de la República Bolivariana de Venezuela, Delcy Rodríguez.
3: Y es algo que tengo que reconocerle a nuestra Fuerza Armada Nacional Bolivariana. Cuando se cumplen 89 años de la creación de la Guardia Nacional, resalto el papel que ha tenido la Guardia Nacional junto al pueblo y lo sigue teniendo. Nunca lo han abandonado. Allí han estado, junto a los niños, junto a los abuelos, ayudando a las mujeres, al que lo necesite. Es el papel que he pedido y por eso me complace que en su aniversario estemos entregando unidades completamente equipadas de la clínica de la Guardia, dando equipamiento en motos, en camionetas, para que su operatividad pueda garantizarse. Pero también lo más importante, que es la atención a nuestros funcionarios y a su familia, a la familia militar. Y ese es el camino que nos conduce a tener instituciones consolidadas que estén al servicio del pueblo venezolano.
2: Escuchábamos palabras de la Presidenta de la República Bolivariana de Venezuela, Delcy Rodríguez.
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4: Y hoy miércoles 5 de agosto volvemos a esta segunda parte de nuestro programa Verde Esperanza. Bueno, en la primera parte hicimos un reconocimiento a una persona muy especial que perdió su vida, un joven líder de las Juventudes Verdes en el estado de La Guaira, pionero, fundador de las Juventudes Verdes en el estado de La Guaira, John Cleyve Ballesteros, quien, bueno, lamentablemente perdió su joven vida a causa del doblete sísmico del 24 de junio. También, y por supuesto no mencionamos en la primera parte, y por eso introduzco esta segunda parte, haciendo un reconocimiento a Leirubis, nuestra formadora en el estado de La Guaira. Un joven y una mujer, también joven, que dedicaron, bueno, su energía a cultivar la tierra, a cultivar los derechos de la Pachamama, a defender la ecología, a promover la ecología y a trabajar con la ecopedagogía como lo hacemos aquí desde este programa Verde Esperanza. Por eso estos compañeros siempre estarán con nosotros en nuestros corazones y en cada uno de los árboles que plantemos. La semana pasada hicimos una plantación de 19 araguaneyes en el sector La Llanada del Camurichico, de Caribe. Allí, bueno, en una zona bastante alta de la montaña del Guarayra Repano, en su fachada norte, frente al Mar Caribe, plantamos estos 19 árboles en honor a estas víctimas que siempre, cuyo espíritu siempre acompañará nuestra lucha ecosocialista en Venezuela y en el mundo entero. En este momento ya pues queremos hacer también alusión a un importante mensaje de nuestra presidenta encargada del Cieloína Rodríguez Gómez y de la reunión que sostuvo por videoconferencia con cada uno de los gobernadores y las gobernadoras de los 25 estados de Venezuela. Además con el estado mayor eléctrico en relación a lo que ha sido las afectaciones de infraestructura eléctrica por el propio doblete sísmico, por la misma situación del terremoto, pero además por alertando a la patria y ejerciendo su rol de líder y lideresa en este momento que se avecina el fenómeno climático El Niño o el Super Niño. Entonces, bueno, por favor, vamos a escuchar entonces a nuestra presidenta hablando sobre este tema.
8: Hemos sostenido una reunión con los gobernadores y gobernadoras del país y el equipo de gobierno con el Estado Mayor Eléctrico para hacer balance del post-terremoto en relación al sistema eléctrico. Tuvimos afectaciones en torres eléctricas entre la línea Planta Centro Yaracuy, en líneas de transmisión, y la afectación más importante se dio en la planta termoeléctrica Termo Carabobo, que brindaba al Sistema Eléctrico Nacional 600 megavatios. Las fluctuaciones que hemos tenido en las últimas horas, en los últimos días, están relacionadas directamente a la pérdida importante de esos 600 megavatios y que hoy me complace decir que ya hemos recuperado el 50% y en las próximas semanas estaremos ya en proceso de recuperación plena. Pero hay algo que hemos estado conversando con los gobernadores, las gobernadoras del país, que es el fenómeno climatológico, la emergencia climática que vive el planeta y que ya, bueno, se pronostica lo que llaman el Super Niño. El primer plan es un plan de recuperación de generación termoeléctrica. que de aquí a final de año nosotros tengamos disponibles adicionales 4.800 megavatios en generación termoeléctrica. Y voy a pedir quizás el plan más importante, que es el plan de ahorro en el consumo de energía eléctrica y agua. Es un plan para la conciencia. ¿Qué puede aportar cada ciudadano, cada ciudadana? ¿Qué puedo hacer yo desde mi casa? ¿Qué puedo hacer yo desde mi oficina para ahorrar energía eléctrica, para ahorrar agua? Son acciones que podemos hacerlas, que son fáciles, que no cuestan nada y nos ayudan a tener una conciencia ciudadana mucho más amplia y sobre todo más comprometida con la naturaleza. Y he pedido que el Consejo Nacional de Economía active a los distintos sectores de la agroindustria para establecer un plan productivo. Tenemos que tener planes especiales, no esperar que lleguen. Vamos a prepararnos. Allá está nuestro pueblo, están los gobiernos articulados, nacional, regional, local, nuestra Fuerza Armada Nacional Bolivariana, todos en una acción. El sistema policial en una sola acción para proteger a nuestro pueblo y para proteger a nuestro país, pero sobre todo más a nuestra naturaleza.
4: Escuchamos a nuestra presidenta encargada del Cielo, Ina Rodríguez Gómez, en estas importantes declaraciones posteriores a la reunión con gobernadores y gobernadoras. Bueno, como lo mencioné, no solo hizo referencia a las afectaciones en la infraestructura como tal y que han vuelto, bueno, a darse las fluctuaciones energéticas. Nosotros estamos hoy transmitiendo justamente desde el estado Carabobo y aquí efectivamente en el momento en el que estoy haciendo la grabación de este programa, de esta segunda parte de este programa, pues no contamos con la energía eléctrica desde hace un rato. Pero no es solo eso, es además montarnos en el plan en el que toda la ciudadanía en la cual va a participar. Aquí tenemos de cara al fenómeno climático el Niño o el Super Niño. Pues es un fenómeno que ocurre, es natural y proviene de la emergencia climática. Es natural, pero viene, es una consecuencia de la devastación criminal del capitalismo a la naturaleza. Y se genera un calentamiento de las aguas en el Pacífico ecuatorial, lo cual hace, bueno, que toda esta zona se ve afectada, pues se vea irradiada por este fenómeno El Niño. Y este fenómeno El Niño y el Super Niño va a traer grandes momentos de sequía. Entonces allí vamos a estar alerta y definitivamente pues queremos incorporarnos. Verde Esperanza se incorpora en la primera línea de este plan desde la parte comunicacional, como esta ventana, para ir acompañando a la patria Venezuela en este nuevo desafío que se nos presenta. En consecuencia y en colaboración pues a este plan energético, nosotros hemos pedido a nuestro productor, quien ustedes saben que a veces viene a decir cosas muy importantes en este programa, porque él es un compañero que es biólogo, ecólogo, investigador del Instituto Venezolano de Investigaciones Científicas y además es editor en la Misión Verdad, en la plataforma Misión Verdad. Y queremos entonces aquí, Eder, preguntarte, para que seas tú el que nos ilustres más técnicamente con tus conocimientos científicos, vamos a explicar desde acá, desde Verde Esperanza, al pueblo de Venezuela, en qué consiste este fenómeno El Niño, el Super Niño.
9: El fenómeno El Niño es un patrón periódico y climático que ocurre en el Océano Pacífico Tropical y se manifiesta por aumento de temperaturas del agua por encima de lo normal. Esto está ocurriendo en un planeta que ya está sobrecalentado por distintas razones y se expresa en el empeoramiento de las sequías, de las lluvias extremas, de los incendios forestales. Pero el clima es uno de los nueve límites que nuestro planeta posee. Son como nueve variables que aseguran que la vida humana se pueda desarrollar.

0: que es el límite que ha sido superado más recientemente. Esto tiene que ver con la dinámica entre el dióxido de carbono y la acidez del agua oceánica. Para Venezuela se espera déficit de lluvias, sequía pronunciada, se espera también un estrés energético debido a que el embalse Guri es el que genera la mayoría de la energía eléctrica en el país. Se esperan también incendios forestales y el calor extremo pudiera provocar la pérdida de cultivos y comprometer la ganadería local. Este fenómeno del Super Niño también tiene otros efectos en otros países de la región, lo que pudiera generar muchos más problemas por la interconexión que hay también entre los países. Ecuador y Perú se espera que tengan lluvias torrenciales, en Colombia se esperan sequías y en el Cono Sur se espera también altos periodos de lluvia con muchas inundaciones, lo que pudiera afectar la región en lo económico, en lo social y en lo político.
1: Por eso, Eder Peña, tú eres el super Eder productor de nuestro programa y realmente, bueno, con esta explicación que te pedí yo de hacerla en 3 minutos, vamos a tener que hacer un programa específicamente para ir tratando todas esas variables, todos esos parámetros que tú estás mencionando de manera técnica, científica, pero además de manera también pedagógica. Agradecemos muchísimo a Eder, pero también, bueno, yo estuvimos comentando, ¿verdad?, la locución y la puesta en marcha de este plan del Gobierno Nacional, Eder. ¿Y cómo ves tú, pues, el comportamiento de la ciudadanía? ¿A qué nos enfrentamos?
0: En un planeta donde cada vez es más difícil el reto de vencer la desigualdad y la pobreza, una crisis climática que es precisamente producto de esa desigualdad, tanto que los países industrializados responsables de la crisis climática y de la superación de los límites planetarios, en un planeta así tenemos que comenzar a prepararnos y concientizarnos de que el planeta no será el mismo, que el planeta ha cambiado sin que nos hayamos movido de nuestras ciudades, que el planeta ha cambiado y que no volverá esa normalidad que nosotros estábamos acostumbrados a ver. Cuando se dice eso, se está hablando de un cambio geofísico, es decir, las condiciones del entorno humano, del ambiente, de lo que rodea a la especie humana, se están transformando aceleradamente. Y esto requiere nuevas ideas, nuevas maneras de plantearse la vida, de plantearse el hábitat, de plantearse la energía, la alimentación, de plantearse la salud, de plantearse el uso del agua. Es a eso a lo que se comienza o es eso lo que motiva las medidas tomadas por el gobierno de cara a que las poblaciones más vulnerables sufran menos el impacto de un evento extremo como el que se avecina.
1: Y así como, bueno, como nos convoca a la ciudadanía y a este equipo multidisciplinario y a cada una de las autoridades en sus distintos niveles, pues escuchamos también a la presidenta Delcy Rodríguez hacer alusión en la última frase de su alocución en relación a expresar lo que se hizo en esta reunión, pues agarramos nos quedamos pues con esta frase al final donde ella dice que lo más importante es cuidar la naturaleza. Y es así, sabemos también de la vocación ecosocialista de nuestra querida presidenta encargada Delcy Eloína Rodríguez Gómez. Hemos observado cómo ella se expresa en torno a estos temas con mucho conocimiento técnico y además con mucha sensibilidad. Este momento en el que enfrentamos pues todos estos eventos naturales devastadores no es más que la respuesta de la naturaleza a tanta

degeneración, a tanta degradación, a tanto uso y abuso por parte de pues el modelo capitalista. Nuestro planeta, nuestra nave espacial, como decía nuestro querido Walter Martínez, está enfermo. Y pues cada ciudadano, cada ciudadana, desde su conciencia, puede poner un poco de su parte y un granito de arena para que esto pueda mejorar. Pero sobre todo, bueno, la legislación, el cumplimiento de las leyes y también el cumplimiento de acuerdos. Vemos cómo algunos países, que son países de los generadores de esta tragedia ecológica, de los productores, los mayores productores industriales del mundo, pues se están lavando las manos y se están saliendo, digamos, del juego de los acuerdos en materia de pues construcción o aportes ecológicos para, bueno, para resarcir, para adaptarnos a la emergencia climática y para desacelerar la velocidad de la destrucción del planeta, de cara también, o con el compromiso, como lo dije hace un rato, de las generaciones futuras. Bueno, en este momento el programa Verde Esperanza ya va culminando. El tiempo en la radio es, bueno, de verdad, sumamente rápido, sumamente acelerado, porque sabemos que allí, en cada uno de esos radios transistores, al otro lado de esta ventana, están ustedes, a quienes, bueno, debemos nuestro compromiso, nuestro honor de alimentar a través de la ecopedagogía esa cultura ciudadana, esa cultura ecosocialista, esa conciencia de ser parte de un todo y no los dueños de nada. Agradecemos, como siempre, a YBKE Mundial, a su presidente Alejandro Silva Villamizar, a nuestra gerente general de contenidos, María de los Ángeles Pérez, a nuestros operadores, Crisálida y Ángel, siempre atentos y pendientes, a Mili y Jorge en la gerencia de tecnología para salir en este espacio, en esta plataforma importantísima que es YouTube, a través del canal YBKE Mundial en vivo. Gracias, Eder, hoy además por ser no solo el superproductor de este programa, sino también por darnos y brindarnos siempre tus conocimientos. A todas y todos por estar allí, por escucharme, agradecida. Les habló Isa Vizcarrondo y nos vamos con un grupo musical muy interesante llamado Tradiciones de Venezuela y su tema El Jardín de Venezuela.

0: Hemos llegado al final de su programa Verde Esperanza con Isa Vizcarrondo. 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
3: Escuchamos palabras de la Presidenta de la República Bolivariana de Venezuela, Delcy Rodríguez.
4: Ya se han hecho 47.369 inspecciones a viviendas e infraestructura, puentes, avenidas, para saber la afectación. Y de este número, el 58% sacó en el semáforo calcomanía verde, es decir, se pueden habitar. El 23% amarillo. Interviene el plan Venezuela Renace, donde está la ingeniera Jacqueline Faría, la felicito por todo el trabajo que está haciendo en este plan. Y en rojo, un 19%. Los edificios que están en rojo, las viviendas que están en roja, no todas tienen pérdida total. Hay algunas que se pueden recuperar, otras que no se pueden recuperar. Tanto la Comisión Presidencial como el Plan Venezuela Renace trabajan de la mano de los alcaldes y los gobernadores. En este caso con la alcaldesa Carmen Meléndez, quien también interviene en el proceso de recuperación con sus equipos. Igual que el jefe de capital, tenemos un proyecto, bueno, el plan de distribución para atender lo más rápido posible a las viviendas afectadas y las familias puedan regresar lo más pronto, lo antes posible y con seguridad, que es lo más importante.
3: Escuchábamos palabras de la Presidenta de la República Bolivariana de Venezuela, Delcy Rodríguez.
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3: Escuchamos palabras de la Presidenta de la República Bolivariana de Venezuela, Delcy Rodríguez.
4: Bueno, estamos acá en Santa Rosalía, en el urbanismo gigante de Latinoamérica, con la Comisión Presidencial para la Habilitación de Vivienda, con la Presidenta del Plan Venezuela Renace, la Alcaldesa de Caracas. Día de felicidad, porque estamos regresando 212 viviendas a personas, 983 personas que vuelven a sus casas. Gracias al Plan Venezuela Renace, Quiero informar que así como estamos entregando aquí en Santa Rosalía estas 212 viviendas, estamos reparando en todos los estados afectados más de 13.000 viviendas previamente habilitadas por la Comisión Presidencial para beneficiar a 66.000 personas que en familia regresan a su hogar.
3: Escuchábamos palabras de la Presidenta de la República Bolivariana de Venezuela, Delcy Rodríguez.
5: La Asamblea Nacional avanza en la consolidación de marcos legales que protegen a las familias y brindan estabilidad luego de los acontecimientos del 24 de junio. Por eso, el Parlamento Nacional sancionó un nuevo instrumento jurídico en materia de viviendas. Así como lo escuchamos en palabras del presidente de la Asamblea Nacional, Jorge Rodríguez.
8: Se declara sancionada la Ley de Régimen Especial de Arrendamiento de Inmuebles Destinados a Vivienda y se remite a la doctora Delcy Eloína Rodríguez, Presidenta de la República Bolivariana de Venezuela, a los fines de su promulgación. Esta es la ley número 9 que aprobamos en esta legislación que se instaló el día 5 de enero de 2026.
5: Esta nueva ley del régimen especial de arrendamiento de inmuebles está compuesta por 27 artículos. Asimismo, está diseñada no solo para garantizar el derecho de viviendas a las familias venezolanas, sino también para promover y proteger el mercado inmobiliario nacional. 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
1: YBKE Mundial te da la hora.
2: Las 4 y 25 minutos.
1: Hora Mundial.
2: 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Escuchamos palabras de la presidenta de la República Bolivariana de Venezuela, Delcy Rodríguez.
3: Me contenta mucho. Yo quiero que si todavía queda una vivienda, un edificio sin atender, mándenos la información. Está la aplicación FENAP y pueden enviar información a través del sistema Patria para que nosotros lleguemos a apoyar. Yo sé que, como dijeron, el estado de La Guaira es el más impactado, duramente impactado. Allí, bueno, no hemos descansado un minuto los equipos, pero también en coordinación con el gobernador de Miranda, con el alcalde de Chacao, con la gobernadora de Aragua, de Carabobo, de Falcón, de Yaracuy, atendiendo todas las necesidades. Que nadie quede desamparado ante lo que ha sido este fenómeno natural que es terrible que vivió nuestro país. El peor que ha existido en el mundo lo tuvimos aquí, ese duplete sísmico. Pero Venezuela también está demostrando lo mejor de sí, que somos un gran pueblo.
2: Escuchábamos palabras de la presidenta de la República Bolivariana de Venezuela, Delcy Rodríguez.
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2: Escuchamos palabras de la presidenta de la República Bolivariana de Venezuela, Delcy Rodríguez.
3: Y es algo que tengo que reconocerle a nuestra Fuerza Armada Nacional Bolivariana. Cuando se cumplen 89 años de la creación de la Guardia Nacional, resalto el papel que ha tenido la Guardia Nacional junto al pueblo y lo sigue teniendo. Nunca lo han abandonado. Allí han estado, junto a los niños, junto a los abuelos, ayudando a las mujeres, al que lo necesite. Es el papel que he pedido y por eso me complace que en su aniversario estemos entregando unidades completamente equipadas de la clínica de la Guardia, dando equipamiento en motos, en camionetas, para que su operatividad pueda garantizarse. Pero también lo más importante, que es la atención a nuestros funcionarios y a su familia, a la familia militar. Y ese es el camino que nos conduce a tener instituciones consolidadas que estén al servicio del pueblo venezolano.
2: Escuchábamos palabras de la presidenta de la República Bolivariana de Venezuela, Delcy Rodríguez.
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El 24 de junio de 2026 quedó marcado en la historia de Venezuela. En cuestión de segundos, dos potentes movimientos telúricos consecutivos sacudieron el centro norte del país, activando una respuesta inmediata del Estado venezolano. Todo comenzó a las 6 y 4 de la tarde, un sismo de magnitud 7.2 con epicentro a 23 kilómetros de San Felipe y una profundidad de 20.3 kilómetros rompió la calma. Apenas 39 segundos después, la energía acumulada liberó un segundo terremoto aún mayor, magnitud 7.5, ubicado a 28 kilómetros de Yumare y a tan solo 10 kilómetros de profundidad.

0: La presidenta Delcy Rodríguez se dirigió al país. Con el fin de salvaguardar las vidas humanas, decretó formalmente el estado de emergencia nacional, designando al mayor general Zurbarán como autoridad única para centralizar las operaciones.
1: He designado como autoridad única en este estado mayor para la contingencia al mayor general de la Guardia Nacional Bolivariana, mayor general Zurbarán.
0: Entrando en la madrugada del 25 de junio, el Ejecutivo Nacional elevó la categoría del Estado La Guaira a zona de desastre debido al colapso de infraestructuras críticas. Al mismo tiempo, la presidenta agradeció la solidaridad internacional y anunció la llegada de las primeras brigadas de rescate. A las 6:06 de la mañana, un nuevo balance oficial dictó el traslado masivo de rescatistas del interior hacia Caracas y La Guaira. Para mitigar el impacto socioeconómico, el gobierno activó de inmediato líneas de crédito especiales en la banca pública y privada para los comerciantes afectados, junto a una asignación económica directa de protección para las familias afectadas. Durante el resto del día, la agenda presidencial se concentró en el terreno: reuniones del Estado Mayor, inspección directa de las labores de búsqueda en La Guaira y la evaluación de daños en Caracas marcaron la pauta operativa del Ejecutivo. El viernes 26 de junio arrancó con el despacho de 2.600 toneladas de alimentos hacia las zonas prioritarias. Horas más tarde, desde la sede de la SODI La Guaira, el presidente de la Asamblea Nacional, Jorge Rodríguez, ofreció el primer balance de daños humanos y materiales, confirmando un panorama devastador, pero enfrentado con una masiva fuerza de cooperación internacional. Un contingente global de 4.099 brigadistas de 31 países, equipados con 153 perros de búsqueda y 49 vehículos operativos, se unió a las labores de rescate y ayuda humanitaria. Este esfuerzo internacional se coordinó en el terreno con un equipo especial de Naciones Unidas y un sólido despliegue nacional de 26.000 efectivos militares, policiales y rescatistas, junto a 17.832 voluntarios y voluntarias. Ante el flujo logístico, el gobierno nacional hizo un llamado riguroso a la población a no obstaculizar las vías hacia La Guaira, restringiendo el tránsito de vehículos particulares y habilitando el Poliedro de Caracas como centro único de registro oficial para voluntarios civiles. El fin de semana prosiguió con recorridos de supervisión en espacios de vulnerabilidad y la evaluación constante de las familias en los campamentos transitorios. Para el 29 de junio, la prioridad mutó hacia la estabilización a mediano plazo. El presidente de la Asamblea Nacional informó la atención integral de más de 12.000 ciudadanos y la instalación planificada de 50 campamentos transitorios en la Gran Caracas. El gobierno bolivariano instaló formalmente el Estado Mayor de Campamentos Transitorios, realizando inspecciones directas en puntos críticos como Catialamar y el Estadio Jorge Luis García Carneiro en La Guaira. Al cumplirse una semana del evento, el Ejecutivo supervisó los centros de salud que albergaban a los lesionados y decretó 7 días de luto nacional en memoria de las víctimas. Esta bitácora de emergencia continuó con la rueda de prensa ante medios de comunicación nacionales e internacionales, donde la presidenta desmontó las matrices de opinión creadas desde laboratorios en torno a los terremotos. El Estado venezolano condecoró formalmente a las delegaciones internacionales y misiones diplomáticas de rescate que prestaron su apoyo incondicional a Venezuela. Un despliegue continuo bajo el mando del gobierno nacional, manteniendo firmes las labores de reconstrucción y resguardo del pueblo venezolano. A partir de este momento, cada piedra que levantamos es el primer bloque del mañana. La reconstrucción ya comenzó, y con ella la certeza de que el suelo que pisamos se volverá a vestir de grandeza. Con la fe intacta y el espíritu inquebrantable de los venezolanos, miramos al horizonte, sabiendo que lo que viene es una patria más fuerte,

0: más unida y más resiliente. Venezuela está de pie y con la fuerza de su gente, renace para siempre.
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2: YBKE Mundial te da la hora.
3: Las 4 y 50 minutos.
2: Hora Mundial.
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6: Escuchamos palabras de la Presidenta de la República Bolivariana de Venezuela, Delcy Rodríguez.
7: 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Ahí ha estado la Guardia Nacional Bolivariana, nuestra Fuerza Armada Nacional Bolivariana, con sus botas llenas de tierra, allí, ayudando a la gente a salvar vidas. 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La Guardia Nacional está allí en los campamentos transitorios. El trabajo no ha terminado. 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sufrimiento para una familia, como es perder a un ser querido, como es perder su hogar, sepan que no están solos, que están acompañados.
6: Escuchábamos palabras de la Presidenta de la República Bolivariana de Venezuela, Delcy Rodríguez.
8: En el 89º aniversario de la Guardia Nacional Bolivariana, la Presidenta de la República, Delcy Rodríguez, reconoció la labor del cuerpo militar en la atención de contingencias naturales y el despliegue en campamentos transitorios para proteger a las familias más vulnerables. Escuchemos palabras de la Presidenta de la República Bolivariana de Venezuela, Delcy Rodríguez.
7: Siempre he tenido palabra de agradecimiento, de reconocimiento, de condecorarlos por el apoyo que han dado al pueblo venezolano en estos momentos terribles de la tragedia causada por el duplete sísmico, que significaron bombas nucleares que cayeron sobre principalmente el estado de La Guaira y otros 7 estados que fueron afectados e impactados. Ahí ha estado la Guardia Nacional Bolivariana, nuestra Fuerza Armada Nacional Bolivariana, con sus botas llenas de tierra, allí, ayudando a la gente a salvar vidas. La Guardia del Pueblo sigue en los campamentos transitorios, atendiendo a la gente. La Guardia Nacional está allí en los campamentos transitorios. El trabajo no ha terminado. Como yo he dicho a los medios internacionales, que algunos apagaron sus cámaras y se fueron, nosotros seguimos aquí trabajando junto al pueblo, ayudando al pueblo venezolano, al que está más afectado, al más vulnerable, y allí hemos estado y vamos a seguir estando, brindándole acompañamiento integral, alimentación, salud, resguardo logístico, recreación, que entienda que en un momento de tanto sufrimiento para una familia, como es perder a un ser querido, como es perder su hogar, sepan que no están solos, que están acompañados.
8: El gobierno bolivariano reafirma su compromiso de mantener la asistencia integral, el resguardo y la atención social en todo el territorio nacional. 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
6: Escuchamos palabras de la presidenta de la República Bolivariana de Venezuela, Delcy Rodríguez.
7: Hemos estado conversando con los gobernadores, las gobernadoras del país, que es el fenómeno climatológico, la emergencia climática que vive el planeta y que ya, bueno, se pronostica lo que llaman el superniño. El superniño se refiere a periodos climatológicos de mucha sequía, donde las temperaturas incrementan pronunciadamente, donde se reducen los periodos de lluvia, y fíjense ustedes lo que ha ocurrido en las últimas semanas. La temperatura sobre los océanos ha subido de 1.25 grados Celsius a 1.94 grados Celsius. Vemos en otros países inundaciones severas, tifones desmedidos, vaguadas. Es una situación realmente para preocupar, pero también para ocuparse. Crear la conciencia necesaria para que nuestro pueblo sepa que debemos tener una conciencia climática, ecológica distinta para poder hacer frente a las consecuencias de la emergencia climática.
6: Escuchábamos palabras de la presidenta de la República Bolivariana de Venezuela, Delcy Rodríguez.
10: ¿Listos para entender los cambios que impulsan a nuestro país? Las siete transformaciones son la hoja de ruta para el desarrollo a la patria. Y en YBKE Mundial te las contamos.
11: Transformación ecológica.
10: Cuidemos nuestro planeta.
11: La transformación ecológica es el compromiso de Venezuela con la sostenibilidad ambiental.
10: Esto va desde promover la agricultura amigable con el ambiente, conocida como agroecología, hasta la gestión responsable de nuestros recursos naturales y la planificación de ciudades más sostenibles. Queremos un desarrollo que respete y preserve la rica biodiversidad venezolana.
11: El compromiso es claro, avanzar hacia la prosperidad de la mano con el poder popular.
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4: 5:03. Muy buenas tardes, sean bienvenidos y bienvenidas a la emisión vespertina del Noticiero Mundial, correspondiente a hoy miércoles 5 de agosto del 2026. La noticia veraz y oportuna. Primer lugar de sintonía. Presidente del Sistema Radio Mundial, Alejandro Silva Villamizar. Gerente General de Contenidos, María de los Ángeles Pérez Carreño. Gerente General de Prensa y Página Web, Freder Alfonso. Operador de Audio, Crisalida Torres. En la transmisión para YouTube, Milagros Navarro. Narra para ustedes, Carlos Ríos. Esta emisión es transmitida por todo el Sistema Radio Mundial en la región Guayana Mundial Bolívar, Santa Elena de Guairén, 105.5 FM. El Callao, 107.3 FM. En Occidente Mundial Zulia, Maracaibo 105.7 FM, Machiques 100.3 FM, Misoa 91.9 FM. En Oriente Mundial Margarita 92.9 FM, en la región andina Mundial Los Andes 106.3 FM, en la frontera mundial Táchira 94.5 FM. Para la región central, Valencia 89.9 FM, La Guaira 103.3 FM. Y para la Gran Caracas, YBKE Mundial, 550 AM y 94.5 FM. 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Iniciamos.
5: Titulares.
4: Presidenta de Venezuela, Delcy Rodríguez, entrega 212 viviendas rehabilitadas a 983 personas en el urbanismo gigante de Latinoamérica en Caracas. Ministerio de Obras Públicas restaura sede de la Comandancia General de la Guardia Nacional Bolivariana. CENIAT avanza hacia la modernización y digitalización del sistema fiscal. Parque Nacional Morrocoy mantiene sus puertas abiertas y activa mesas de trabajo para atender afectaciones en Punta Brava.
2: Internacionales.
4: El presidente electo de Colombia, Abelardo de la Espriella, retirará al país de la iniciativa Ruta de la Seda.
2: Deportes.
4: Nicole Saavedra obtiene plata en tiro deportivo.
2: Entretenimiento.
4: Plan de lectura bicentenario llega al campamento Misión Cultura en la parroquia Altagracia.
2: Salud.
4: Ministerio de Salud y OMS evaluaron propuesta técnica integral en materia de agua, saneamiento e higiene. Noticiero Mundial, 5:06.
2: Nacionales.
4: La presidenta de Venezuela, Delcy Rodríguez, anunció la entrega de 212 viviendas rehabilitadas a 983 personas en el urbanismo gigante de Latinoamérica de Caracas mediante el Plan Venezuela Renace, luego de que las mismas presentaran daños estructurales durante los sismos del pasado 24 de junio. Del mismo modo, informó que se encuentran reparando más de 13.000 viviendas que fueron afectadas en los diferentes estados del país, las cuales beneficiarán a más de 66.000 personas.
6: Los voceros comunitarios
5: hoy es un día de felicidad, porque estamos regresando 212 viviendas a personas, 983 personas que vuelven a sus casas. Gracias al Plan Venezuela Renace, a las Brigadas Comunitarias de Venezuela Renace, quiero informar que así como estamos entregando aquí en Santa Rosalía estas 212 viviendas, estamos reparando en todos los estados afectados más de 13.000 viviendas previamente habilitadas por la Comisión Presidencial. Más de 13.000 viviendas estamos reparando para beneficiar a 66.000 personas, madres, hijos, abuelos, que en familia regresan a su hogar.
4: Asimismo, la jefa de Estado recordó que existe un plan en la banca pública y privada para apoyar a quienes perdieron su vivienda, mientras que para aquellos que van a alquilar cuentan con una nueva ley de arrendamiento.
5: Yo quiero aprovechar la oportunidad para recordar que hay un plan en la banca pública y privada para apoyar a quienes perdieron sus viviendas, que van a alquilar, ya tenemos una nueva ley de arrendamiento, o que van a comprar. Hasta $70,000, el equivalente al precio de la vivienda, el gobierno venezolano está subsidiando el 80%. El restante 20% lo van a pagar en 25 años. Si la vivienda está entre $70,000 y $100,000 equivalente, el gobierno va a asumir el 50% de ese crédito y el otro 50% también van a ser pagaderos durante 25 años. Yo voy a hacer un video explicando paso a paso para que sepan a dónde acudir, para que sepan qué hacer y, bueno, podamos también apoyarnos en esa facilidad de financiamiento para alquiler o para compra de vivienda.
4: Por su parte, el presidente de la Comisión para la Evaluación de Habitabilidad e Infraestructura, Francisco Garcés, explicó la modalidad del semáforo, la cual se viene trabajando en las edificaciones que fueron afectadas. Destacó que la etiqueta roja no significa la demolición de una edificación, sino que la misma busca proteger a las personas de la condición que presenta la infraestructura.
6: Están etiquetadas en rojo porque su condición reviste un peligro para ingresar a ella. No significa en ningún momento que vayan a ser demolidas. Por eso viene una segunda inspección donde se determina el grado de afectación que tiene y se toma la decisión si será demolida o no. Pero la buena noticia es que de esas casi 9.000 que usted ha colocado ahí, menos del 10% tendrán que ser demolidas. La gran mayoría son viviendas o infraestructuras que, si bien han sido afectadas desde el punto de vista estructural, existen las técnicas para ser reparadas. Para ello, nosotros hemos venido en la Comisión Presidencial trabajando con los equipos profesionales de las universidades, así como también con ese Comité Técnico Internacional de otros países que han pasado por experiencias como esta, con lo cual hemos elaborado ya un manual para la reparación de vivienda. Nosotros ya tenemos, y así ese manual lo tiene Venezuela Renace, como también van a ser llevadas a todas las alcaldías, donde hay lineamientos técnicos para reparar las paredes, lineamientos técnicos para las reparaciones estructurales menores y lineamientos técnicos para las reparaciones estructurales de mayor envergadura.
4: A su vez, el jefe de gobierno de Caracas, Nahum Fernández, anunció que gracias al plan Venezuela Renace han sido entregados 67 apartamentos totalmente rehabilitados en la parroquia San Pedro para el beneficio de 370 habitantes.
7: Y lo que estamos hablando acá es del renacer de Venezuela, el renacer de la esperanza, y por eso, bueno, nuestra gente aquí está muy alegre. Le decimos que todos los edificios que hemos revisado por fuera y por dentro ya están rehabilitados, 5 edificios que estamos entregando de 14 que estamos interviniendo en esta comuna. Precisamente estos 5 edificios llevan por nombre Caribana, Pompey, Diamante, Las Aulas y San Gerardo, quien están recibiendo ahora mismo una certificación de entrega al 100%. Mi presidenta, el nerviosismo, todas las condiciones que tenían, hoy se han ido y precisamente esta felicidad, ahí puedes ver las imágenes de recorrido dentro de los apartamentos que quedaron al 100%. Pero que sea Gladys, una de los condominios que está aquí con nosotros y del Consejo Comunal, que nos diga cómo ha vivido toda esta etapa de Venezuela Renace, presidenta.
4: Igualmente, el gobernador del estado La Guaira, José Alejandro Terán, detalló que se están entregando los primeros 60 apartamentos de 3.938 que se están reparando en 21 frentes de trabajo.
8: Estamos entregando aquí, gracias a este gran plan que usted ha creado para Venezuela, un total de 60 apartamentos. Son los primeros 60 de 3.938 apartamentos que en 21 frentes de trabajo, este gran plan Venezuela Renace, ya está permitiendo que las familias ya dejen las carpas abandonadas y regresen a sus hogares nuevos, seguros, hermosos. Aquí me acompaña nuestro vicepresidente de Obras Públicas, Juan José Ramírez, a quien agradecemos todo el esfuerzo y la dedicación que le ha puesto este gran plan, al igual que la Autoridad Única para la Atención de la Emergencia, el mayor general Zulbarán, nuestro alcalde del municipio Suárez Maldonado, y la empresa ejecutora responsable de esta gran obra, como es Suministro Beneclón. Agradecerle, presidenta, porque de aquí en este urbanismo son 270 apartamentos, son un total de 9 edificaciones, de las cuales la Comisión de Habitabilidad que preside el ministro Garcés calificó 7 de ellas con el color amarillo, que sufrieron daños no estructurales, y 2 de ellas con el color rojo. La buena noticia es, presidenta, que hasta las 2 que fueron calificadas con el color rojo pasó el segundo estudio que le hizo la Comisión de Habitabilidad y nos permitió desarrollar técnicas de reforzamiento estructural de sus 32 columnas y se están salvando también esos 60 apartamentos en Ana Victoria para poder recuperar todo el urbanismo por completo en 270 apartamentos en general.
4: La presidenta de Venezuela, Delcy Rodríguez, destacó la labor del Plan Venezuela Renace, donde el poder popular de las comunidades afectadas se ha integrado a las brigadas comunitarias para impulsar la recuperación de los hogares. Asimismo, informó que se han realizado 47.369 inspecciones a viviendas e infraestructuras para conocer las condiciones luego del doble sismo. El 58% de esta cifra fue catalogada con verde, el 23% con amarillo y el 19% en rojo. Noticiero Mundial, 5:14 minutos. Avanzando con más información, Venezuela y Egipto fortalecen su cooperación bilateral. A continuación, los detalles. El ministro para Relaciones y Comercio Exterior, Félix Plasencia, sostuvo una conversación telefónica con su homólogo de la República Árabe de Egipto, Bader Abdelati, en la que ambas autoridades revisaron oportunidades para ampliar la cooperación entre los dos países. A través de su cuenta en Instagram, el ministro Plasencia informó que durante el intercambio expresó el agradecimiento del gobierno nacional por la solidaridad manifestada por Egipto tras los sismos del pasado 24 de junio. El canciller también destacó que Venezuela valoró la experiencia de Egipto en los procesos de reconstrucción posteriores a desastres naturales de gran magnitud e informó que se extendió una invitación a especialistas de ese país para participar en las labores de recuperación y reconstrucción desarrolladas en el territorio nacional. Asimismo, señaló que ambas partes reafirmaron el compromiso de fortalecer los históricos lazos de amistad y cooperación, así como de promover una mayor integración entre las regiones. Indicó que el diálogo permitió intercambiar propuestas para estrechar la cooperación bilateral en áreas como el comercio, las inversiones y el sector energético. Carlos Ríos, Noticiero Mundial.
9: Noticiero Mundial, 5:15 minutos. Avanza la rehabilitación integral en edificios afectados por los sismos en La Guaira y Caracas. Doriani Serrano con la noticia.
10: La Vicepresidencia Sectorial de Obras Públicas y Servicios ejecuta trabajos de rehabilitación integral en estructuras priorizadas de Caracas y el Estado La Guaira, afectados por el doblete sísmico registrado el pasado 24 de junio. Por medio de sus redes sociales, el titular de este organismo público, Juan José Ramírez, precisó que las cuadrillas mantienen una intervención de los bloques La Aviación y 10 de Marzo, así como en el edificio Grano de Oro, donde se realizan labores de refuerzo de estabilidad estructural, reparación de paredes y frisos, además de la adecuación de áreas comunes y espacios internos. Doriani Serrano, Noticiero Mundial.
4: Noticiero Mundial, 5:16 minutos. El Ministerio de Obras Públicas restaura la sede de la Comandancia General de la Guardia Nacional, Las Acacias. Gustavo Trejo nos amplía los detalles.
11: El titular del Ministerio, Juan José Ramírez, informó sobre la intervención profunda de la edificación, cuyos trabajos abarcan la recuperación integral de la fachada, la reconstrucción de cornisas, la restauración de elementos escultóricos y la protección de la cubierta con un sistema de pintura elastomérica de alta durabilidad. Asimismo, la intervención incluye la renovación de su imagen original mediante una paleta de colores marfil, rojo y dorado, que realza su identidad histórica, aunada a una recuperación artesanal de todos los marcos de madera que forman parte de este monumento. La medida se ejecutó con la intención de preservar el patrimonio arquitectónico e histórico de la edificación, declarada como Monumento Histórico Nacional en 1985, en reconocimiento a su extraordinario valor arquitectónico y patrimonial. Gustavo Trejo, Noticiero Mundial.
4: Noticiero Mundial 5:17 minutos. El CENIAT avanza hacia la modernización y digitalización del sistema fiscal venezolano. A continuación, los detalles. Superintendente del Servicio Nacional Integrado de Administración Aduanera y Tributaria, Román Maniglia, sostuvo una reunión con representantes de la Asociación Venezolana de Derecho Tributario y de la Federación de Colegios de Contadores Públicos de Venezuela con el fin de ampliar la experiencia técnica y legal de este sistema. Abordaron la visión hacia la transformación tributaria en el país denominada MODACENIAT, que significa modernización, digitalización y automatización. Y coincidieron en que la revisión de normativas, procesos y aspectos técnicos legales son necesarios y fundamentales para llevar a cabo este proceso de transformación. De igual forma, Maniglia indicó que escucharon las opiniones de sus profesionales y expertos e intercambiaron enfoques y experiencias que han sido exitosas en otros países que dan referencia para la generación de una nueva cultura tributaria en Venezuela que se base en la sencillez y practicidad para todos los sectores económicos, que tengan la eficiencia y la transparencia necesaria para que la recaudación sea orgánica y que al mismo tiempo brinde todas las facilidades para la formalización de los sectores que aún faltan por incorporarse. Carlos Ríos, Noticiero Mundial.
12: Noticiero Mundial 5:18 minutos. Egresados 376 nuevos profesionales de la UNES en Caracas. Doriani Serrano con los detalles.
13: Un total de 376 nuevos profesionales de los distintos programas nacionales de formación, tales como investigación penal, criminalística, ciencias del fuego y derecho, egresaron de la Universidad Nacional Experimental de la Seguridad, UNES. Así lo dio a conocer en sus redes sociales el rector de esta casa de estudios, Fabio Sabarce, quien expresó: "Estos hombres y mujeres con vocación de servicio están listos para asumir la defensa integral de nuestra patria". Al respecto, durante la ceremonia de graduación, el rector de esta casa de estudios resaltó la importancia que tienen estos nuevos profesionales en el encargo de mantener la paz, garantizar la convivencia nacional y promover la unión de todos los venezolanos sin distinciones. El acto tuvo lugar en la sede de la UNES en Caracas y contó con la participación de decanos y profesores de las diferentes facultades que hacen vida en esta casa de formación de los profesionales de la seguridad ciudadana. Doriani Serrano, Noticiero Mundial.
12: Noticiero Mundial 5:20 minutos. Avanzando con información regional, el gobierno bolivariano ratificó que el Parque Nacional Morrocoy se encuentra totalmente abierto y operativo para el disfrute de la población, al tiempo que anunció la instalación inmediata de una mesa de trabajo técnica y comunitaria para abordar las afectaciones puntuales registradas en el puente de Punta Brava, acceso vial clave que conecta a Tucacas con las playas del parque en el estado Falcón. La medida fue anunciada por el ministro del Poder Popular para el Ecosocialismo, Nelson Rodríguez, luego de un recorrido de inspección por el parque y una asamblea con prestadores de servicio turístico del Cayo Punta Brava.
14: Hemos tenido una jornada de trabajo extraordinaria que comenzó muy temprano con un recorrido bastante pormenorizado del Parque Nacional Morrocoy, acompañado de nuestro gobernador, acompañada de nuestra ministra de Turismo, Daniela Cabello, y luego una asamblea muy nutrida con los operadores turísticos y con el pueblo de Tucacas. Y bueno, hemos llegado a conclusiones importantes y vamos a instalar una mesa a propósito de las consecuencias del doblete sísmico acá en el parque. Importante aclarar a todo el pueblo de Venezuela que este parque nacional, este hermoso parque nacional, se encuentra total y absolutamente abierto. hemos tenido una afectación en el puente Punta Brava, que es uno de sus accesos, pero con la invención de nuestro pueblo, con el aporte de todas y todos, vamos a instalar esta mesa para buscar métodos alternativos para entonces que estas visitas sean continuas y que el parque siga siendo para el disfrute y recreación de todo nuestro pueblo.
4: Por su parte, el gobernador de la entidad, Víctor Clark, resaltó el apoyo de la presidenta, Delcy Rodríguez, subrayando que las soluciones se construyen directamente de la mano con los actores locales.
15: Bueno, agradecerle a usted, ministro, a la ministra Daniela Cabello, a nuestra presidenta Delcy Rodríguez, por todo el apoyo para poder lograr, después de todo este evento del doble terremoto que también afectó a nuestro estado Falcón, poder acompañar a la comunidad de prestadores de servicios turísticos, que específicamente del sector de Punta Brava, y poder nosotros darle la tranquilidad y la certeza a nuestro pueblo pescador, a nuestro pueblo turístico, prestadores de servicios turístico, que sigamos nosotros trabajando y respondiendo como lo estamos haciendo de la mano con ellos, que las soluciones están en un equipo donde ellos también son voceros y protagonistas de todas las respuestas que tenemos que dar, y al mismo tiempo cuente con todo el respaldo de la gobernación del estado para acompañar a esta comunidad turística y a todo nuestro pueblo que va a seguir en los meses próximos, bueno, atendiendo y saliendo adelante en paz, en normalidad, en tranquilidad, en unión, en fe, en esperanza de seguir nosotros superando las adversidades y las dificultades que atravesamos después del doble evento sísmico y al mismo tiempo la respuesta a nuestro pueblo.
4: Con este despliegue, las autoridades nacionales y regionales reiteraron la invitación a toda la ciudadanía a visitar el Parque Nacional Morrocoy con normalidad, garantizando la continuidad de la actividad turística y económica en el litoral falconiano. Noticiero Mundial, 5:23. A esta hora establecemos un contacto informativo con nuestro reportero en el estado Táchira, Omar Pernía. Adelante, Omar, te escuchamos.
16: Así es, gracias por el contacto. Nosotros continuamos en esta cobertura especial desde el municipio Jáuregui, en La Grita. Ha concluido la sesión especial conjunta entre el Consejo Municipal de Jáuregui y el Consejo Legislativo del Estado Táchira, y precisamente vamos a conversar con el gobernador del Estado Táchira, Freddy Bernal, quien, dentro de sus palabras a todos los presentes, también ha recordado al Libertador, pero por sobre todas las cosas, el significado y la importancia que tiene, gobernador, para el estado Táchira y Venezuela, la fundación y estos 450 años de La Grita.
17: Bueno, hoy estamos aquí conmemorando 450 años, pero está este maestro, el profesor Pascual Mora, quien fue el orador de orden, en 20 minutos nos resumió la historia de 8000 años, desde los Humogrías, pasando por la fundación, ¿verdad?, hispana, hasta nuestro tiempo. Y se resume en un pueblo valeroso, un pueblo trabajador, un pueblo, en sus propias palabras, que no se le arrodilla a nadie, que no es celestino, un pueblo heroico, donde levantó la mano la bandera los comuneros, un pueblo donde pasó Simón Bolívar en 1813, el pueblo de Monseñor Jáuregui. O sea, es un pueblo del trabajo, del patriotismo y de la ilustración. Por eso felicitamos a La Grita en sus 450 años, y también, por supuesto, los 416 años de nuestro Cristo Redentor, que significa humildad, amor, y en este momento donde fuimos golpeados fuertemente por dos terremotos, se levanta el espíritu solidario de un pueblo, que sin distinción de partido, raza, en particular, levanta una sola bandera, la bandera de la República Bolivariana de Venezuela, en amor y solidaridad.
16: Además que renació, ¿no? Porque si rememoramos lo que son los 416 años del Santo Cristo de La Grita, viene luego de un terremoto de 1610, ¿no? Sin duda, marca, sobre todo en estos tiempos, lo que es la necesidad del renacer y de crecerse ante la adversidad.
17: Pero fíjate, allá en el primer terremoto de 1610, es donde precisamente un fraile franciscano, según cuenta la historia, pues, diseñan el rostro del llamado hoy Cristo del Rostro Sereno. En 1812 tuvimos otro terremoto en medio de la lucha de la independencia, ahorita volvemos a tener otro terremoto después de un bombardeo criminal el 3 de enero de este año por una potencia extranjera. ¿Qué hay que hacer? Como Bolívar después de 1812, crecer, triunfar y triunfaremos.
16: Para cerrar, gobernador, dos últimas preguntas. La cantidad de puntos para atender a los peregrinos que vienen a rendirse a los pies del Santo Cristo de la Grita y precisamente esta zona que sigue alimentando a gran parte del país.
17: 27 puntos de hidratación, 8 rutas, más de 2.000 efectivos en perfecto unidad cívico, militar, policial, con una gran presencia de protección civil, más de 150 unidades diversas para recibir en ese movimiento a unas casi 300.000 personas que se comenzaron a mover desde hace 4 días. Mañana es el día central y luego será el retorno. Como siempre, en armonía, en tranquilidad y en paz.
16: Bien, palabras del gobernador del estado Táchira, Freddy Bernal. Con ellas nosotros devolvemos nuevamente el contacto informativo a los estudios centrales en Caracas, reportando para todos ustedes Omar Pernía. Adelante.
12: Agradecemos a nuestro reportero Omar Pernía por el contacto informativo. Noticiero Mundial, 5:27 minutos. A esta hora llegó el momento de hacer nuestra primera pausa, no sin antes recordarles nuestras redes sociales para que puedan interactuar con nosotros. 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Ya regresamos.
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1: Escuchamos palabras de la Presidenta de la República Bolivariana de Venezuela, Delcy Rodríguez.
21: Bueno, estamos acá en Santa Rosalía, en el urbanismo gigante de Latinoamérica, con la Comisión Presidencial para la Habilitación de Vivienda, con la Presidenta del Plan Venezuela Renace, la Alcaldesa de Caracas. Día de felicidad, porque estamos regresando 212 viviendas a personas, 983 personas que vuelven a sus casas. Gracias al Plan Venezuela Renace, quiero informar que así como estamos entregando aquí en Santa Rosalía estas 212 viviendas, estamos reparando en todos los estados afectados más de 13.000 viviendas previamente habilitadas por la Comisión Presidencial para beneficiar a 66.000 personas que en familia regresan a su hogar.
1: Escuchábamos palabras de la Presidenta de la República Bolivariana de Venezuela, Delcy Rodríguez. 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
12: Noticiero Mundial, 5 con 31 minutos. Autoridades zulianas activan plan integral de prevención y ahorro energético para mitigar efectos del fenómeno El Niño. Valentina Costa con la noticia.
0: Sede del Comando Zonal número 11 de la Guardia Nacional Bolivariana en el estado Zulia se instaló una reunión extraordinaria del Estado Mayor de Seguridad con el propósito de afianzar un plan integral de prevención, protección de servicios básicos y ahorro energético ante los efectos del fenómeno El Niño. Durante la jornada, el gobernador Luis Caldera indicó que esta articulación responde a los lineamientos emitidos para atender de forma preventiva la contingencia climática en el país, con especial énfasis en el territorio zuliano, debido a su alta vulnerabilidad ante este tipo de eventos. Destacando también la culminación de esta reunión de articulación entre la Fuerza Armada Nacional Bolivariana, los cuerpos de seguridad ciudadana, el Poder Popular y las instituciones del Estado, siendo una importante tarea que ha sido asignada en este plan para mitigar los impactos del fenómeno Super Niño en todo el país, siendo las principales medidas estratégicas aprobadas para la región el monitoreo hidráulico en seguimiento diario de los embalses y principales fuentes de agua en la entidad, la prevención de incendios con un despliegue de brigadas de protección en parques nacionales y reservas ecológicas con prioridad en el embalse Burro Negro y la Sierra de Perija, seguido del blindaje eléctrico basado en el mantenimiento preventivo que incluye labores de pica, poda y limpieza de maleza bajo las líneas de transmisión y en las inmediaciones de subestaciones, y la concientización ciudadana con campañas informativas sobre el uso racional de la energía dirigidas a comunidades e instituciones públicas y privadas. Valentina Acosta, Noticiero Mundial.
12: Noticiero Mundial, 5 con 33 minutos. Autoridades del estado Monagas supervisan labores de rehabilitación en el Centro Cardiovascular de Oriente. Mario Eugenio Ochoa con los detalles.
20: Una inspección para constatar las labores de rehabilitación y modernización integral, las autoridades regionales del estado Monagas revisaron los trabajos en el Centro Cardiovascular de Oriente Dr. Miguel Hernández en Maturín. La supervisión da cumplimiento al compromiso asumido el pasado 23 de julio en la intervención del recinto de salud para garantizar una atención médica digna y de calidad al pueblo monaguense. Así lo confirmó el gobernador de la entidad, Ernesto Luna. Las autoridades constataron el ritmo de ejecución en cada uno de los espacios intervenidos y aseguraron que los trabajos cumplan con los estándares de calidad requeridos para contar con unas instalaciones que favorezcan la atención de alto nivel para la población. El proyecto de modernización contempla la creación de un nuevo centro de hemodinamia equipado con una moderna tecnología, lo que permitirá analizar procedimientos especializados de alta complejidad de la entidad. Asimismo, el plan incluye la remodelación completa y adecuación funcional de las áreas de consulta externa, cuidados coronarios, emergencia, fisioterapia y hospital. Con esta importante inversión en infraestructura médica, la gobernación del estado Monagas busca consolidar la red de salud pública regional y optimizar la capacidad de respuesta ante afecciones cardiovasculares. Cabe destacar que con la renovación del Centro Cardiovascular del Oriente, se fortalece la prioridad de la gestión regional por modernizar los servicios hospitalarios esenciales para el bienestar de la población. María Eugenia Ochoa, Noticiero Mundial.
12: Noticiero Mundial, 5 con 34 minutos. El Estado Mayor de Alimentación en Mérida atendió a familias de la comuna Casco Histórico durante abordaje integral. John Guerrero con los detalles.
22: Cerca de 500 familias se beneficiaron durante una jornada alimentaria que se realizó en los espacios de la Gobernación del Estado Mérida, así lo informó Walter Sayago, representante de Mercal.
23: Estamos hoy en la Gobernación del Estado Mérida garantizando la seguridad alimentaria. Efectivamente, estamos garantizando al pueblo merideño los víveres en general, proteínas, verduras, para así complementar la canasta básica del día a día. Un aproximado de entre 500 a 600 personas.
22: La jornada sumó a diferentes entes adscritos al Ministerio de Alimentación como Pedeval y INN, además de empresas municipales como EMACA y emprendedores locales. Cabe destacar que la oferta de alimentos contenía víveres distribuidos a través del plan La Bodega Móvil de Pedeval. Desde el estado Mérida, John Guerrero, Noticiero Mundial.
12: Noticiero Mundial, 5 con 35 minutos. La gobernación del estado Mérida fortalece programas de atención integral para los adultos mayores a través de la gran misión Abuelos y Abuelas de la Patria. Victoria Rivas con los detalles.
5: Con una visión orientada a garantizar un envejecimiento activo, saludable y participativo, la Gobernación del Estado Mérida continúa fortaleciendo los programas de atención integral dirigidos a los abuelos y abuelas de la entidad. Así lo informó la responsable de la Secretaría para el Desarrollo del Adulto Mayor, Lizardi Prada.
6: Nosotros tenemos lo que es el programa de envejecimiento activo y saludable. Este programa consta de lo que es bailoterapia, parte recreativa, hidroterapia para nuestros adultos mayores y algo fundamental que son charlas de salud mental, muy importante para lo que son nuestros abuelos y nuestras personas de la tercera edad, estar con este programa de envejecimiento activo y saludable, que es el primer vértice de la gran misión abuelos y abuelas de la patria, porque la salud debe ser integral.
5: Prada resaltó también la puesta en marcha del programa Cosechando Sabiduría.
6: Nosotros aquí estamos trabajando en forma articulada con la Secretaría del Ecosocialismo, donde estamos abordando lo que es el Parque Albarrega. Ahí se han realizado diferentes siembras para mejorar la tierra, el plan Chuquisaca. Todo ello conlleva a ir mejorando las tierras, lo que es la parte del contacto con la naturaleza, con nuestros adultos y adultas mayores.
5: Es importante destacar que esta labor no solo promueve la restauración ecológica y la reforestación regional, sino que reinterpreta el rol social del adulto mayor como guardián de la naturaleza. Desde el Estado Mérida, Victoria Rivas, Noticiero Mundial.
7: Noticiero Mundial, 5:37 minutos. Misión Milagro continúa atendiendo pacientes en el estado Nueva Esparta. Mario Moreno con los detalles.
8: Más de 600 personas han sido operadas de la vista en el municipio Antolín del Campo. Así lo indica el alcalde David Caraballo.
24: Estamos sumamente contentos, agradeciéndole a todo ese equipo de trabajo multidisciplinario que hace vida en este centro de salud por su gran apoyo. A nuestra hermana Marixa de la Misión Milagro, a Luis, a todo el equipo que vino de especialista de Caracas, de verdad estamos sumamente complacidos. Desde Antolín del Campo, en tan solo 2 años, vamos a llegar esta semana a la intervención 600.
8: Por su parte, la coordinadora de salud del estado, Ana Michini, indicó que estos operativos se están efectuando en varios municipios.
25: Estas jornadas van a ir de municipio en municipio. Eso va a depender de la preparación de todos los pacientes. Hay un número importante de cada uno de ellos y esperemos que se logre cumplir con todos ellos.
8: Finalmente, destacamos que este proyecto se está cumpliendo con el apoyo de la Misión Milagro, la Fundación Guerreros de Amor del municipio Antolín del Campo y la Gobernación del Estado. Desde el municipio Antolín del Campo, Mario Moreno, Noticiero Mundial.
7: Noticiero Mundial, 5:39 minutos. Alcaldía de Chacao establece esquema de financiamiento para la reconstrucción de viviendas afectadas por los terremotos del pasado 24 de junio. Gustavo Trejo nos amplía la información.
26: Gustavo Duque, alcalde del municipio de Chacao, informó que el esquema otorga un crédito donde las empresas que participen en la recuperación de inmuebles podrán recibir beneficios fiscales durante 2 años como mecanismo para acelerar los trabajos de reconstrucción en los edificios que están en rojo. Detalló que esta medida busca avanzar en la recuperación de las edificaciones, tomando en cuenta los costos asociados a las reparaciones, debido a que los propietarios no podrían asumir montos que van desde $40,000 hasta $200,000. Duque informó que luego de las primeras inspecciones realizadas en el municipio.
7: Noticiero Mundial, 5:39 minutos. A esta hora nos enlazamos a la señal de Venezolana de Televisión para brindarles más información sobre la actividad de la presidenta Delcy Rodríguez, que visita el emprendimiento Boca Café, que impulsa la producción nacional hacia mercados internacionales.
27: Hola. Bienvenida. Este es parte de lo que tenemos acá.
28: ¿Cómo están?
27: Los baristas, los notables, todo Nicolás. Sí, la taza de oro con el café Monteclaro, variedad Monteclaro, 100% venezolana, en 2023.
28: En el
27: 23. Y el año pasado.
28: Ahí estaba allí.
27: Entregaste, sí, y sí. El año pasado entregaste la parte de la IGP.
28: Correcto. Primera.
29: Este es el café que es donde ganamos el premio.
28: La taza de oro.
27: Poco, ¿no?
28: Busca la taza. Qué bueno. ¿Y en qué los beneficia?
27: Lo de la mañana.
28: Víctor, ¿en qué les beneficia la nueva ley del café?
27: Oye, viéndola, pues es tratar de argumentar bien los factores para que el productor realmente pueda llegar. Hay cosas que ver, hay que ser sinceros, hay cosas que ver y evaluarlas, las evaluaciones que supongo van a hacer. para que el productor tenga ese enlace completo con el comprador. Esta fue la taza que ganamos, acá está la taza.
4: ¡Ah, qué bella! ¡Qué bonita! En el 23.
27: En el 2023 con la variedad Monteclaro.
29: Puedo leer, normalmente dentro del ritual hacemos un paseo por la fragancia, el aroma y luego el sabor.
4: Está suavecito.
27: Sí, sí, sí. Sí.
4: Gracias.
27: Ahora, una si que quiere lo puede probar primero sin azúcar.
4: Sin azúcar.
27: Sin azúcar, sí, azúcar y después le coloco el azúcar.
4: ¿Este ácido viene de dónde?
27: Eso es el proceso que le hacemos, el proceso de fermentaciones que se hacen adecuando un agua que tenga un manantial de un pH adecuado que esté entre 6.5 a 7 y luego el proceso de fermentación que hace
4: no,
27: mi papá.
4: ¿No ponerle azúcar?
27: No, por eso le dije. Y es el proceso de fermentación que se hace a través del tanque, de algo muy sencillo, se hace una genialidad de café alrededor
4: buenísimo,
27: de 6 a 7 meses.
4: Felicito.
27: Y parte del equipo pues
4: mire,
27: es la
4: magia. Mucha gente. ¿Sí? Sobre todo los fines de semana, ¿verdad? Por las exposiciones.
29: ¿Hace cine al aire libre?
4: ¿Y están exportando?
9: Sí. Directamente.
4: ¿No? ¿Y
27: no.
4: cómo?
9: O sea, ellos exportan, pero no terceriza.
4: ¿Por qué?
27: ¿Por qué? Lo ideal es que el productor sea el que haga el nexo completo. Nosotros a través de la empresa Origin, a través de la empresa Origin to You, hemos exportado, el año pasado logramos una exportación de 500 kilos. Este año exportamos alrededor de 200 o 300 kilos otra vez actualmente. Son menolotes por la calidad del producto.
9: No es café lavado en cantidad ni comercial. Son cafés que llevan justamente el proceso, el proceso que está acá, que es por café elevado.
27: Son mis hijas allá y esta es parte de la hacienda.
4: Qué bella.
9: Hacemos toda la selección. Entonces esos nanolotes, realmente la producción no es como para llenar un container.
27: Ah,
9: entonces son lotes muy controlados.
4: Un exportador.
27: Sí, porque en pequeñas cantidades se logra, por ejemplo, es muy bueno el precio por la calidad del producto venezolano, por la calidad del producto del café, y es directamente la comercialización. Gracias a esa empresa nos hemos posicionado y nos han llamado. Por ejemplo, hay una empresa de Dinamarca que nos llamó, mira Víctor, tenía 4 años buscando café venezolano y ese café sí me interesa, pero en pequeños lotes.
10: Mira esta máquina, esta máquina que vamos a ver ahí es 100% producción nacional. Bueno, menos la materia prima. Pero la hacen en
27: esto es todo lo que le compramos a los productores en Bocono también para traerlo. Acá tenemos el café.
9: Todo lo de afuera es nacional.
27: Lo voy a agarrar.
4: Este es verde, ¿no?
27: Este es un Monteclaro, este es el que producimos en la hacienda.
4: El Monteclaro fue el que ganó la taza de oro.
27: Pero este es un lavado.
4: Ah.
27: ¿Qué sucede? Estas tostadoras son hechas acá en Venezuela.
10: Eso es.
4: ¿Quién las hizo?
10: Unos muchachos.
29: Dos jóvenes, tres, dos jóvenes, años,
27: increíbles.
4: De verdad.
10: ¿Lo tenemos que ir?
9: Sí.
4: Sí.
10: Y no solamente
27: ellos,
10: de
27: Dionisio Rousseau.
4: Acá.
27: Y ella tiene el nombre de Lorena, que es en honor a mi mamá.
4: De verdad.
27: Siempre de arriba pues nos cuida y nos bendice. Y acá,
4: mírame, décilo, ya no quiero
10: ver. Eva, pero tenemos que ir para este emprendimiento, que es una pareja joven.
4: Qué bueno.
10: Se pierde de vista.
27: De
10: Barquisimeto. Y hacen una gigante, o sea, ustedes como...
27: Y están en Parque Cali.
9: Y además están súper abiertos a las modificaciones, porque Víctor les hizo solicitudes especiales para poder tenerlas con detalles, para poder tener el enfriamiento independiente del sistema.
27: Enfriamiento independiente, todo esto. Le dije, mira, podemos hacer este ajuste.
4: ¿Está automatizado?
27: Sí, todo está aquí en la computadora.
10: Cuando puedas, vamos para este emprendimiento, el que hace las máquinas.
27: Entonces, todo lo tenemos.
10: Sí, tenemos ya.
27: Increíble.
4: ¿Dejamos apoyado este proyecto?
10: Sí. ¿Sí? Nos visitamos, ya hemos
27: ido. Sí, bueno, allá fue que coincidimos.
10: Nos conocimos ahí.
4: ¿En Trujillo?
10: No, en Parque Caixa, cuando estábamos haciendo la visita de la emprendedora que hace las máquinas, nos conocimos.
27: Sí, gracias.

0: ha ido creciendo. De 500 metros, hoy logramos 70 mil, son 7 hectáreas.
1: Claro, es así.
0: Y pues, cuando ya me iba a bajar la mochila en el 2023, llega el premio, y ahí me la vuelvo a montar la puerta a seguir todo este camino. Este año, pues, lograr el sueño, como todo productor, de llevar todo al resultado de una taza para demostrar de que está hecho el café venezolano. Porque somos el mejor café del mundo, pero tenemos que reconocerlo y educarnos como productores a decir por qué lo somos.
1: Es así, correcto. La verdadera cultura del café.
0: Sí, eso es.
1: Chao, felicitaciones.
2: Víctor, que vaya mucho éxito.

0: ¿Y este es el mismo?
1: No.
0: Ah, es, este es otro.
1: ¿Ah? Son vecinos.
0: Son vecinos. ¿Cómo están?
2: Hola, ¿cómo están?
0: Bien. ¿Y este emprendimiento cómo es?
3: Hola. Que tenemos 15 años aquí.
0: 15 años.
3: Sí, lo lleva mi hija. Entonces, bueno, estamos aquí desde hace 15 años. Casi fundamos esto también.
0: Claro.
3: El los galpones, que se dice. Entonces,
0: sí, esto empezó siendo algo muy pequeño, pues.
3: Muy pequeño. Entonces, bueno, con mucho esfuerzo aquí estamos.
0: Qué bueno,
4: gracias a usted.
0: Me alegro.
3: Seguro.
0: Bueno, chao.
3: Hasta luego.
0: Entonces, mira, Sebastián es de mi tamaño.
1: Gracias.
0: Va a ser alto.
4: No sé a quién sabe.
1: Descanse un poco.
0: No.
1: Gracias por
0: todo. No, no. Bueno, mamá y papá son altos.
5: Bien, usuarios y usuarias del Sistema Radio Mundial, eran las palabras de la presidenta Delcy Rodríguez en su visita al emprendimiento Boca Café, el cual impulsa la producción nacional hacia los mercados internacionales. Noticiero Mundial, 5:47 minutos.
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7: El embajador estadounidense en Bogotá, Nate Morris, informó que el presidente electo de Colombia, Abelardo de la Espriella, le comunicó a Estados Unidos que su país se retirará de la iniciativa Ruta de la Seda. Además, Morris afirmó que la retirada del país sudamericano podría ser la oportunidad para recuperar las relaciones entre ambas naciones. Vale recordar que el gobierno colombiano del presidente saliente, Gustavo Petro, en mayo de 2025 firmó un memorando con China para adherirse a la iniciativa de la nueva Ruta de la Seda, un plan de cooperación con Pekín en áreas como infraestructura, comercio, inversiones y tecnologías. En este sentido, el memorándum apuntó a equilibrar y facilitar la entrada de productos agropecuarios colombianos, como carne y frutas, al mercado asiático sin barreras. Pese a la cancelación del memorándum que ejecute de la Espriella, China se mantendría como el segundo socio comercial de Colombia y su principal origen de importaciones. En otras informaciones, Ceuta advierte que la situación de los menores de edad es insostenible. El presidente de Ceuta, Juan Jesús Vivas, alertó que la cantidad de menores de edad migrantes supera la capacidad de ocupación en el ámbito de acogida, con un 2.600% por encima de su capacidad crítica, con infantes y adolescentes que están en situación de calle, en los parques y playas, situación que genera preocupación en la población. Vivas afirmó que días antes de la crisis alertó al gobierno central que se producía un intenso flujo de entradas en Ceuta, y que dio indicaciones para poner de manifiesto que la situación se estaba tensando. Además, expresó la necesidad de adoptar medidas excepcionales y pidió declarar una emergencia nacional. Más, el Ejecutivo rechazó la solicitud al afirmar que no era jurídicamente factible. Aseguró que Ceuta está al límite e hizo un pedido de socorro al resto de España para que atienda lo que cataloga como una vulneración de la integridad territorial del país. Cambiando de información, China adoptará medidas contra 6 entidades estadounidenses. El Ministerio de Comercio de China anunció que las contramedidas son en respuesta a las sanciones de Estados Unidos contra empresas chinas, bajo el pretexto de supuesto trabajo forzoso. En este sentido, tanto organizaciones como individuos dentro de China tienen prohibido participar en cualquier tipo de transacción, cooperación u otras actividades relacionadas con las entidades sancionadas. Gustavo Trejo, Noticiero Mundial.
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5: Y a las 5:50 minutos hemos llegado al final de la emisión vespertina del Noticiero Mundial, correspondiente a hoy miércoles 5 de agosto del 2026. Agradecemos a todo el equipo de prensa, periodistas, reporteros y redactores. Presidente del Sistema Radio Mundial, Alejandro Silva Villamizar. Gerente

general de contenidos María de los Ángeles Pérez Carreño, gerente general de prensa y página web Freddy Alfonso, operador de audio Crisalida Torres, en la transmisión para YouTube Milagros Navarro, narro para ustedes Carlos Ríos. Les recordamos nuestras redes sociales para que puedan interactuar con nosotros. Nos pueden encontrar en Instagram como @YBKEpisoMundial, en las plataformas TikTok y Facebook YBKE Mundial y nuestra página web www.radiomundial.com.be. Premio Nacional de Periodismo Simón Bolívar 2022. Finalizamos esta emisión vespertina del Noticiero Mundial con buena música. Feliz tarde y gracias por la sintonía.

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4: Escuchamos palabras de la Presidenta de la República Bolivariana de Venezuela, Delcy Rodríguez.
5: Ya se han hecho 47.369 inspecciones a viviendas e infraestructura, puentes, avenidas, para saber la afectación. Y de este número, el 58% sacó en el semáforo calcomanía verde, es decir, se pueden habitar. El 23% amarillo. Interviene el plan Venezuela Renace, donde está la ingeniera Jacqueline Faría, la felicito por todo el trabajo que está haciendo en este plan. Y en rojo, un 19%. Los edificios que están en rojo, las viviendas que están en roja, no todas tienen pérdida total. Hay algunas que se pueden recuperar, otras que no se pueden recuperar. Tanto la Comisión Presidencial como el Plan Venezuela Renace trabajan de la mano de los alcaldes y los gobernadores. En este caso con la alcaldesa Carmen Meléndez, quien también interviene en el proceso de recuperación con sus equipos. Igual que el jefe de capital, tenemos un proyecto, bueno, el plan de distribución para atender lo más rápido posible a las viviendas afectadas y las familias puedan regresar lo más pronto, lo antes posible y con seguridad, que es lo más importante.
4: Escuchábamos palabras de la Presidenta de la República Bolivariana de Venezuela, Delcy Rodríguez.
6: La Asamblea Nacional avanza en la consolidación de marcos legales que protegen a las familias y brindan estabilidad luego de los acontecimientos del 24 de junio. Por eso, el Parlamento Nacional sancionó un nuevo instrumento jurídico en materia de viviendas. Así como lo escuchamos en palabras del presidente de la Asamblea Nacional, Jorge Rodríguez.
7: Se declara sancionada la Ley de Régimen Especial de Arrendamiento de Inmuebles Destinados a Vivienda y se remite a la doctora Delcy Eloína Rodríguez, Presidenta de la República Bolivariana de Venezuela, a los fines de su promulgación. Esta es la ley número 9 que aprobamos en esta legislación que se instaló el día 5 de enero de 2026.
6: Esta nueva ley del régimen especial de arrendamiento de inmuebles está compuesta por 27 artículos. Asimismo, está diseñada no solo para garantizar el derecho de viviendas a las familias venezolanas, sino también para promover y proteger el mercado inmobiliario nacional. 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
4: Escuchamos palabras de la Presidenta de la República Bolivariana de Venezuela, Delcy Rodríguez.
5: me contenta mucho. Yo quiero que si todavía queda una vivienda, un edificio sin atender, mándenos la información. Está la aplicación VENAP y pueden enviar información a través del sistema Patria para que nosotros lleguemos a apoyar. Yo sé que, como dijeron, el estado de La Guaira es el más impactado, duramente impactado. Allí, bueno, no hemos descansado un minuto los equipos, pero también en coordinación con el gobernador de Miranda, con el alcalde de Chacao, con la gobernadora de Aragua, de Carabobo, de Falcón, de Yaracuy, atendiendo todas las necesidades. Que nadie quede desamparado ante lo que ha sido este fenómeno natural que terrible que vivió nuestro país. El peor que ha existido en el mundo lo tuvimos aquí, ese duplete sísmico. Pero Venezuela también está demostrando lo mejor de sí, que somos un gran pueblo.
4: Escuchábamos palabras de la presidenta de la República Bolivariana de Venezuela, Delcy Rodríguez.
6: ¿Listos para entender los cambios que impulsan a nuestro país? Las siete transformaciones son la hoja de ruta para el desarrollo a la patria. Y en YBKE Mundial te las contamos.
10: Transformación ecológica.
6: Cuidemos nuestro planeta.
10: La transformación ecológica es el compromiso de Venezuela con la sostenibilidad ambiental.
6: Esto va desde promover la agricultura amigable con el ambiente, conocida como agroecología, hasta la gestión responsable de nuestros recursos naturales y la planificación de ciudades más sostenibles. Queremos un desarrollo que respete y preserve la rica biodiversidad venezolana.
10: El compromiso es claro: avanzar hacia la prosperidad de la mano con el poder popular.
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1: YBKE Mundial te da la hora.
2: Las 6 y 25 minutos.
1: Hora Mundial.
2: 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Escuchamos palabras de la Presidenta de la República Bolivariana de Venezuela, Delcy Rodríguez.
3: Y es algo que tengo que reconocerle a nuestra Fuerza Armada Nacional Bolivariana. Cuando se cumplen 89 años de la creación de la Guardia Nacional, resalto el papel que ha tenido la Guardia Nacional junto al pueblo y lo sigue teniendo. Nunca lo han abandonado. Allí han estado, junto a los niños, junto a los abuelos, ayudando a las mujeres, al que lo necesite. Es el papel que he pedido y por eso me complace que en su aniversario estemos entregando unidades completamente equipadas de la clínica de la Guardia, dando equipamiento en motos, en camionetas, para que su operatividad pueda garantizarse. Pero también lo más importante, que es la atención a nuestros funcionarios y a su familia, a la familia militar. Y ese es el camino que nos conduce a tener instituciones consolidadas que estén al servicio del pueblo venezolano.
2: Escuchábamos palabras de la Presidenta de la República Bolivariana de Venezuela, Delcy Rodríguez.
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2: Escuchamos palabras de la Presidenta de la República Bolivariana de Venezuela, Delcy Rodríguez.
3: Siempre he tenido palabras de agradecimiento, de reconocimiento, de condecorarlos por el apoyo que han dado al pueblo venezolano en estos momentos terribles de la tragedia causada por el duplete sísmico, que significaron bombas nucleares que cayeron sobre principalmente el estado de La Guaira y otros 7 estados que fueron afectados e impactados. Ahí ha estado la Guardia Nacional Bolivariana, nuestra Fuerza Armada Nacional Bolivariana, con sus botas llenas de tierra, allí, ayudando a la gente a salvar vidas. La Guardia del Pueblo sigue en los campamentos transitorios, atendiendo a la gente. La Guardia Nacional está allí en los campamentos transitorios. El trabajo no ha terminado. Como yo he dicho a los medios internacionales, que algunos apagaron sus cámaras y se fueron, nosotros seguimos aquí trabajando junto al pueblo, ayudando al pueblo venezolano, al que está más afectado, al más vulnerable. Y allí hemos estado y vamos a seguir estando, brindándole acompañamiento integral, alimentación, salud, resguardo, logístico, recreación. Que entienda que en un momento de tanto sufrimiento para una familia, como es perder a un ser querido, como es perder su hogar, sepan que no están solos, que están acompañados.
2: Escuchábamos palabras de la Presidenta de la República Bolivariana de Venezuela, Delcy Rodríguez.
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2: La alianza estratégica ratifica la efectividad de la agenda diplomática de la presidenta Delcy Rodríguez, orientada a diversificar las relaciones económicas en foros multilaterales y posicionar a Venezuela como un polo receptor de inversiones de alta tecnología en beneficio directo del pueblo venezolano. Así se desarrolla esta reunión entre la presidenta Delcy Rodríguez y la delegación directiva de la Cámara Africana de Energía. Es toda la información que tenemos por el momento. Regresamos el contacto a los estudios. Adelante.
3: Alianza Internacional e Inversión Extranjera. Vemos a la presidenta Delcy Rodríguez liderando esta reunión en esta Cámara Africana. Más detalles por Venezolana de Televisión.
4: Es momento de despedirnos. Ya están listos aquí en el estudio.
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2: 521, pero eso es 520 matas de 1000 metros cuadrados. Y gracias a Dios, con el proyecto, el apoyo de mi familia, que es lo importante. Sí.
3: Buenas tardes, ¿cómo están? Hola.
2: Bienvenida, es parte de lo que tenemos acá, los baristas, los notables, todo Nicolás. Sí, la taza de oro con el café Monteclaro, variedad Monteclaro, 100% venezolana, en 2023.
3: En el 23.
2: Y el año pasado,
3: ayer estaba allí.
2: Pues, sí, y sí. El año pasado entregaste la parte de la IGP.
3: Correcto. Primera.
4: Este es el café que vamos a quedar muy premio.
3: La taza de oro.
5: ¿No?
3: Busca la taza. Qué bueno. ¿Y en qué los beneficia?
5: Lo de mañana.
3: Víctor, ¿en qué los beneficia la nueva ley del café?
2: Oye, viéndola, pues es tratar de argumentar bien los factores para que el productor realmente pueda llegar. Hay cosas que ver, hay que ser sinceros, hay cosas que ver y evaluar las evaluaciones que supongo van a hacer para que el productor tenga ese enlace completo con el comprador. Esta fue la taza que ganamos, acá está la taza.
3: ¡Ah, qué bella! ¡Qué bonita! En el 23.
2: En el 2023 con la variedad Monteclaro.
4: Puedo leer, normalmente dentro del ritual hacemos un paseo por la fragancia, el aroma y luego el sabor. Sin permiso.
3: Está suavecito.
2: Sí, sí, sí.
3: Sí.
4: Muy bien.
3: Gracias.
4: A tu hora. Una bebida
2: si
4: que
2: quiere lo puede probar primero sin azúcar.
3: Sin azúcar.
2: Sin azúcar y después le coloca el azúcar.
3: ¿Este ácido viene de dónde?
2: Eso es el proceso que le hacemos, el proceso de fermentaciones que se hacen adecuando un agua que tenga un manantial de un pH adecuado que esté entre 6.5 a 7 y luego el proceso de fermentación que hace mi papá.
3: ¿No
2: ponerle
3: azúcar?
2: No, por eso le dije. Y es el proceso de fermentación que se hace a través de tanque, de algo muy sencillo, se hace una genialidad de café alrededor
3: buenísimo,
2: de 6 a 7 meses.
3: Felicito.
2: Y parte del equipo pues
3: mire,
2: es la magia.
3: Mire, mucha gente. ¿Sí? Sobre todo los fines de semana, ¿verdad? Por las exposiciones.
4: ¿Hace cine al aire libre?
3: ¿Y están exportando?
6: Nosotros directamente.
3: ¿No? ¿Y cómo?
7: O sea, yo exporto, pero no tercerista.
3: ¿Por qué?
2: Sí, ¿por qué? Lo ideal es que el productor sea el que haga el nexo completo. Nosotros a través de la empresa Origin, a través de la empresa Origin to You, hemos exportado, el año pasado logramos una exportación de 500 kilos. Este año exportamos alrededor de 200 o 300 kilos, otra vez actualmente. Son menos lotes por la calidad del producto.
6: No es café lavado en cantidad ni comercial. Son cafés que llevan justamente el proceso, el proceso que está acá, que es por café elevado.
2: Son mis hijas allá y esta es parte de la hacienda.
6: Hacemos toda la selección. Entonces esos nanolotes, realmente la producción no es como para llenar un container. Entonces son lotes muy controlados.
3: Un exportador.
2: Sí, porque en pequeñas cantidades se logra, por ejemplo, es muy bueno el precio por la calidad del producto venezolano, por la calidad del producto del café, y es directamente la comercialización. Gracias a esa empresa, nos hemos posicionado y nos han llamado. Por ejemplo, hay una empresa de Dinamarca que nos llamó, mira Víctor, tenía 4 años buscando café venezolano y ese café sí me interesa, pero en pequeños lotes.
5: Gracias. Mira esta máquina, que vamos a ver, es 100% producción nacional. Bueno, menos la materia prima, pero la hacen en
2: esto es todo lo que le compramos a los productores en Bocono también, para traerlo. Acá tenemos el café.
6: Todo lo de afuera nacional.
2: Voy a agarrar.
3: Este es el aroma, ¿no?
2: Este es un Monteclaro, este es el que producimos en Hacienda.
3: El Monteclaro fue el que ganó la taza de oro.
2: Pero este es un lavado.
3: Ah.
2: ¿Qué sucede? Estas tostadoras son hechas acá en Venezuela.
5: Eso
2: es.
3: ¿Quién es eso?
5: Unos muchachos.
4: Dos jóvenes, 3,
2: dos jóvenes
4: años,
2: increíbles.
3: De verdad.
5: ¿Te tenemos que ir?
6: Sí.
3: Ah,
5: no, okay. Y no solamente
2: ellos,
5: de
2: Dionisio
3: Rousta.
2: Y ella tiene el nombre de Lorena, que es en honor a mi mamá.
3: De verdad.
2: Siempre de arriba, pues nos cuida y nos bendice.
3: Dígame, pues déjelo. Ya no
5: quiero, ¿eh? Sí, sí. Pero tenemos que ir para este emprendimiento, que es una pareja joven.
3: Qué bueno.
5: Que se pierde de vista.
3: De Barquisimeto.
5: Y hacen una gigante, o sea, es como
2: y
5: una
2: Parque que
6: y además están súper abiertos a las modificaciones porque Víctor les hizo solicitudes especiales para poder tenerlas con detalles para poder tener el enfriamiento independiente del sistema.
2: Enfriamiento independiente, todo esto, le dije, mira, podemos hacer este ajuste.
3: ¿Está automatizado?
2: Sí, sí. Oh, sí, todo está en la computadora.
5: Cuando pueda, jefa, vamos para este emprendimiento, el que hace las máquinas.
2: Entonces, todo lo que tenemos
5: que hacer es
2: increíble.
3: ¿Sí?
5: ¿Sí? Nos visitamos, allá hemos
2: ido. Sí, bueno, allá fue que coincidimos.
5: Nos conocimos ahí.
3: ¿En Trujillo?
5: No, en Parque Caixa, cuando estábamos haciendo la visita de la emprendedora que hace las máquinas, nos conocimos.

0: ha ido creciendo. De 500 metros, hoy logramos 70.000, son 7 hectáreas.
1: Claro, es así.
0: Y pues, cuando ya me iba a bajar la mochila en el 2023, llega el premio, y ahí me la vuelvo a montar, la fuerza a seguir todo este camino, ¿verdad? Este año, pues, lograr el sueño, como todo productor, de llevar todo al resultado de una taza para demostrar que está hecho el café venezolano. Porque somos el mejor café del mundo, pero tenemos que reconocerlo y educarnos como productores a decir por qué lo somos.
1: Es así, correcto. La verdadera cultura del café.
0: Sí, eso es.
1: Chao, felicitaciones.
2: Víctor, que vaya mucho éxito.

0: ¿Y este es el mismo?
1: No.
0: Ah, es este es otro.
1: ¿Ah? Son vecinos.
0: Son vecinos. ¿Cómo están?
2: Hola, ¿cómo están?
0: Bien. ¿Y este emprendimiento cómo es?
2: Hola.
3: Que tenemos 15 años aquí.
0: 15 años.
3: Que lo lleva mi hija ahorita. Entonces, bueno, estamos aquí desde hace 15 años. Casi fundamos esto también.
0: Claro.
3: Los galpones, que se dice. Entonces,
0: sí, esto empezó siendo algo muy pequeño, pues.
3: Muy pequeño. Entonces, bueno, con mucho esfuerzo aquí estamos.
0: Qué bueno.
4: Gracias a usted.
0: Me alegro.
3: Seguro.
0: Bueno, chao.
3: Hasta luego.
0: Entonces, mira, Sebastián es de mi tamaño.
1: Gracias.
0: Va a ser alto.
4: No sé a quién sabe.
1: Descanse un poco.
0: No.
1: Gracias por
0: todo. No, no. Bueno, mamá y papá son altos.
5: Bien, ayer veíamos esta actividad liderada por la presidenta Delcy Rodríguez, acompañada también.
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8: GBKE Mundial te da la hora.
9: Las 6 y 48 minutos.
8: Hora Mundial.
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8: GBKE Mundial te da la hora.
9: Las 6 y 50 minutos.
8: Hora Mundial.

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1: 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Escuchamos palabras de la Presidenta de la República Bolivariana de Venezuela, Delcy Rodríguez.
2: Bueno, estamos acá en Santa Rosalía, en el urbanismo gigante de Latinoamérica, con la Comisión Presidencial para la Habilitación de Vivienda, con la presidenta del Plan Venezuela Renace, la alcaldesa de Caracas. Día de felicidad, porque estamos regresando 212 viviendas a personas, 983 personas que vuelven a sus casas. Gracias al Plan Venezuela Renace. Quiero informar que así como estamos entregando aquí en Santa Rosalía estas 212 viviendas, estamos reparando en todos los estados afectados más de 13.000 viviendas previamente habilitadas por la Comisión Presidencial para beneficiar a 66.000 personas que en familia regresan a su hogar.
1: Escuchábamos palabras de la Presidenta de la República Bolivariana de Venezuela, Delcy Rodríguez.
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5: En el 89º aniversario de la Guardia Nacional Bolivariana, la Presidenta de la República, Delcy Rodríguez, reconoció la labor del cuerpo militar en la atención de contingencias naturales y el despliegue en campamentos transitorios para proteger a las familias más vulnerables. Escuchemos palabras de la Presidenta de la República Bolivariana de Venezuela, Delcy Rodríguez.
2: Siempre he tenido palabra de agradecimiento, de reconocimiento, de condecorarlos por el apoyo que han dado al pueblo venezolano en estos momentos terribles de la tragedia causada por el duplete sísmico, que significaron bombas nucleares que cayeron sobre principalmente el estado de La Guaira y otros 7 estados que fueron afectados e impactados. Ahí ha estado la Guardia Nacional Bolivariana, nuestra Fuerza Armada Nacional Bolivariana, con sus botas llenas de tierra, allí, ayudando a la gente a salvar vidas. La Guardia del Pueblo sigue en los campamentos transitorios, atendiendo a la gente. La Guardia Nacional está allí en los campamentos transitorios. El trabajo no ha terminado. Como yo he dicho a los medios internacionales, que algunos apagaron sus cámaras y se fueron, nosotros seguimos aquí trabajando junto al pueblo, ayudando al pueblo venezolano, al que está más afectado, al más vulnerable, y allí hemos estado y vamos a seguir estando, brindándole acompañamiento integral, alimentación, salud, resguardo logístico, recreación, que entienda que en un momento de tanto sufrimiento para una familia, como es perder a un ser querido, como es perder su hogar, sepan que no están solos, que están acompañados.
5: El gobierno bolivariano reafirma su compromiso de mantener la asistencia integral, el resguardo y la atención social en todo el territorio nacional. 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
1: Escuchamos palabras de la Presidenta de la República Bolivariana de Venezuela, Delcy Rodríguez.
2: Ya se han hecho 47.369 inspecciones a viviendas e infraestructura, puentes, avenidas, para saber la afectación. Y de este número, el 58% sacó en el semáforo calcomanía verde, es decir, se pueden habitar. El 23% amarillo. Interviene el plan Venezuela Renace, donde está la ingeniera Jacqueline Faría, la felicito por todo el trabajo que está haciendo en este plan. Y en rojo, un 19%. Los edificios que están en rojo, las viviendas que están en roja, no todas tienen pérdida total. Hay algunas que se pueden recuperar, otras que no se pueden recuperar. tanto la Comisión Presidencial como el Plan Venezuela Renace trabajan de la mano de los alcaldes y los gobernadores. En este caso con la alcaldesa Carmen Meléndez, quien también interviene en el proceso de recuperación con sus equipos. Igual que el jefe de capital, tenemos un proyecto, bueno, el plan de distribución para atender lo más rápido posible a las viviendas afectadas y las familias puedan regresar lo más pronto, lo antes posible y con seguridad, que es lo más importante.
1: Escuchábamos palabras de la presidenta de la República Bolivariana de Venezuela, Delcy Rodríguez.
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0: GBKE Mundial te da la hora.
1: Las 7:00.
0: Hora Mundial.
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0: el 24 de junio de 2026 quedó marcado en la historia de Venezuela. En cuestión de segundos, dos potentes movimientos telúricos consecutivos sacudieron el centro norte del país, activando una respuesta inmediata del Estado venezolano. Todo comenzó a las 6 y 4 de la tarde, un sismo de magnitud 7.2 con epicentro a 23 kilómetros de San Felipe y una profundidad de 20.3 kilómetros rompió la calma. Apenas 39 segundos después, la energía acumulada liberó un segundo terremoto aún mayor, magnitud 7.5, ubicado a 28 kilómetros de Yumare y a tan solo 10 kilómetros de profundidad. La respuesta institucional fue inmediata. A las 6 y 54 de la tarde, el ministro de Relaciones Interiores, Justicia y Paz, Diosdado Cabello, confirmó el despliegue total de los cuerpos de seguridad y protección civil, reportando el fuerte impacto en estados como Yaracuy, Carabobo, Trujillo, Miranda, La Guaira y Caracas. Pocas horas después, a las 8 y 40 de la noche, la presidenta Delcy Rodríguez se dirigió al país. Con el fin de salvaguardar las vidas humanas, decretó formalmente el estado de emergencia nacional, designando al mayor general Zurbarán como autoridad única para centralizar las operaciones.
1: He designado como autoridad única en este estado mayor para la contingencia al mayor general de la Guardia Nacional Bolivariana, mayor general Zurbarán.
0: Entrando en la madrugada del 25 de junio, el Ejecutivo Nacional elevó la categoría del Estado La Guaira a zona de desastre debido al colapso de infraestructuras críticas. Al mismo tiempo, la presidenta agradeció la solidaridad internacional y anunció la llegada de las primeras brigadas de rescate. A las 6 y 6 de la mañana, un nuevo balance oficial dictó el traslado masivo de rescatistas del interior hacia Caracas y La Guaira. Para mitigar el impacto socioeconómico, el gobierno activó de inmediato líneas de crédito especiales en la banca pública y privada para los comerciantes afectados, junto a una asignación económica directa de protección para las familias afectadas. Durante el resto del día, la agenda presidencial se concentró en el terreno: reuniones del Estado Mayor, inspección directa de las labores de búsqueda en La Guaira y la evaluación de daños en Caracas marcaron la pauta operativa del Ejecutivo. El viernes 26 de junio arrancó con el despacho de 2.600 toneladas de alimentos hacia las zonas prioritarias. Horas más tarde, desde la sede de la SODI La Guaira, el presidente de la Asamblea Nacional, Jorge Rodríguez, ofreció el primer balance de daños humanos y materiales, confirmando un panorama devastador, pero enfrentado con una masiva fuerza de cooperación internacional. Un contingente global de 4.099 brigadistas de 31 países, equipados con 153 perros de búsqueda y 49 vehículos operativos, se unió a las labores de rescate y ayuda humanitaria. Este esfuerzo internacional se coordinó en el terreno con un equipo especial de Naciones Unidas y un sólido despliegue nacional de 26.000 efectivos militares, policiales y rescatistas, junto a 17.832 voluntarios y voluntarias. Ante el flujo logístico, el gobierno nacional hizo un llamado riguroso a la población a no obstaculizar las vías hacia La Guaira, restringiendo el tránsito de vehículos particulares y habilitando el Poliedro de Caracas como centro único de registro oficial para voluntarios civiles. El fin de semana prosiguió con recorridos de supervisión en espacios de vulnerabilidad y la evaluación constante de las familias en los campamentos transitorios. Para el 29 de junio, la prioridad mutó hacia la estabilización a mediano plazo. El presidente de la Asamblea Nacional informó la atención integral de más de 12.000 ciudadanos y la instalación planificada de 50 campamentos transitorios en la Gran Caracas. El gobierno bolivariano instaló formalmente el Estado Mayor de Campamentos Transitorios, realizando inspecciones directas en puntos críticos como Catialamar y el Estadio Jorge Luis García Carneiro en La Guaira. Al cumplir cumplirse una semana del evento, el Ejecutivo supervisó los centros de salud que albergaban a los lesionados y decretó 7 días de luto nacional en memoria de las víctimas. Esta bitácora de emergencia continuó con la rueda de prensa ante medios de comunicación nacionales e internacionales, donde la presidenta desmontó las matrices de opinión creadas desde laboratorios en torno a los terremotos. El Estado venezolano condecoró formalmente a las delegaciones internacionales y misiones diplomáticas de rescate que prestaron su apoyo incondicional a Venezuela. Un despliegue continuo bajo el mando del gobierno nacional, manteniendo firmes las labores de reconstrucción y resguardo del pueblo venezolano. A partir de este momento, cada piedra que levantamos es el primer bloque del mañana. La reconstrucción ya comenzó, y con ella la certeza de que el suelo que pisamos se volverá a vestir de grandeza. Con la fe intacta y el espíritu inquebrantable de los venezolanos, miramos al horizonte, sabiendo que lo que viene es una patria más fuerte, más unida y más resiliente. Venezuela está de pie y con la fuerza de su gente, renace para siempre.
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2: Participan altos representantes de prestigiosas firmas internacionales de ingeniería sísmica. El encuentro cuenta con la participación de la delegación técnica de la firma global Miyamoto International, encabezada por su fundador y director ejecutivo Hideki Kid Miyamoto. También participa la representación de la empresa TFI Solutions mediante su director ejecutivo Noah Shoshet y el ingeniero líder Daniel Cabero Rodríguez. Miyamoto International destaca a nivel global por su especialización en ingeniería estructural y de riesgo sísmico, dedicándose a la resiliencia de infraestructuras, la evaluación técnica ante desastres y la reconstrucción avanzada. Por su parte, TFI Solutions se encarga de la provisión de soluciones tecnológicas, consultoría estratégica y gestión integral de proyectos complejos en el área de ingeniería y desarrollo. La delegación venezolana acompaña a la presidenta Delcy Rodríguez con un equipo multidisciplinario integrado por el doctor Jorge Rodríguez, presidente de la Asamblea Nacional y jefe del Estado Mayor para la creación de los campamentos transitorios y viviendas. Anabel Pereira Fernández, vicepresidenta sectorial administrativa de Gobierno Digital y ministra de Economía y Finanzas, y Juan José Ramírez, vicepresidente sectorial de Obras Públicas y Servicios y ministro de Obras Públicas. También integran la delegación Francisco Garcés, ministro de Transporte y presidente de la Comisión Presidencial para la Evaluación de la Habitabilidad de Vivienda e Infraestructura, Oliver Blanco, viceministro primero del Ministerio del Poder Popular de Relaciones Exteriores y Comercio Internacional y viceministro para Europa y América del Norte, y Alejandro Puglia, presidente del Centro Internacional de Inversión Productiva. Con este encuentro se reafirma el compromiso del gobierno venezolano con el desarrollo urbano sostenible, la cooperación técnica de alto nivel y la optimización de las capacidades estructurales del Estado en beneficio de todo el pueblo. Se mantiene esta reunión que dirige la presidenta Delcy Rodríguez. Por lo pronto regresamos el contacto a los estudios. Adelante.
3: Agradecemos a nuestro compañero José Manuel Blanco por esta valiosa información. Ahí vemos cómo el gobierno nacional continúa desplegado, las autoridades, en este caso liderado por la presidenta Delcy Rodríguez, esta reunión que se desarrolló.
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4: YBKE Mundial te da la hora.
5: Las 7 y 17 minutos.
4: Hora Mundial.
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noches a toda Venezuela. Los saludamos desde aquí, desde su programa número 578 de Con el Mazo Dando. Más 578, ya pasó el mes de julio ya, y entró agosto. Mire que este año ha sido acontecido para los venezolanos. Agosto empezó con una tormenta, vientos huracanados en el oriente, en Yaracuy, en Lara. Los árboles los arrancó de raíz, y no estoy hablando de un arbolito, no estoy hablando de árboles. Bueno, vamos a ver si agosto se porta mejorcito, pues. ¿Ah? No, y que se porte mejorcito. No, hubo en varios estados, fue eso, en varios estados, fue terrible, pero en Monagas creo que fue donde más fuerte se sintió, y en Yaracuy también, Yaracuy. Bueno, los saludo y las saludo a todos y a todos con mucho afecto, con mucho cariño, desde aquí, desde su programa, y hemos visto en informaciones que han llegado a Venezuela algunos de los representantes de la oposición en el diálogo que está planteado entre la legítima asamblea de nuestro país, de la República Bolivariana de Venezuela, la asamblea que preside el hermano Jorge Rodríguez, y la extinta asamblea del año 2015. Van a reunir, van a conversar algunos temas ya puestos sobre la mesa. Nosotros tenemos un equipo de voceros, ellos tienen un equipo igual de vocería, de compañeros que van a estar allí, los nuestros, pues, con los argumentos que tiene la Revolución Bolivariana. Y eso forma parte de estos procesos que llevamos adelante por la paz de nuestra patria. Y uno, ¿qué le dice? Es como bulla allá afuera, ¿vale? ¿Qué le dice? Perdón, es que la bulla se mete en el micrófono. ¿Qué le dice uno a la gente? Bueno, ahí está, Venezuela siempre ha apostado a la paz, a la tranquilidad de nuestro país. Venezuela siempre, el pueblo de Venezuela siempre, siempre, siempre ha acudido a todos los llamados. Aquí hay un diálogo permanente a nivel de las comunidades, de las calles, de los pueblos, de las comunas, todos los días hay un diálogo. Esta gente se quiere incorporar a los diálogos, pues, de paz por este país. Bienvenido, siempre que vengan a sumar en el marco de esta constitución. En el marco de esta constitución, de las leyes de nuestro país, saben muchos de ellos hicieron valer dentro de esa vieja y extinta asamblea del 2015 una cosa que se llama el Estatuto de la Transición, una aberración jurídica que ellos aprobaron para darle largas al asunto. Nosotros lo recibimos, esperamos, pues, que vengan dispuestos a conversar, que vengan dispuestos a incorporarse, a seguir trabajando por este país. La etiqueta de hoy es numeral diálogo por la patria y por la paz. Numeral diálogo por la patria y por la paz. Y nosotros le vamos todo el apoyo a la delegación que encabeza Jorge Rodríguez, el grupo de compañeros que están allí, compañeras, que estarán con Jorge Rodríguez en las discusiones. Creo que va a estar la ministra Ana María San Juan, Jorge Arriaza, Génesis Garbeck, América Pérez, me falta uno, Pedro Infante, y Pedro Infante más Jorge Rodríguez. Ellos tienen un grupo de gente que uno sabe quiénes son, ¿verdad? Los designaron ellos en sus acuerdos políticos, en sus acuerdos internos, y eso, nosotros no hemos tenido ningún tipo de injerencia en la selección
de la gente que estará representando a la oposición. Nosotros hemos ido abriendo las puertas cada vez que hay una oportunidad al diálogo. Siempre. Efemérides. 30 de julio de 2000, hace 26 años, es ratificado en la presidencia de la República el comandante Hugo Rafael Chávez Frías, con el 59,76% de los votos para el periodo 2001-2007. Se trató del primer proceso electoral tras la aprobación de la nueva Constitución Nacional. De eso ya hace 26 años, 30 de julio del año 2000. 30 de julio de 1965, hace 61 años, fue arrestado y fusilado el comandante guerrillero Carmelo Mendoza, líder social y militante revolucionario. Sus restos estuvieron escondidos durante 39 años, hasta que fueron encontrados en la quebrada Los Curdabares, municipio Morán del estado Lara. 30 de julio de 2017, hace 9 años, la revolución obtiene un triunfo con la elección de la Asamblea Nacional Constituyente, victoria aplastante contra el fascismo y la derecha venezolana, lo cual trajo paz en el país. Debemos recordar que tenían ellos incendiada Venezuela por todos lados. El presidente Maduro, junto a los trabajadores, llamó a una Asamblea Nacional Constituyente y la elección fue el 30 de julio de 2017. 31 de julio de 2014, hace 12 años, se suscribió el compromiso del Cuartel de la Montaña, documento contentivo de los 32 acuerdos alcanzados en la plenaria nacional del Tercer Congreso Socialista del PSUV. 31 de julio de 1813, hace 213 años, tiene lugar en Cojedes la batalla de Taguanes, acción que sella el triunfo de la campaña admirable y le vale a Simón Bolívar el título libertador. 31 de julio de 1981, hace 45 años, muere asesinado el general panameño Omar Torrijos al explotar su vuelo en pleno vuelo en la operación Halcón al Vuelo. 1 de agosto de 1953, hace 73 años, el beisbolista Pompeyo Davalillo se convierte en el cuarto venezolano en debutar en la Liga Americana de Béisbol. Pompeyo Davalillo, nuestro gran amigo, pues, del comandante Chávez y de nosotros en el famoso del equipo de béisbol de la Academia Militar de Venezuela. Fue manager Pompeyo Davalillo. 1 de agosto de 1964. Hace 62 años se iniciaron las transmisiones de la cadena venezolana de televisión, hoy Venezolana de Televisión, Ana. 62 años, 1 de agosto, Día de la Pachamama, la Madre Tierra. 1 al 7 de agosto, Semana Mundial de la Lactancia Materna. Del 1 de agosto del 2024, 1 de agosto de 2024, se cumplen 142 meses del asesinato del joven Robert Serra y de María Herrera por parte de la violencia y el odio fascista de la derecha venezolana. 2 de agosto de 1884, hace 142 años, nace en Caracas el escritor Rómulo Gallegos, novelista, político y presidente de la República en 1947. Algunas de sus novelas, como Doña Bárbara y La Trepadora, han pasado a convertirse en clásicos de la literatura hispanoamericana. 2 de agosto de 2007, hace 19 años, se nacionaliza el sistema teleférico Guareira-Repano como parte de las reivindicaciones sociales impulsadas por el comandante Hugo Chávez. 3 de agosto de 1806, hace 220 años, el generalísimo Francisco de Miranda iza la bandera venezolana por primera vez en el Fortín San Pedro de la Vela de Coro. Desde el 2006 se celebra en esta fecha el Día de la Bandera. Anteriormente era conmemorado cada 12 de marzo en atención a la fecha en que por primera vez flameó la bandera nacional, pero en territorio haitiano, desde donde partió la expedición de Miranda. 3 de agosto de 1999, hace 27 años, se instala la Asamblea Nacional Constituyente en el aula magna de la UCB y celebra su primera sesión para comenzar su misión de elaborar el nuevo proyecto de constitución. 4 de agosto, debe recordar el país que esa fue la propuesta principal del comandante Hugo Chávez en su campaña electoral. 4 de agosto, Día de la Guardia Nacional Bolivariana, nuestra querida Guardia Nacional Bolivariana, los hermanos y hermanas de la Guardia Nacional Bolivariana, mi abrazo extensivo a toda su familia, a toda su familia, a los activos, a los que se fueron de baja, a los hijos, a los hermanos, a todos y a todas un gran abrazo. Centinela permanente de la patria. 4 de agosto de 2017, hace 9 años, se instala la Asamblea Nacional Constituyente convocada por el presidente Nicolás Maduro
luego del combate a las guarimbas impulsadas por el fascismo venezolano y transnacional. 4 de agosto, hace 8 años, se frustra el magnicidio contra el presidente obrero Nicolás Maduro Moros, ejecutado por la ultraderecha venezolana. Eso fue un hecho público, notorio y comunicacional. El intento de asesinato con el del presidente, bueno, y de todos los que estaban allí, con unos drones, ejecutado con unos drones. Y mire, cómo ha costado para que lo reconozcan. Están convictos, confesos, están detenidos, ya creo que condenados algunos de ellos, con vinculaciones plenas y claras con actores políticos de la oposición venezolana. Pueden decir lo que quieran, pero ellos saben que es cierto lo que estamos diciendo. 5 de agosto de 2026, 161 meses del cambio de plano de nuestro comandante Hugo Chávez Frías. Bueno, numeral, diálogo por la patria y por la paz. Miren que este programa, yo la semana pasada había dicho que probablemente no lo iba a hacer esta semana. Corro esa palabra para la semana que viene. ¿Ah? Ya una gente, pero cuando yo pasé hoy el mensaje de voz, pero como te dijo que no lo iba a hacer, y bueno, pero vamos a hacerlo, pues. Vamos a hacerlo. A lo mejor la semana que viene no lo hago. Pero al mazo, le hace tanta falta a la gente de la oposición. Salen cada parásito, ¿no? Opositor a hablar para ver si el mazo los nombra. Para ver si los nombramos aquí en el mazo. Yo los veo y los escucho. Y me nombran y me insultan para ver si yo los nombro. No van a facturar por cuenta mía. Factura el que yo quiera. El que yo quiera, pues este programa, al final de cuentas, el que habla aquí soy yo, pues. El que habla aquí soy yo. Y el que yo nombre será, pero al que yo no nombre, no puede decir lo que quiera. Yo de eso estoy curado. Ustedes saben que yo estoy operado los nervios y estoy curado. Porque es gente que dicen, escriben, hablan, señalan a Diosdado, para eso Diosdado le responde. No vale. Ceros y cero errores, cero carrera. Ceros y cero errores, cero carrera. Es quien yo diga, no quien quiera. Si este programa fuera de ellos, ellos pueden hacer con su programa lo que quieran. Pero en este caso, el programa lo dirige este que está aquí. Este que está aquí lo dirige, lo dirigen los trabajadores y las trabajadoras. Se vuelven loquitos para ver si yo los nombro y le suben los puntos. Nadie sabe quiénes son, son nulos de toda nulidad, oscuros personajes del chantaje político a través de las redes, de los medios, qué sé yo. La utilización de la política para estafar gente. Numeral, diálogo por la patria y por la paz. Vamos por la cartelera. Esta semana, yo fui a La Guaira. Eso fue el jueves, ¿verdad? El jueves, lo de la demolición, ¿fue el jueves o el viernes? ¿Jueves o viernes? No, ya les voy a decir. Eso fue el 30 de julio. ¿30 de julio qué día fue? Jueves 30 estaba programado el inicio de la demolición de algunos edificios, y eso va a continuar, ¿no? Va a continuar. Eso es un trabajo humano. ¿Por qué humano? Porque no es que nosotros llegamos vamos a volar este edificio. No, eso hay que, se habla con los familiares de las personas, se conversa, se lleva un trabajo político, humano. Y luego, pues, se ejecuta ese procedimiento como debe ejecutarse. Le tocó ese día viernes, eso estaba previsto a las 4 de la tarde, si mal no recuerdo. A las 4 de la tarde. Desde las 2 de la tarde, yo comencé a ver en las redes algo así como, sí, desde las 2, sería 1 de la tarde. La Guardia Nacional Bolivariana está interfiriendo con las labores periodísticas. ¿Qué habrán hecho estos próceres del periodismo? Que la Guardia Nacional y la Policía Nacional Bolivariana no los deja pasar. Entonces, sale un comunicado a las 3:59, casualmente,
de, fíjate, las 2 de la tarde, entonces son de las 2 de la tarde. A las 3:59 del Sindicato Nacional de Trabajadores de la Prensa, funcionarios, este no pegan uno, malos hasta para eso, funcionarios de la Guardia Nacional Bolivariana.

acciones claras y seguras para la cobertura, sin restricciones ni actuaciones dirigidas a impedir el trabajo de la prensa. Las medidas de protección durante una demolición pueden justificar una distancia, pero no la expulsión de periodistas ni la prohibición de registrar un hecho de evidente interés público. Evidente interés público. Una explosión requiere, controlada, requiere tomar todas las medidas de protección. Las estrellitas periodistas o pseudo periodistas o palangristas no están por encima de las medidas de protección. ¿Quién establece las medidas de protección? ¿El sindicato de la prensa? No. El sindicato de la prensa debería exigirle a sus agremiados ética, no lo hace. Ese sí es, ese límite sí deberían ponerlo al sindicato de la prensa. Pero ¿dónde puede estar la gente? Eso lo decían los expertos. Uno no puede llegar ahí y decir, no, yo quiero estar allá, porque yo quiero cubrir cuando caiga el edificio. Que en verdad ellos querían ir a ir para ver si se fallaba. Eso era todo, ya le he hecho el cuento. Y montaron un fake news, pero inmediatamente cuando se vieron derrotados en la primera vuelta y en la segunda, quedan demolidos. Quedan demolidos. Sindicato Nacional de Trabajadores de la Prensa. Ellos son los que fijan, ¿no? Puede justificar una existencia, pero no la expulsión. No, no, no los expulsaron. Nadie le dijeron, no, usted le dijo que usted no pasa de aquí. Como debe ser. Como debe ser. Y trataron de meter gente y llevar gente para que declarara. Todo eso uno lo sabe. Tal tú no conoces las caras de todo el mundo. De todo el mundo. Caras repetidas. Gente que no es de la zona, lo ponían como que fueran de la zona. Después escribe una cosa que se llama BPI. La Guardia Nacional mantiene restricciones al trabajo. Ahí le faltó la prensa libre, vale, conchale. Tiene que escribir completo. De la prensa durante la cobertura de la demolición controlada del complejo habitacional de la Gran Misión Vivienda Venezuela Luisa Cáceres Arizmendi, ubicado en Playa Grande, Parroquia Catialamar, Estado La Guaira. El equipo de BPLTV continúa sin poder acercarse al perímetro de seguridad para documentar las labores luego de que funcionarios militares impidieran el acceso al área donde se desarrollan los trabajos de demolición. Querían entrar al área donde se desarrollan los trabajos de demolición. O sea, ellos querían estar ahí. Si hubiese pasado que los dejan pasar y una piedrita hubiera salido volando y le cae encima a alguien, una piedrita así chiquitica. ¿Ustedes se imaginan el escándalo? No, pero las estrellitas periodistas querían estar ahí de asomadas. Porque sin ellos no puede haber demolición, ¿ver? Si no están ellos, son las estrellas. Los familiares de las víctimas, los familiares, los que tienen familia ahí, entendieron perfectamente dónde debían estar. Y no había ninguno cerca. Ni uno solo cerca había. Todos estaban cumpliendo la distancia que el perímetro de seguridad establecía. ¿Quién establece el perímetro de seguridad? Los explosivistas que estaban ahí. EBTV, más tarde, denuncian que militares bloquearon cobertura de demolición en La Guaira. Esto fue a las 6:05. La periodista Marjorie Méndez denunció que efectivos militares impidieron a los medios de comunicación grabar la demolición controlada de la Torre C de la OPP 36, Luisa Cáceres Arizmendi, en Playa Grande, Catialamar, Estado La Guaira. De acuerdo con la comunicadora, la prensa tuvo restringido el acceso durante el procedimiento debido a las medidas de seguridad impuestas por los efectivos militares desplegados por la zona. Es verdad, no solo los periodistas, el acceso estuvo restringido, no había, ¿cómo se llama?, paso de vehículos, no puede haber, porque ahí se toman todas las medidas, se hacen todos los cálculos, pero bueno, siempre pudieran ocurrir cosas no previstas. Inclusive, mire, eso es así. Las medidas se toman en todo el perímetro, se toman las medidas. Luego de la explosión, hay que entrar entre un equipo a refrescar la zona con agua para bajar el polvo, para que todo quede todo asentado. Y luego se entra con un equipo de perros explosivistas

0: pudiera ocurrir que una parte de los explosivos no hicieron, no detonaron. Pudiera ocurrir, puede ocurrir, ha ocurrido en otros sitios, en otros lugares. Ah, no, pero las estrellitas querían pasar. Las estrellitas querían, pues no, si no están ellos no se puede hacer nada. ¿Cuándo comenzamos a ver el fake news? Cuando un miserable como Miguel Ángel Rodríguez escribe, ineptos y destructores. Y yo lo estoy poniendo aquí a propósito para que factures algo. Explotaron lo que sobrevivió al terremoto, el edificio OPP36 de Playa Grande, con tal nivel de ineptitud que terminaron de dañar el aledaño edificio los dos delfines. Sus propietarios evaluaban repararlo. Vía del miro del barrio, dice el miserable Miguel Ángel Rodríguez. Ya entonces cuando una ratica como esta escribe, ya uno sabe por dónde vienen las cosas. ¿Y quién le paga a Miguel Ángel Rodríguez? Las mismas personas que le han hecho daño a Venezuela con sus campañas. Entonces trataron de montar el fake. No pudieron con el tema de la seguridad. Mira, ahí hay un muchacho, no recuerdo el nombre de él, que es de la comunidad. Y es ingeniero. Es ingeniero. Y él se incorporó como voluntario a trabajar. Sale en una de las declaraciones de ahí. Todo se hizo como estuvo planificado. Eso es tan delicado. Que ellos, por ejemplo, esas estrellitas periodistas, no entenderían lo que hicieron los expertos explosivistas. Cuando hicieron las pruebas, primero se hace la prueba de conectividad, después la prueba de que cuando se conecte va a llegar la carga donde tiene que llegar, o sea, la prueba del cable, pues, del cable. Se hace la prueba del equipo que va a accionar la carga. Ellos jamás entenderían porque el señor, cuando iba a hacer eso, ponía las manos en el suelo. Ah, pero ellos son expertos. Ellos son expertos. Tarea para la casa, estrellita. Tarea para la casa, pues. ¿Por qué ponen las manos en el suelo? Yo también las puse cuando agarré el equipo. Tarea para la casa, pues, estrellitas. Para ver por qué. No quieren estar ahí sin saber los riesgos que se corre solo porque ellos son las estrellitas. No, vale, no. Así no es. Se hizo y luego las imágenes salieron y la gente podía, de acuerdo a las imágenes, dar su opinión, pero estar ahí no, ni pueden estar en ningún sitio donde vaya a haber o la voladura de un edificio por las razones de seguridad que ya les estoy diciendo. Imagínense que eso fuese al revés y saliera un escombro por allá, una piedra, y le caiga a alguien encima. Imaginen, una piedrita, por muy pequeñita que sea. El escándalo que tendrían las estrellitas. Entonces viene este a poner la guinda de la torta. Entonces, vamos a ver este video, porque este video desmonta eso y otras cositas.
1: No nos dejan pasar desde esta mañana, anda con una mamadera de gallo.
2: Tenemos todavía familiares, amigos, vecinos allá arriba y estamos desde temprano y no nos dejan pasar.
3: Pero esta mañana no querían dejar salir, supuestamente, y que van a bombardear y que van, pero eso no, lo que están es tumbándolo con unos yumbos.
4: Nos encontramos en la avenida principal de Playa Grande, donde actualmente se mantienen los accesos cerrados a esta urbanización ubicada en la parroquia Urimare del estado La Guaira, debido al inicio de los trabajos de demolición controlada. La circulación está permitida entre la calle 1 y la calle 5, sin embargo, a partir de la calle 6 está completamente restringido el tránsito, tanto de motos como de vehículos.
5: El edificio de Playa Grande, que va a ser demolido, que va a ser explotado en breves momentos, es acordonado fuertemente. Los efectivos de la Fuerza Armada han evitado que la prensa se acerque, asegurando que se trata del perímetro de seguridad.
6: Como ustedes pueden observar, miembros del Cuerpo de Guardia Nacional Bolivariana no permiten la labor de la prensa.
4: Acá en esta zona se mantienen desplegados funcionarios de la Fuerza Armada Nacional Bolivariana, la Policía Nacional Bolivariana, así como otros organismos de rescate y seguridad, pues quienes canalizan el orden en esta urbanización de acá de Urimare para orientar a las personas sobre los límites y los perímetros de seguridad en estos momentos.
7: Los superavispados del chavismo, que son buenísimos en todo lo que hacen, en sus demoliciones controladas, súper controladas, controladísimas, explotaron un edificio y en el proceso le cayó un pedazo del edificio a otro edificio que creo que no estaba pensado para demolerse. No estoy muy seguro, pero si es que quedó habitable, ya lo terminaron de escoñetar.
8: Bueno, el edificio de Luisa Cáceres de Arismendi, en la expulsión de ayer, cayó dentro del estacionamiento de los Dos Delfines.

0: ha sido el resultado esperado, el resultado que se esperaba desde el primer momento. El edificio cayó como estaba planificado que cayera, como estaba desde un principio las cargas colocadas para que tuviera ese efecto.
1: Se hizo una demolición controlada, contrarrestando el riesgo que teníamos en cuanto al personal, en cuanto a las edificaciones adyacentes a la Torre C y protegiendo también los delfines. Se hace todo el estudio y se proyecta dónde va a caer la edificación para que no genere ningún daño tanto a los delfines como a la Torre B. Podemos observar que ni siquiera hubo rompimiento de los vidrios de la estructura como tal. Ya eso, lo que tenemos ahí, no hay una evidencia visual de algún daño estructural. Simplemente hubo desprendimiento de escombros de la Torre C sobre una cancha de tenis que hay en los delfines. Lógicamente caen escombros sobre esta losa de entrepiso. Entonces eso desmiente cualquier idea de que esta situación me esté generando una afectación importante sobre la estructura de los delfines.
2: Los familiares damnificados aseguran que esta es una situación muy traumática para ellos, porque todavía siguen buscando a sus muertos debajo de esos escombros. Sin embargo, se impuso la fuerza y intentarán hacer esta demolición para seguir buscando cuerpos en las torres aledañas el día de mañana o cuando se considere seguro. Es una situación bastante compleja, sobre todo por el estado de ánimo de los familiares, quienes están allí viendo cómo esto queda reducido a cenizas.
0: Esto que se hizo hoy fue un trabajo hecho con los familiares, hecho con los que tienen dolientes, que tienen algún familiar víctima, no se podía seguir buscando por la inclinación peligrosa que tenía el edificio. Una vez que cae el edificio, se reanudan estas tareas y esperamos a las personas puedan entregarles los cuerpos de aquellos familiares que no han sido entregados. Se reanuda el proceso de búsqueda de los cuerpos que están allí.
3: Anímicamente tú dices, no están haciendo nada, pero sí están haciendo. O sea, quizás no es al ritmo que yo quiero, quizás no es lo que yo espero como familiar, pero es lo que técnicamente se debe hacer, ¿ok? Así como está, es bastante inseguro para cualquiera incursionar todavía allí, ¿ok? Estamos hablando de cuántas toneladas de peso debe tener eso. Cualquiera que se mete allí, se desprende una columna, se cae, se termina de partir alguna losa que haya quedado frágil, y arriesgamos las vidas de quienes nos están prestando el apoyo para recuperar a los nuestros. Entonces, a juro, había que pasar por esto porque humanamente era muy difícil sacar los escombros a tobito, a pala, era muy, muy complejo, de verdad.
4: El ala extremista pretende hacer creer al país que de la noche a la mañana movilizaron más de 4 millones de kilos de alimentos. Sin embargo, una revisión técnica e institucional demuestra que esta cifra no es más que un burdo montaje propagandístico.
5: Más de 4.000 toneladas. ¿Le podemos sacar la cuenta cuánto tardarían en llevar cuántos camiones? ¿Significa eso?
6: Para mover esto se necesitaría más de 200 vuelos de carga militar, entre 13 y 27 buques a máxima capacidad, 200 gandolas rodando sin parar y 400.000 paquetes armados por miles de trabajadores.
4: Y hay otro detalle más. Nadie ha visto a gente de 20 Venezuela. Terminaron pagando hasta $4.000 a esos supuestos voluntarios para que los acompañaran porque...